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0: Ingresamos a cabina de la 893 FM Estéreo para conocer y darles también a conocer las informaciones de último momento en la jornada de este día miércoles 24 de junio. Estamos ya en las 19:05, 7:05. Aquí iniciamos el radar de noticias. Amigo de Natalie Mafla no llegó a dar su versión. Fiscalía, ¿por qué? ¿Qué es lo que pasó? Vamos a conocer un poquito de esta importante reunión que debía haber tenido y por qué no lo hicieron. Este 24 de junio, al cumplirse 15 días del hallazgo del cuerpo de Natalie Mafla, el amigo de la joven de 20 años debía rendir su versión libre y voluntariamente en la fiscalía. Sin embargo, no asistió a la diligencia. El joven fue citado debido a que era la persona que tenía en su poder el teléfono celular de la estudiante universitaria, quien presuntamente se lo habría encargado para ir al baño. Tras este hecho, registrado el pasado 4 de junio, Natalie desapareció. 5 días después, el 9 de junio, se confirmó el hallazgo de su cadáver en una quebrada en el sector de La Vicentina, en el centro norte de Quito. Paul Vergara, abogado defensor de la madre de Natalie, en su exclusiva para La Hora, calificó como extraña la ausencia del compañero de la Escuela Politécnica Nacional EPN, que se quedó con el teléfono de la joven. ¿Por qué el amigo de Natalie Mafla no se presentó a la fiscalía? Vergara indicó que un día antes de la diligencia conocieron que el estudiante presentó el patrocinio de dos abogados y que además solicitaron copias del expediente del caso, un pedido que les fue negado por no ser parte procesal todavía. La justificación formal para no presentarse fue que necesitaba tiempo para prepararse. Esta postura llama la atención de la defensa, ya que se está compitiendo contra el tiempo necesario para esclarecer los hechos. Este muchacho puede ser una pieza clave de la investigación para saber si estuvo con ella y dónde estuvieron antes, señaló Vergara. El jurista añadió le llama la atención porque lo que dijo este muchacho es que él estaba en los exteriores de la U con Natalie mientras se lleva al baño. Luego ella empieza este trayecto a La Vicentina. La autopsia ya fue realizada y permitió el levantamiento del cuerpo. Sin embargo, aún no se han determinado signos de violencia física o sexual, ya que se está a la espera de los resultados de las pruebas de ADN. Tardaría entre 3 semanas y 1 mes, lo que significa que estaríamos a pocos días de recibirlos, destacó el abogado. La defensa guarda ahora los resultados de los exámenes de alcoholemia toxicológico y del antígeno 3P0. Este último determina si existen fluidos seminales en la cavidad vaginal, lo que aportaría certeza sobre una posible violación si se confirma este escenario. La defensa no descarta solicitar la necropsia por exhumación. El caso de Natalie Mafla, más bien una joven de 20 años de edad que desapareció el 4 de junio en Quito, tras salir de la Escuela Politécnica Nacional, mantuvo en vilo a la ciudadanía y movilizó a las autoridades en una intensa búsqueda. El desenlace confirmado de forma trágica por la Policía Nacional abrió paso a una investigación profunda para establecer las circunstancias exactas de lo ocurrido. A continuación, detallamos pasos a pasos. El 4 de junio, Natalie es vista por última vez aproximadamente a las 6 de la tarde. El 6 y 7 de junio, medios y redes sociales publicaron video de la joven de 20 años. El 9 de junio, la policía y el cuerpo de bomberos, ayudados por drones, localizaron el cuerpo. La policía dijo que podía ser caída accidental. El 9 de junio, el cuerpo trasladado al Departamento de Medicina Legal. El 9 de junio, la fiscalía anuncia que dispondrá de la práctica de pericias. El 11, Natalie Mafla es velada en Ibar. El 16 se conoce el celular de la estudiante, fue explotado por los peritos y que aseguraron no contiene indicios para la investigación. 18 de junio, el caso de Natalie Mafla es investigado por femicidio. 18 de junio, el expediente pasó a una fiscalía y la defensa de la familia de Mafla pide que el amigo que se quedó con su celular rinda la versión. Es el primer implicado por tener este equipo. 7:09, 7:09. Vamos a conocer también las informaciones que tenemos previstos y que nos trae Noticias de Ecuador en esta noche de Televistanza desde Quito.
1: Completamente incomunicados. Amigos, con esta noticia iniciamos Televistazo Estelar. Bienvenidos. Así es, les contamos que Venezuela fue sacudida esta tarde por 2 potentes terremotos. El Servicio Geológico de Estados Unidos ubicó el primero de 7.2 grados en San Felipe. Esto es en el estado de Yaracuy, a una profundidad de 21.9 kilómetros y 40 segundos. Después, un segundo sismo de 7.5 grados en Morón, estado de Carabobo, a una profundidad de apenas 10 kilómetros. Se sintieron con mucha fuerza también en Caracas, donde hubo colapso de edificios y de señas de daños estructurales. No hay un reporte inmediato de posibles víctimas, pero Merlis González tiene las imágenes.
2: Violentas sacudidas ocurrieron a las 5 de la tarde, hora de Venezuela, causando severos daños en varias ciudades del centro y occidente de ese país. Según el Servicio Geológico de Estados Unidos, los dos sismos ocurrieron a unos 200 kilómetros de la zona metropolitana de Caracas. Sin embargo, los efectos en la capital venezolana son devastadores.
3: Se cayeron edificios. Miren cómo está eso.
2: Se reportan varios edificios caídos en los sectores de San Bernardino y La Candelaria. También en Altamira, perteneciente al estado Miranda.
4: Momento aquí en San Bernardino, la frutería juvenil, edificio que colapsó.
2: En el estado Vargas, videos muestran severos daños en el aeropuerto internacional Simón Bolívar de Maiquetía. Las operaciones fueron suspendidas. También hay viviendas y estructuras colapsadas en las ciudades de Valencia y Puerto Cabello. Videos muestran a personas atrapadas bajo los escombros. Por ahora no hay un reporte oficial de víctimas, pero hay sectores sin electricidad y completamente incomunicados. Se han emitido alertas de tsunami para Venezuela, Aruba y Bonaire, así como avisos preventivos para Puerto Rico y las Islas Vírgenes Británicas, de acuerdo con el sistema de alertas de tsunami de Estados Unidos.
1: Bien, y ante las alertas generadas por recientes terremotos en Venezuela y en Japón, el Instituto Oceanográfico y Antártico de la Armada INOCAR descartó cualquier amenaza de tsunami para las costas ecuatorianas. La entidad informó que ni el sismo de magnitud 6.9 registrado en Japón, ni los dos movimientos telúricos de 7.2 y 7.5 reportados en Venezuela reúnen las condiciones necesarias para generar un tsunami que afecte a nuestro país. Las autoridades mantienen el monitoreo permanente de la actividad sísmica en el Pacífico y reiteran que por el momento no existe riesgo para el litoral ecuatoriano.

0: de la Espriella. 4 años al mando de Colombia.
1: El Consejo Nacional Electoral de Colombia declaró esta tarde como ganador de las elecciones al derechista Belardo de la Espriella y el oficialista Iván Cepeda reconoció su derrota. Por su parte, el presidente Gustavo Petro dice que está listo para iniciar el proceso de transición. Reporta Pedro Jiménez.
2: 3 días después de las elecciones de la segunda vuelta, Iván Cepeda, de Pacto Histórico, ha optado por no retrasar más la aceptación de su derrota.
3: He decidido aceptar el resultado que surge de dicho proceso y que señala que Abelardo de la Espriella es el nuevo presidente de la República. Lo hago como un acto de responsabilidad democrática. Lo hago para contribuir a la convivencia, a la paz y al diálogo entre colombianos.
2: Aunque ha insistido en su denuncia de que hubo irregularidades, como la injerencia extranjera, sobre todo de Estados Unidos, a favor de Abelardo de la Espriella. Momentos antes, el presidente Gustavo Petro, al final de una extensa publicación en redes sociales, abrió camino a la transición al nuevo gobierno, haciendo referencia a la extrema polarización de la sociedad colombiana que definió esta elección por poco menos del 1%. Estamos partidos por mitad y es hora de reconocernos, respetarnos y acordar. Empezará el empalme y mi retirada y quizás la resistencia pacífica, dice Petro. El presidente electo Abelardo de la Espriella mantiene reuniones para integrar su futuro gabinete de ministros, pero también el equipo de transición que se reunirá con miembros del gobierno saliente. Hay exfuncionarios públicos, exministros y expertos con trayectoria en diferentes aspectos del Estado. Se conoce que están divididos por áreas estratégicas para el traspaso de información. La carrera por la presidencia de Colombia se define hasta ahora con 250 mil votos a favor del candidato de la derecha Abelardo de la Espriella. El escrutinio de primer nivel anunciado ayer por la Procuraduría Nacional habló de una coincidencia casi exacta con el conteo rápido y está previsto que la proclamación de resultados oficiales se dé esta misma semana.
1: Y Colombia abre una nueva etapa política tras la victoria de Abelardo de la Espriella en las elecciones presidenciales. El resultado genera expectativas en materia económica, de seguridad y en la relación bilateral con Ecuador. Expertos analizan la trascendencia que tendrá su designación en Ecuador. Adriana Bermeo con las reacciones.
4: La elección de Abelardo de la Espriella marca un giro político en Colombia. Su triunfo pone fin al ciclo de gobierno de Gustavo Petro y abre una nueva etapa que genera expectativas sobre el manejo de la economía, la seguridad y las relaciones con el vecino país del norte. Desde la academia se ve a esta como una oportunidad para arreglar la relación histórica y complementaria con Colombia.
5: Se abre los canales de diálogos que se habían estropeado dentro de esta relación tensa que tenía Petro y Noboa. Creo que es fundamental para poder comenzar a topar los temas más sensibles, como lo habíamos mencionado, entre ellos el tema de seguridad. Entonces creo que eso va a coordinar justamente nuevas acciones y abrir la posibilidad de trabajar en conjunto en otros frentes.
4: A partir del 7 de agosto, fecha en la que Abelardo de la Espriella asumirá el poder, la relación comercial con Colombia no solo se consolidaría, sino que mejoraría, según la Cámara de Comercio Ecuatoriano-Colombiana.
6: Existe concordancias en las tendencias no solo políticas, sino en tendencias de comercio, y quiero insistir nuevamente en tendencias de trabajar para disminuir la inseguridad. Todos estos trabajos en conjunto van a ayudar a que los comercios de Ecuador y Colombia sean los ganadores.
4: En la frontera también las expectativas son altas. Hasta el momento, según la Cámara de Comercio de Tulcán, se ha restablecido el 70% del comercio bilateral.
7: Esperar que también la dinámica comercial y las buenas relaciones entre el nuevo presidente de Colombia y el presidente Daniel Noboa se activen y mejoren las condiciones de seguridad para la frontera, pero sobre todo también de crecimiento económico y de un mejor comercio.
4: El alcance de ese cambio empezará a medirse en las siguientes semanas. La conformación del nuevo gabinete, sus primeras decisiones económicas y las señales que envía a los mercados serán claves para definir el rumbo que tomará Colombia durante los próximos 4 años.
0: Progen, ¿Quién es el responsable?
1: Asambleístas de la bancada oficialista de ADN pidieron a la Fiscalía que vincule al caso Progen a 5 personas. El vicepresidente de la Asamblea, Esteban Torres, consideró que en este proceso no deben ser incluidos los exministros de Energía, Inés Manzano y Roberto Luque, porque, según afirmó, no hay nada que los relacione con el delito de peculado. Fabiola Santana con los detalles.
8: El primer vicepresidente de la Asamblea, Esteban Torres, y otros asambleístas de la bancada de ADN pidieron a la Fiscalía que se vincule al caso Progen a 5 personas más, entre ellos José Manrique, pareja de Carla Saúd, de la empresa Astrobrixa, lobista de Progen en Ecuador.
9: Porque creemos que además de estas personas vinculadas, están justamente atrás de toda la trama de corrupción, encubiertos como supuestos contratistas de obras civiles, y además como lobistas directos de la empresa Progen.
8: Torres fue consultado por qué el oficialismo no hace el mismo pedido sobre los exministros de Energía, Roberto Luque e Inés Manzano, y esto respondió.
9: Ser nombrado no significa que exista alguna prueba material. De las 700 transferencias no se encuentran relacionados. Entonces, mal podríamos nosotros decir que tienen que tener alguna vinculación penal por este caso cuando no están con esa prueba material.
8: Dijo que su situación podría ser evaluada políticamente en la Asamblea en el nuevo pedido de juicio político que está en la Unidad Técnica Legislativa para el análisis de requisitos antes de que se decida si sigue o no su trámite.
9: Y en el cual estamos, y les pido que estén atentos de los siguientes pasos que se vayan dando.
8: Aunque para el mismo Torres lo que importa es el ámbito penal y la devolución del monto del perjuicio. El pedido de ADN no es vinculante.
1: Cerca de 9 horas duró la versión del exgerente de Termo Pichincha, Byron Orozco, quien firmó los 2 contratos con Progen. Orozco contó que entregó 2 audios a la fiscalía que revelarían un modus operandi en el sector eléctrico para favorecer a Progen y a otras empresas.
10: Byron Orozco, quien como gerente de Termo Pichincha firmó los contratos con Progen para los generadores de las centrales Quevedo y Salitral, amplió su versión este martes. Su declaración duró cerca de 9 horas y se extendió hasta la medianoche. Orozco reveló que en 2025, como testigo protegido, entregó información a la fiscalía sobre el modus operandi que había en el sector eléctrico para favorecer a ciertas empresas, no solo a Progen.
11: Si bien el caso hoy se refiere únicamente a Progen en los proyectos Quevedo y Salitral, es oportuno que la fiscalía determine el verdadero inicio y la realidad de cómo estas compañías contaban con información privilegiada para presentar sus ofertas, generando una especie de legalidad dentro de la ejecución de estas estafas.
10: El procesado dijo que entregó grabaciones relacionadas con el contrato fallido que firmó Selec con la empresa uruguaya Austral Technical Management, ATM, para el proyecto Esmeraldas.
11: 2 audios en los que se escucha una conversación telefónica respecto del proceso de Esmeraldas que finalmente fue adjudicado a ATM, aun cuando otra empresa que legítimamente ganó, conforme lo que se escucha en el audio, habría sido descartada. Se indica cómo es que la compañía ganadora aparentemente contaba con información privilegiada para ejecutar su oferta y cómo ciertos funcionarios habrían viajado desde Quito hacia Electroguayas para definir un criterio jurídico que permitiera ampliar la presentación de experiencia a varios documentos con el objeto de poder calificar a ATM.
10: Orozco también pidió a la fiscal tomar en cuenta que el primer contrato fallido de Progen en Ecuador no fue con Selec, sino con la empresa regional del sur ERSA para la central Catamayo.
11: Con Catamayo se desarrolló una hoja de ruta similar que luego se ejecutaría en Quevedo y Salitral, constituyéndose Catamayo en el primer perjuicio al Estado ocasionado por Progen por 20 millones de dólares. Desconozco si existe una acción penal en fiscalía sobre este proyecto con el que Progen ingresó al sector eléctrico.
10: La ampliación de la versión de Byron Orozco aún no termina. Se retomará en nueva fecha.
12: Tenemos ya las 7 de la noche, 22 minutos. Continuamos informándole. Informaciones desde Quito, Guayaquil, Cuenca y también Loja. Vamos a conocer qué dice el señor gobernador. Quedan en libertad acusados del presunto secuestro. 5 aprehendidos por el presunto secuestro quedaron en libertad. Escuchemos parte de esto.
13: Para mí sí. Cuando hay una flagrancia es la policía la primera en actuar. No podemos esperar a que venga el fiscal, ya se van saliendo la gente.
14: Hay fiscales de flagrancia.
13: También hay fiscales de flagrancia. Yo no sé qué está pasando. Vamos a pedir. Yo sí voy a ser muy impositivo en esto. O todos nos unimos contra la inseguridad o cada uno hace su trabajo. Eso no va, es en desmedro de la gente. ¿De qué sirve que la policía se mate si después se mate trabajando? Si después llegamos a los tribunales y estos le sueltan. Y salen más bravos todavía.
14: Gobernador, ¿no se refuerza el tema de justicia por mano propia? Vean
13: lo que pasó, estos actos lamentables que pasaron en Chosdere. ¿Qué pasó? La gente se tomó. ¿Por qué? Porque ya no está creyendo en la justicia. ¿Por qué? Porque dice, ¿de qué me sirve poner la denuncia si después voy a ser yo mismo la persona que sea amedrentada, amenazada con represalias y todo este tipo de cosas? Entonces, la justicia debe cerrar el círculo virtuoso de que es la actuación policial, la fiscalía y llegar a un acto de convencimiento ante un juez. Pero de ahí que llegamos nosotros con la noticia al juzgado y el juzgado dice, ah, le leyeron los derechos. No me leyeron. Ah, entonces vaya, señor saliente.
15: Pero es lo que dicta la normativa, gobernador.
13: No dicta la normativa porque cuando usted va con un parte, en el parte policial que firma el detenido o el aprendido, dice, ¿se leyeron los derechos? Sí, y acepta esto. Entonces usted va y obviamente en la audiencia le están creyendo más al delincuente que a la gente. Y eso obviamente a nosotros nos pone...
15: ¿Qué hace?
13: Perdón.
14: ¿Frustra?
13: Mucho nos frustra. Créanme que yo voy a pedir que se vengan el señor fiscal a conversar. Conversemos de esto, reactivamos nuevamente, lo hacemos cada mes, pero lo vamos a activar en esta semana con el Consejo
14: de la Situación. También va por el hecho de que hubo el intento de secuestro de un menor de edad. Y aquí es donde nosotros nos ponemos en la pregunta, ¿le intentan secuestrar? ¿Saben bien que esto es lo que ocurre? Esa es la narrativa que da la policía y aún así les dejan libres. Entonces, eso quiere decir que el día de mañana tranquilamente podemos cometer cualquier delito, le van a creer a ellos y nosotros nos quedamos bien.
13: Esa es la frustración que vive la gente. Espero que no pase, no vuelva a pasar. Son cosas que debemos nosotros ir generando, primero, confianza. Confianza en la ciudadanía. Y ahora los jueces están haciendo cosas que realmente no son. No estoy de acuerdo, nunca voy a estar de acuerdo que tengan más empatía con el delincuente a que con la gente.
15: Gobernador, pero para precisar en este caso, para justo aclarar, ¿qué es lo que falla en este caso? ¿Por qué el juez actúa de esa forma?
13: Supuestamente en el tema de la actuación en flagrancia. Sí, que se había puesto un tema de la hora y en esa hora, al cumplir las 24 horas, ya se terminó la flagrancia y algunas cosas así. Entonces, llegamos al formalismo. La justicia tiene que darse sobre las formas, señores. Si nosotros, o el juez, o la jueza que hizo esto, no le importa la gente, obviamente vamos a tener este tipo de circunstancias. Claro, ahí van a salir los doctrinarios del derecho penal a decir que sí, que bueno, que vivimos en un mundo ideal. Cuando la gente está haciendo, sí, está sufriendo y está teniendo este tipo de cosas. Y la policía a diario está luchando contra aquello.

0: Son las 19 horas con 26 minutos. El señor gobernador, en sus expresiones, es que pasa el tiempo de flagrancia. Flagrancia tiene poco tiempo, 24 horas, 48 horas. Y bueno, se fue. No puede detener más el juez al procesado. Estamos en el radar de noticias. Es momento para irnos con la siguiente pausa. Invitación. Se convocan los usuarios del sistema de riego de los canales de Quinguyacu e Ingachaca a la reunión general ordinaria de acuerdo a los estatutos y también el reglamento de la Junta. La asamblea se desarrollará este próximo domingo 28 de junio a la 1:00 p.m. en el Salón del Pueblo del Cantón San Felipe de Oña. En la asamblea se tratará el siguiente orden del día. 1. Constatación del quórum. 2. Instalación de la asamblea. 3. Lectura y aprobación del acta anterior. 4. Informe de labores por parte de la señora presidenta. 5. Asuntos varios. 6. Acuerdos y resoluciones. 7. Clausura. Invitación que hace su presidenta, señora Ruth Pintado. Vamos a continuar ahora. Nos enlazamos con Quito para conocer la red Corape. ¿Qué informaciones toda la noche?
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1: Y el país se integra. Bienvenidos todos y todas a la segunda emisión de Ecuador en Contacto este miércoles 24 de junio. Desde la cabina de Corape, los acompañamos Karina Torres en el control de sonido y Fernanda Vera en los micrófonos. En Manabí, el gobierno anunció una inversión de 26 millones de dólares que contempla apoyo al sector pesquero, agropecuario y educativo. Además, se informó sobre la entrega de créditos, bonos, kits productivos y asistencia humanitaria. Con esta información, damos paso a los titulares de hoy. Personal de Fuerzas Armadas en servicio pasivo rechazan proyecto de ley sobre seguridad social. COMPS Córdoba pide examen especial para el dique permeable de Coca-Codo Sinclair. Experto cuestiona la extensión de las compensaciones a transportistas.
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1: Comenzamos. Un grupo de militares en servicio pasivo rechazó el proyecto de ley orgánica de régimen especial de seguridad social de las Fuerzas Armadas. Sostienen que esta normativa, que se trató en primer debate en la Asamblea Nacional, es regresiva en derechos ganados. El porqué de esta afirmación nos lo cuenta nuestro compañero Rolando Goyes en su reporte. 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
4: Y el país se integra. El proyecto de ley orgánica de régimen especial de la seguridad social de las Fuerzas Armadas, que se debate en el Pleno de la Asamblea en primera instancia, desde ya recibe cuestionamientos por parte de organizaciones de pensionistas y sectores políticos que consideran una reducción de derechos para los integrantes de la institución militar. Este miércoles 24 de junio llegaron hasta los exteriores de la legislatura para rechazar la normativa. Así lo manifestó Henry Peláez, director nacional de Frente Nacional de Pensionistas.
5: Esto lo quieren aprobar sí o sí. De hecho, en las 10 que iban a socializar, en las unidades lo que decían que este proyecto va porque va. ¿Con qué? ¿A qué se afianzan? No sé. Pero así, simplemente que ellos decían autoritariamente, la manera que yo no les vengo a pedir opiniones, simplemente vengo a comunicarles, pero este proyecto va porque va.
4: Entre los principales cambios planteados consta el aumento del tiempo de servicio para acceder al retiro militar. El requisito mínimo pasaría de 20 a 25 años para la terminación de carrera y se fijaría un mínimo de 26 años para quienes soliciten una baja voluntaria. Además, la pensión dejaría de calcularse con base en el último haber militar y se establecería un promedio de los últimos 48 meses de remuneraciones o de los últimos 60 meses en determinados casos de retiro anticipado.
5: Esto le conlleva que para retirarse con 20 años, si en este momento me retiro con 20 años de servicio, me retiro con $1,000. Pasa 6 años más, me voy a retirar con menos dinero de pensión. ¿Por qué? Porque la tabla reguladora hasta ahora es el 88%. Cuando ya se apruebe esta ley, va a ser que si se retira, el retiro forzoso, va a ser que lo van a calcular con el 85%.
4: Pedro Salazar sostiene que esta ley no es equitativa y que en la elaboración nunca participaron.
6: Nuestros derechos han sido vulnerados, especialmente en lo que se refiere a la atención médica, a la prestación de los servicios y lo que no se ha dado igual, el derecho al directorio del ISPA a nuestra tropa.
4: Personal en servicio pasivo que sostienen que de aprobarse la normativa interpondrían una demanda de inconstitucionalidad y realizarían otras acciones.
7: Lo único, señor presidente, con el respeto que hemos sido bien disciplinados en Fuerzas Armadas, no lo haga. Puede haber un 30S y peor.
4: Esto mientras desde el gobierno y los impulsores de la normativa se argumenta que los cambios responden a disposiciones emitidas por la Corte Constitucional, las cuales buscan garantizar la sostenibilidad financiera del sistema. Reportó para Ecuador en Contacto, Rolando Goyes García. 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
1: Y el país se integra. Muchas gracias, Rolando. En otras noticias, la decisión del gobierno de extender las compensaciones económicas al sector transportista provocó cuestionamientos desde el ámbito académico. Según el economista Marco Romero, esta medida ofrece un alivio temporal, pero advierte sobre sus posibles efectos en las finanzas públicas. Escuchemos la reflexión del experto en el reporte de nuestra compañera Nicole Mendoza. 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
8: Y el país se integra. El pasado 19 de junio, el Gobierno Nacional anunció la ampliación del plazo de las compensaciones económicas destinadas a los transportistas, quienes se han visto afectados por el incremento del precio del diésel. Según el gobierno, esta medida busca reducir el impacto de los costos operativos en el sector. Sin embargo, para el economista Marco Romero, esto solo implica una medida temporal que podría afectar la economía del país.
9: Si bien se atenúa el precio de la gasolina que pagan los transportistas interprovinciales, pero el impacto sobre la transportación de alimentos, sobre las actividades productivas que usan el combustible, va a persistir. Entonces, el impacto inflacionario no es paliado completamente. Por ejemplo, la fusión de ministerios que se dio hace unos cuantos meses tiene un impacto muy limitado en el presupuesto del Estado, y entonces lo que usted acaba de señalar y lo que yo también he mencionado en términos de el desvío de recursos de medicina, de mantenimiento de carreteras, de educación, etcétera, hacia estos tipos de subsidios es clarísimo, ¿no?
8: Para el experto, esta medida responde a una estrategia política electoral, tomando en cuenta que en noviembre de este año serán las elecciones seccionales.
9: En varios países, incluso en los más desarrollados, los gobiernos han apelado a distintos instrumentos de política pública para evitar los impactos directos sobre los consumidores. Siempre han apelado a este financiamiento parcial a los actores más afectados por esa subida del combustible para evitar, repito, este impacto que podría ser muy costoso en términos electorales.
8: Romero sostiene que existen soluciones preventivas para no afectar la solvencia fiscal del Ecuador y minorar el impacto del incremento en el precio de los combustibles.
9: Estrategias preventivas y estrategias de apoyo sistemático a la producción, mayor disponibilidad de crédito para productores, para los gobiernos locales, por supuesto que pueden iniciar un proceso de dinamización de la economía que siempre va a ser un escenario mejor para responder a estos choques externos que siempre se van a producir.
8: Esta disposición fue anunciada mediante el Decreto Ejecutivo 428, a través del cual el presidente Daniel Noboa faculta al Comité de Optimización Energética a evaluar y aplicar la continuidad de estos beneficios. La medida favorece al transporte intracantonal, intraprovincial e interprovincial, con montos de compensación que oscilan entre los $400 y $1,800. Reportó Nicole Mendoza, Corape informa.
1: Y el país se integra. Muchísimas gracias, Nicole. Cerramos este bloque de noticias con el pedido del legislador por sucumbíos, Comps Córdoba, quien presentó una solicitud para que la Contraloría del Estado realice un examen especial a la obra de protección de la hidroeléctrica Coca-Cola Sinclair del dique permeable. Los detalles sobre este pedido en el reporte de Rolando Goyes. Escuchemos. 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
4: Y el país se integra. COMS Córdoba, asambleísta por la Revolución Ciudadana, solicitó a la Contraloría General del Estado realizar un examen especial al proceso de licitación, contratación y construcción de la obra de protección para la hidroeléctrica Coca-Cola Sinclair del dique permeable.
10: Una desatención del gobierno. No hicieron caso a un informe de la comisión técnica que crearon para ese fin, es decir, para el proceso de contratación. La comisión técnica, con fecha 17 de abril de 2024, le señaló al gerente de Selec de ese tiempo de que debido a la crecida del río Coca en esos tiempos, se hubieron cambios morfológicos del suelo y que era necesaria la revisión de los estudios definitivos de esa obra a ese tiempo, estamos hablando a abril 2024, y recomendaron al gerente de Selec declarar desierto y el archivo de ese proceso de licitación. Sin embargo, desde Selec y posiblemente del Ministerio de Energía de ese tiempo, no les hicieron caso y continuaron con el proceso de construcción.
4: El dique fue inaugurado el 13 de abril de este año y colapsó el 21 de mayo de 2026. Sostuvo que esta decisión para la construcción de la estructura le costó al país 19 millones de dólares en una obra que permaneció operativa apenas 38 días.
10: Tienen que rendir cuenta, tomen en cuenta, 3 años el gobierno lleva precisamente y apenas construye una obra y se cae. Y segundo, en los 3 años ya debieron construir más obras, pero obras bien hechas, planificadas, con técnicos que hay aquí especializados. De tal manera que es necesario que el pueblo reaccione y empiece a exigir respuesta y no corresponde dentro del trabajo que lo hacemos.
4: Instó a las autoridades a implementar planes de protección para la central hidroeléctrica Coca-Cola Sinclair, al considerar que es indispensable mitigar el avance de la erosión regresiva.
10: Si el gobierno no actúa inmediatamente con los planes de protección, con obras de protección, con una nueva planificación, podría estar en riesgo. A 3.7 kilómetros está la erosión regresiva avanzando hacia Coca-Cola Sinclair. Y esto es terrible, y ahí no quiero pensar. No quiero pensar que el gobierno está haciendo a propósito.
4: Además, afirmó el legislador COMS Córdoba que resulta imposible comprender cómo desde el gobierno se deja en vulnerabilidad al país, considerando que Coca-Cola Sinclair aporta aproximadamente el 30% de la energía eléctrica que consume Ecuador. Reportó para Ecuador en Contacto, Rolando Goyes García. 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
1: Regresamos. Entre 2021 y 2025, la organización World Vision ha impactado de manera positiva en la vida de más de 5.4 millones de niños, niñas y adolescentes con programas enfocados en educación, protección, salud y bienestar integral. Nicole Mendoza nos cuenta más detalles en su reporte. Corape informa.
8: Y el país se integra. World Vision presentó los resultados de 5 años de trabajo a favor de los derechos de niños, niñas y adolescentes en Ecuador a través del evento Voces que Transforman. Esteban Lazo Peña, director país World Vision Ecuador, resaltó que durante este tiempo proyectos enfocados en desnutrición crónica infantil han generado grandes cambios en cada una de las comunidades en donde tiene incidencia la organización.
12: Nosotros, a través del trabajo que hemos realizado por 3 años con el gobierno autónomo descentralizado de Alausí, ya podemos decir que 8 de 10 niños que nacen en las comunidades donde hemos estado trabajando en conjunto ya están libres de desnutrición crónica infantil. El otro tema que les puedo decir, porque claro, se habla mucho de esto del super niño que viene, es que el último año World Vision invirtió más de $550,000 en actividades de acción humanitaria. Tanto es así que la Oficina de Coordinación de las Naciones Unidas para Asuntos Humanitarios catalogaba a World Vision como la segunda organización con mayor intervención en territorio, casi 80,000 intervenciones.
8: Por su parte, Verónica Proaño, directora de Sostenibilidad, resaltó el papel que desempeñan los donantes y voluntarios para colaborar en las situaciones más urgentes que afecta a la niñez y adolescencia.
13: Tenemos 3,410 donantes, 10 héroes naranja, que son personas que contribuyen al bienestar de la niñez a través de su donación mensual. Estas personas toman la decisión de donar $10 al mes de forma recurrente y nos han acompañado durante este ciclo 21-25, permitiendo que se puedan desarrollar en territorio muchos de los proyectos que han beneficiado a los niños para erradicar la desnutrición crónica infantil, para generar espacios seguros en donde los niños puedan en su tiempo libre no estar en un espacios peligrosos o que los pongan en contacto con malas compañías.
8: Emilene Guevara, presidenta de la red juvenil Huambra Cunapac Yuyay Cuna, expresó cómo World Vision cambió su vida y la de muchos jóvenes.
14: Ha sido un proceso muy lindo, un proceso transformador y creo que realmente me ha cambiado la vida, ¿no? Entonces, lo más lindo de pertenecer a World Vision realmente es que World Vision cree en ti. Potencia tus habilidades, tus capacidades como joven, como niño, como adolescente y sobre todo cree muchísimo en ti.
8: Según datos de World Vision Ecuador, entre 2021 y 2025, más de 5.4 millones de niños, niñas y adolescentes se beneficiaron de políticas públicas impulsadas por la organización a través de una inversión superior a $34 millones. Reportó Nicole Mendoza, Corape Informa.
1: Y el país se integra. Muchísimas gracias, Nicole.
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1: Cambiamos de tema y nos trasladamos a la provincia de Bolívar, donde el presidente de la Asociación de Trabajadores del municipio de Guaranda expresó la preocupación del gremio por las políticas laborales del actual gobierno. Escuchemos qué dijo en el siguiente reporte de nuestro compañero Vicente Ninavanda desde Radio La Revolucionaria, La Propia. Corape informa.
17: Y el Ecuador se integra. Saludos cordiales desde la provincia de Bolívar. Aquí nuestro aporte informativo para Ecuador en Contacto. Me encuentro con el abogado David García, es el presidente de la Asociación de Trabajadores del municipio de Guaranda. ¿Cuál es la realidad de los trabajadores en la provincia de Bolívar? ¿Cuáles son sus necesidades, las preocupaciones que tienen como trabajadores para el Ecuador? Bienvenido.
18: Nos sentimos un poquito descuidados por el gobierno nacional de que empiecen a las persecuciones a las organizaciones sindicales a no dar trámite a lo que son registros de directivas a nivel nacional. Esto impidiendo los registros de las directivas a nivel provincial y a nivel nacional. Existen procedimientos de visto bueno en donde se reduce el tema de los días en donde usted podía hacer uso de su defensa para no ser desvinculado de su trabajo, de su labor. Entonces hay algunos temas bastante interesantes en donde el gobierno no está viendo netamente a la clase trabajadora, ya que no reforma los acuerdos ministeriales que están vigentes desde el año 2015. Entonces el salario básico de los trabajadores va a seguir paralizado durante todos estos años, mientras que la canasta básica va a seguir subiendo, doctor.
17: Y en relación a los sueldos y en relación a la canasta básica familiar, ¿cómo están ustedes?
18: Nosotros seguimos vigentes, doctor Vicente, desde el año 2015 con el mismo salario para el tema de las jubilaciones, incentivos jubilares. Es irrisorio pretender contentar a la clase trabajadora con miserias, indicándole que son $2, $4, $8, lo máximo que han subido los gobiernos en cada año, cuando no existe una verdadera negociación entre la clase trabajadora y el gobierno central. O desconocemos o no vemos las necesidades, el incremento de la canasta básica para el sostén de las familias. Ahora, con una persona, con un trabajador que labore dentro de una institución pública que es bendecido ahora al trabajar, tener un trabajo, no avanza para el sostén de una familia de 3 personas o que se tenga un hijo, 2 hijos. Eso es insostenible. Ahora tendremos que nosotros recurrir a buscar un segundo trabajo en donde podamos tener la posibilidad de seguir teniendo el sostén económico, social, a nuestros hijos y a nuestras familias.
17: Este es un aporte para Ecuador en Contacto. Yo soy Vicente Ninavanda, director de Radio La Revolucionaria, La Propia, desde la provincia de Bolívar. Corape informa.
1: Y el país se integra. Muchísimas gracias a nuestro compañero Vicente Ninavanda.
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1: Vamos ahora a Cotopaxi, donde el docente de la Escuela de Gobierno y Administración Pública, Miguel Muriel, explicó los retos que enfrenta el Ministerio de Trabajo luego de que el Decreto 427 determinara su fusión con el Ministerio de Desarrollo Humano y la Secretaría de Gestión y Desarrollo de Pueblos y Nacionalidades. Escuchemos lo que dijo el catedrático en el siguiente reporte de nuestra compañera Paulina Balseca desde Radio La Tacunga. Te escuchamos, Paulina. Corape informa.
19: El Ecuador se integra. La anunciada unificación del Ministerio de Trabajo con otras entidades del Estado genera expectativas, ya que es una de las instituciones más importantes del Estado debido a su papel como ente rector en la política laboral, mediador en conflictos entre empleadores y trabajadores y responsable de la planificación del empleo y la capacitación laboral. Por ello, el docente de la Escuela de Gobierno y Administración Pública, Miguel Muriel, señaló que el Ministerio de Trabajo tiene retos con esta fusión.
20: El Ministerio de Trabajo que durante las últimas dos décadas quizás ha ido inclusive cambiando de nombre, no solamente tiene a cargo lo que muchas veces se pretende hacerlo ver, como es el sitio donde uno pone la denuncia por algún atropello, sino también se encarga de definir temas relacionados con la planificación del empleo en el Ecuador. Pero en el tema específico de la función, yo pienso que esta iniciativa del Ejecutivo parte de buscar eficiencia en los procesos que se vienen dando en las actividades relacionadas con la Unidad de Registro Social, con el Ministerio de Trabajo y con el, hasta hace poco también, Ministerio de Desarrollo Humano. El Ministerio de Trabajo también se enfoca en el tema de las denuncias, pero generalmente esto es un hecho, como les decía, de primera instancia, antes de que se dé un proceso judicial en un juzgado de trabajo. Pero hay otros temas importantes que los maneja el Ministerio y que está precisamente ejecutando ya sus primeros pasos. A partir del año 2005 se sacó el acuerdo ministerial del Ministerio de Trabajo, el 006, que nos habla sobre el tema de la igualdad de género en el trabajo, que nos habla sobre temas de acoso en el trabajo, que nos habla de la igualdad salarial. Y es importante lo que hace este ministerio porque es una normativa muy interesante que mucha gente desconoce. Para todo eso, ¿qué se necesita? Una buena base de datos. Un matrimonio entre las tres instituciones resultaría muy interesante, pero por supuesto deben respetarse muchísimas cuestiones obvias dentro de las fusiones de instituciones, dentro de ellas, optimizar los procesos, pero sin ser precarizadas las condiciones laborales de la gente. Tratar de que el número de personas que estén trabajando se pueda mantener en la mayor cantidad de oportunidades al mismo nivel que se tenían en los ministerios o en las unidades anteriores.
19: No obstante, Muriel advirtió en Radio La Tacunga que el proceso previsto para ejecutarse es un plazo entre 60 y 90 días, lo que implica desafíos importantes. Entre ellos destacó la necesidad de evitar la precarización laboral, mantener la capacidad institucional para acceder a denuncias y proteger los derechos de los trabajadores. Asimismo, subrayó que la modernización del Estado debe ir acompañada de políticas que siempre promuevan el bienestar laboral, la igualdad de género, la prevención del acoso y el fortalecimiento de la modalidad como el teletrabajo, temas que debe fortalecer en los próximos meses, reportó Paulina Balseca. 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
1: Y el país se integra. Muchísimas gracias a nuestra compañera Paulina Balseca. Tiempo de una segunda pausa. Pero antes, los invitamos a seguirnos en nuestras redes sociales. Nos encuentran como Corape Radio en todas las plataformas y como Corape Digital TV en YouTube. Ya volvemos.
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1: Regresamos. El gobernador de La Suay, Javier Bermúdez, anunció que solicitará revisar el expediente relacionado con la liberación de 6 personas detenidas durante un operativo y pedirá explicaciones a la Fiscalía y a la Policía Nacional. Desde Radio Católica Cuenca, nuestro compañero Walter Orellana nos trae las declaraciones de la autoridad sobre este caso. Adelante, Walter. 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
24: Y el Ecuador se integra. El gobernador de la provincia de La Suay, Javier Bermúdez, expresó su preocupación por la liberación de 6 personas detenidas y cuestionó presuntas fallas en el proceso judicial. Bermúdez afirmó que revisará el expediente y solicitará explicaciones tanto a Fiscalía como a Policía Nacional. Además, criticó que los delincuentes con antecedentes recuperen su libertad y advirtió que esto genera desconfianza ciudadana.
0: Los policías conocen su procedimiento. A mí me llama mucho la atención que se diga en la audiencia o que los jueces estén diciendo de que no se hizo correctamente. Tengo prudencia en mis dichos. ¿Por qué? Porque todavía no reviso yo el expediente. Voy a pedir esta situación. Y además también voy a pedir una aclaración tanto a la Fiscalía como también a la Policía Nacional. No es posible que no esté el fiscal. No es posible que sí o que hayan errores en el procedimiento, porque no son policías que son de la noche a la mañana. Estos señores son agentes policiales de mucha experiencia y conocen y están capacitados no solamente por la Policía Nacional, están capacitados por los propios jueces, señores. Ahora, nosotros estamos haciendo un trabajo fuerte. Ustedes ven en todas las redes. Yo inclusive me tomo la atribución de etiquetarles a todos y cada uno de ustedes de sus medios para que vean el trabajo diario de la Policía Nacional. Pero si llegamos a un juzgado o a un tribunal y salen libres y la gente sale feliz y haciéndonos caras a nosotros, no tengamos, por favor, vistas de formalidades. La justicia tiene que ser para la gente, señores. Ahora, ¿qué le decimos nosotros a los señores que estuvieron siendo víctimas de esto? Nosotros vamos a generar una protección de seguridad a la policía. Ya voy a reunirme el día de hoy y voy a tomar contacto con las personas para darles seguridad policial. Ellos salen y han de salir más bravos. Ese es el asunto.
3: ¿Esto suena a burla de parte de la justicia?
0: Para mí sí. Créame que ya pasó la otra vez. Ya dijeron que no le han leído los cargos, los derechos, y por eso salen los angelitos. No son ningunos angelitos. A los que debemos de cuidar es a la gente, y empatía a los jueces y a los fiscales. Empatía con la gente que vive este tipo de cosas, porque no ha de ser bonito que ellos tengan ese tipo de circunstancias. Obviamente, cuando hay una flagrancia, es la policía la primera en actuar. No podemos esperar a que venga el fiscal, hasta que venga el fiscal ya se van saliendo la gente, se escapan. La justicia debe cerrar el círculo virtuoso de que es la actuación policial, la fiscalía y llegar a un acto de convencimiento ante un juez.
24: Desde la capital Azuaya, informó Walter Orellana, Radio Católica Cuenca. Corape informa.
1: Y el país se integra. Muchísimas gracias a nuestro compañero Walter Orellana. Uno de los problemas sociales que están enfrentando los pueblos indígenas en la actualidad es la migración del campo a las ciudades y fuera del país, por falta de oportunidades laborales. Así lo analiza Luis Felipe Duchisela. Escuchemos su reflexión en el resumen de la Red Quichua Corape.
5: Caipachacunapika ayuyactacunapi asaya ayukuna sakirikun, yankaikuna izaskamanta, villacunaman, karuyactacunaman yuxispa katikuskamanta. Sinami yuyachisca Luis Felipe Atahualpa Duchisela, Chimborazo Marcamanta.
6: El proceso de emigración que hay desde las comunidades hacia las ciudades y otros países ha producido un abandono del área rural en el país, en todo sentido. Entonces, yo sí pienso que existe un compromiso y un deber de parte de tanto del gobierno nacional como de todos los ecuatorianos, no solamente el gobierno, sino de los gobiernos seccionales en el país, de las ONGs, del sector privado, y de los ciudadanos en general por preocuparnos por esto. Ahora, alguien diría, bueno, pero ¿para qué vamos a hacer eso? O sea, ¿cuál es el beneficio que el Ecuador va a sacar de esto, ¿no? Bueno, yo tengo una respuesta muy clara sobre eso. Yo pienso que, por un lado, los pueblos indígenas son un tesoro afortunadamente todavía muy bien conservado en el país, un tesoro cultural, un tesoro histórico. Somos la base, la fuente, el fundamento de nuestra identidad cultural en el país. Quiéralo o no, los ecuatorianos tenemos un alto porcentaje de ADN indígena en nuestra sangre, en nuestras venas, en nuestro físico. Indudablemente tenemos el lenguaje castellano que hablamos, es un

0: Llegamos a nuestro segmento mundialista y para conocer los últimos resultados de este torneo, recibimos a Rolando Goyes. Rolando, bienvenido. Luego de los resultados de ayer, Sudamérica tiene otro clasificado. Cuéntanos, ¿de quién se trata?
1: Fernanda, ¿cómo están amigos y amigas? Sí, Colombia cumplió con autoridad y aseguró su clasificación a los 16avos de la final del Mundial 2026, tras vencer 1-0 a la República Democrática del Congo en un partido trabajado de dominio cafetero y definido por la aparición oportuna de Daniel Muñoz en el segundo tiempo. La selección cafetera dirigida por Néstor Lorenzo tomó la iniciativa desde los primeros minutos, manejó la pelota y buscó abrir espacios ante un rival africano ordenado, en lo físico y bien cerrado en su campo. Sin embargo, la falta de presión en los metros finales y la buena actuación del arquero mantuvieron el marcador en cero durante buena parte del compromiso. Por otro lado, también comentarles que la atención sudamericana se centra en el duelo entre Ecuador y Alemania, un partido que exigirá concentración, orden táctico y máxima eficiencia. La Tri deberá competir con inteligencia ante un rival históricamente fuerte. Si logra sostener el equilibrio defensivo y ser contundente en las oportunidades que genere, tendrá argumentos para complicar a Alemania y pelear un resultado importante en un camino mundialista. El sueño aún para la Tri continúa.
0: Terminamos así esta segunda emisión de Ecuador en Contacto. Gracias a todos y todas por acompañarnos en estos 30 minutos de noticias. Nos reencontramos mañana, a la misma hora, con más información en su radio comunitaria. Hasta entonces, un abrazo.
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5: Agradecemos a Quito el aporte informativo a través de la red CORAPE. Son las 19 horas con 58 minutos. Bueno, y la fase final, los mejores terceros del Mundial 2026, las opciones de Ecuador para clasificar, creo que esto ya es demasiado tarde. La segunda fecha de la fase de grupos concluye este 23 de junio. Hasta ahora, tres grupos, incluido Ecuador, tienen sus elecciones ubicadas en el tercer y cuarto puesto con apenas un punto. Y en la siguiente fase del Mundial 2026, 16avos pasarán además de las dos primeras selecciones de cada grupo. Las ocho mejores que terminen en tercer lugar entre los 12 grupos. Es decir, Ecuador matemáticamente tiene posibilidades. Sin embargo, el bajo nivel futbolístico no da esperanza para el partido ante Alemania en este jueves 25 de junio, es decir, mañana a las 3 de la tarde. Siete grupos ya han jugado la segunda fecha de los grupos del Mundial y hay tres grupos en los que las selecciones que ocupan el tercer y cuarto lugar tienen un punto. Grupo H, Chequia, en Sudáfrica, en el grupo de Bosnia y Qatar, en el grupo E, Ecuador y Curazao. Así están las cosas, señoras y señores, solo los grupos tomando en cuenta que mañana 23 de junio terminan los partidos de la segunda jornada. Cuentan con selecciones que suman tres puntos, Paraguay, Suecia, mientras que el H es el único en el que hay una selección con dos unidades, Bélgica. 7:59, llegamos a la parte final de Radar de Noticias. Les agradecemos a todos y cada uno de ustedes. Que tengan dulces sueños. Amanezcan bien y recuerden que este próximo domingo habrá la reunión de los usuarios de los canales de riego de Quinguyaco en Gachaca, por lo que están convocados todos los usuarios. No falten, sean puntualitos. Esto será en el Salón del Pueblo a la 1:00 p.m. Hay un programa, o más que todo, un orden del día en que se va a conocer oportunamente. Dulces sueños. Hasta mañana.
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7: En tu radio Panamericana son las 20 horas en punto.
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1: José Gregorio, luz entre sombras, guía de los desamparados. Con manos que sanan y corazón que acoge, transforma la aflicción en esperanza. En los callejones olvidados, su presencia es promesa de alivio. Sus palabras, bálsamo para el alma herida. Sus acciones, puentes hacia un mañana mejor. En su humildad, hallamos grandeza. En su entrega, fortaleza. Entre necesidades y desafíos, él se erige como un faro de solidaridad. Con cada gesto, cada sonrisa, José Gregorio teje un tejido de dignidad y justicia para los menos privilegiados. En su amor, encontramos redención. En los rincones más remotos del mundo, donde la desesperanza parece reinar, emerge un rayo de luz. El hermanito Gregorio. Su labor trasciende fronteras, alcanzando a los más necesitados con sus manos hábiles y su corazón generoso. Desde los campos de refugiados hasta los barrios marginales, su presencia es sinónimo de esperanza y sanación. Con destreza quirúrgica y un espíritu inquebrantable, opera no solo cuerpos, sino también las almas de aquellos que han sido olvidados por la sociedad. Cada incisión es un acto de amor, cada sutura una promesa de un mañana mejor. A través de su incansable labor, el hermanito Gregorio inspira no solo fe en su persona, sino también en la capacidad del ser humano para hacer el bien. Su legado se extiende como un río de compasión que nutre la tierra árida de la desigualdad. Que su ejemplo nos impulse a creer en la fuerza transformadora del altruismo y a unirnos en la noble causa de aliviar el sufrimiento de nuestros hermanos más vulnerables.
2: Una vez un caballo estaba amarrado y se jaloneaba para soltarse, y vino un demonio y lo soltó. El caballo se metió en la finca de un campesino y comenzó a comerse la siembra. El dueño de la finca se enojó, tomó su rifle y mató al caballo. Entonces el dueño del caballo también se enojó, tomó su rifle por venganza y mató al dueño de la finca. Después, la mujer del dueño de la finca lo vio y mató al dueño del caballo. Entonces, el hijo del dueño del caballo se enfureció fuertemente y mató a la mujer del dueño de la finca. Los vecinos, enardecidos, mataron al muchacho y quemaron su casa. Entonces, le preguntaron al demonio, ¿por qué hiciste todo eso? El demonio respondió, yo solo solté al caballo. Fin. Moraleja, el diablo hace cosas simples porque sabe que la maldad está en nuestros corazones y nosotros solitos hacemos el resto. Por eso es bueno pensar antes de actuar. No sea que una cosa sin importancia cause mucho daño. Recuerden, la palabra tiene poder para dar vida y para dar muerte, para bendecir o para maldecir. Piensa antes de actuar. Piensa antes de hablar. La muerte y la vida están en el poder de la lengua, y el que la ama comerá de sus frutos.
3: Gracias a nuestro Padre amado. Aquí, el hermanito Gregorio, poniendo este mensaje, esta reflexión, esta ayuda, para que así llegue al oído, a la mente, al corazón todas las familias que están pendientes de este su programa, Caravana de Sanación. Lo invitamos a que nos escuche en la mañana y nos escuche en la noche detenidamente. Estamos muy conscientes y muy seguros que usted va a encontrar, aunque sea una palabra, en este programa que le lleve a ser una mejor persona, humanitario, solidario, cariñoso, caritativo, a mano abierta. Porque recuerde que Dios lo va a dar el doble. Si hoy usted brinda un vaso de agua, un plato de comida, ayuda al prójimo, recuerde que Dios nos recompensa, quizás no en nosotros, en nuestra pareja, en nuestros hijos, en nuestros nietos, en la propia familia. Mi querida familia, un millón de gracias a todas las personas que en estos momentos nos están llamando, nos están escribiendo, nos están mensajeando de distintas partes del Ecuador y del mundo entero, porque hoy estamos enlazados, hoy estamos encadenados a través de 15 emisoras, emisoras de Azogue, emisoras del Cañar, de Cuenca, de Loja, emisoras de acá, de la costa, y para nosotros es una alegría llegar y siempre poner la ayuda, mi querida familia, y lo que es más importante también, hacerle la invitación a que usted participe de este programa como la gente lo viene haciendo, a través de un mensaje de texto, a través de un WhatsApp, a través de una llamada telefónica. Recuerde que el hermano Gregorio está para ayudar a todas las personas, y si usted se ha decidido a visitarnos, venga al altar, venga a la capilla, venga al monasterio, sea tratado, sea sanado, sea liberado, sea operado, haga que su vida cambie, salga de la miseria, salga de la pobreza. Hoy hay secretos, hoy hay ventajas. Nosotros, a través de una mesada, a través de un florecimiento, a través de una imposición de manos, a través de nuestros dones, secretos, misterios, vamos a ayudarle, como estamos ayudando a todas las personas. 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Acá en esta parte de Jima, quiero recordarle a mi querido amigo Juan. Usted me visitó la otra semana, me trajo un poquito de tierra, que porque sus animalitos se están muriendo, pero usted no me cuenta, usted no me conversa, que ahí usted siempre en su terrenito usted encuentra cabos de velas, encuentra animales, gatos negros muertos, usted encuentra frascos de orinas y pedazos de fotografías y tantas cosas más. Mi amigo, le voy a hablar con las máximas de las verdades ante miles y millones de personas que nos están escuchando. Caravana de Sanación, el programa del hermanito Gregorio. Aquí estamos en vivo. Vea, mi amigo, escúcheme bien. Usted es un hombre de la religión evangélica. Yo respeto su religión, respeto su credo. Yo no soy aquí para juzgar a nadie. Pero al ver tanta desgracia, usted me envía esto. Y debo decir que su propia hermana Sara, esta mujer que toda la vida la ha tenido envidia, ¿verdad que se está valiendo de cosas malas? Por eso usted perdió a su mujer. Por eso usted, hermano, cada día que pasa, usted está más en la miseria. Venga al altar, todo lo que yo le digo, le voy a demostrar y le voy a ayudar. Voy a levantarle de donde usted está. Voy a hacerle que sea el hombre triunfador, el hombre ganador que antes lo fue. Mi amigo, venga al altar. 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No, venga y reciba por primera vez la toma sagrada del hermano Gregorio y la estaca protectora. Esto es un resguardo, esto es una contra, un talismán, una protección, que yo quiero que lo lleve en su carterita, que yo quiero que usted lo lleve en su billetera, quiero que lo ponga en su carrito, en su tiendita, en su panadería, en esa fábrica, en ese almacén, donde ve que no hay dinero, donde ve que no hay clientela, donde se está yendo a quiebra, donde se está yendo a pique. Queremos levantarle a través de la estaca protectora. Esto está preparado a través de cuarzos, a través de piedras, a través de dones, a través de secretos, a través de misterios, que cuando usted reciba de nuestras manos, va a sentir, va a vivir auténticos milagros, que usted va a querernos venir a agradecer en estas emisoras, como la gente lo está haciendo. 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Porque en estos momentos todo lo que usted construyó con cuánto amor se está yendo a pique, se está yendo ya a la basura, vulgarmente, como dice. Entonces el hermano Gregorio lo va a ayudar, el hermano Gregorio lo va a dar la mano, no lo dude más, no piense más. Ya ha comprobado que sufriendo, que llorando, que botando lágrimas, que peleando con el perro, que peleando con la pareja, con los hijos, no saca nada. 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

0: En tu radio Panamericana son las 23 horas 32 minutos.
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0: En tu radio Panamericana son las 3:31.
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0: En tu radio panamericana son las 4:31.
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1: José Gregorio, luz entre sombras, guía de los desamparados. Con manos que sanan y corazón que acoge, transforma la aflicción en esperanza. En los callejones olvidados, su presencia es promesa de alivio. Sus palabras, bálsamo para el alma herida. Sus acciones, puentes hacia un mañana mejor. En su humildad, hallamos grandeza. En su entrega, fortaleza. Entre necesidades y desafíos, él se erige como un faro de solidaridad. Con cada gesto, cada sonrisa, José Gregorio teje un tejido de dignidad y justicia para los menos privilegiados. En su amor, encontramos redención. En los rincones más remotos del mundo, donde la desesperanza parece reinar, emerge un rayo de luz. El hermanito Gregorio. Su labor trasciende fronteras, alcanzando a los más necesitados con sus manos hábiles y su corazón generoso. Desde los campos de refugiados hasta los barrios marginales, su presencia es sinónimo de esperanza y sanación. Con destreza quirúrgica y un espíritu inquebrantable, opera no solo cuerpos, sino también las almas de aquellos que han sido olvidados por la sociedad. Cada incisión es un acto de amor, cada sutura una promesa de un mañana mejor. A través de su incansable labor, el hermanito Gregorio inspira no solo fe en su persona, sino también en la capacidad del ser humano para hacer el bien. Su legado se extiende como un río de compasión que nutre la tierra árida de la desigualdad. Que su ejemplo nos impulse a creer en la fuerza transformadora del altruismo y a unirnos en la noble causa de aliviar el sufrimiento de nuestros hermanos más vulnerables.
2: Una vez un caballo estaba amarrado y se jaloneaba para soltarse, y vino un demonio y lo soltó. El caballo se metió en la finca de un campesino y comenzó a comerse la siembra. El dueño de la finca se enojó, tomó su rifle y mató al caballo. Entonces el dueño del caballo también se enojó, tomó su rifle por venganza y mató al dueño de la finca. Después, la mujer del dueño de la finca lo vio y mató al dueño del caballo. Entonces, el hijo del dueño del caballo se enfureció fuertemente y mató a la mujer del dueño de la finca. Los vecinos, enardecidos, mataron al muchacho y quemaron su casa. Entonces, le preguntaron al demonio, ¿por qué hiciste todo eso? El demonio respondió, yo solo solté al caballo. Fin. Moraleja, el diablo hace cosas simples porque sabe que la maldad está en nuestros corazones y nosotros solitos hacemos el resto. Por eso es bueno pensar antes de actuar. No sea que una cosa sin importancia cause mucho daño. Recuerden, la palabra tiene poder para dar vida y para dar muerte, para bendecir o para maldecir. Piensa antes de actuar. Piensa antes de hablar. La muerte y la vida están en el poder de la lengua, y el que la ama comerá de sus frutos.
3: Gracias a nuestro Padre amado. Aquí, el hermanito Gregorio, poniendo este mensaje, esta reflexión, esta ayuda, para que así llegue al oído, a la mente, al corazón. Todas las familias que están pendientes de este su programa, Caravana de Sanación, lo invitamos a que nos escuche en la mañana y nos escuche en la noche detenidamente. Estamos muy conscientes y muy seguros que usted va a encontrar, aunque sea una palabra, en este programa que le lleve a ser una mejor persona, humanitario, solidario, cariñoso, caritativo, a mano abierta. Porque recuerde que Dios lo va a dar el doble. Si hoy usted brinda un vaso de agua, un plato de comida, ayuda al prójimo, recuerde que Dios nos recompensa, quizás no en nosotros, en nuestra pareja, en nuestros hijos, en nuestros nietos, en la propia familia. Mi querida familia, un millón de gracias a todas las personas que en estos momentos nos están llamando, nos están escribiendo, nos están mensajeando de distintas partes del Ecuador y del mundo entero, porque hoy estamos enlazados, hoy estamos encadenados a través de 15 emisoras, emisoras de Azogues, emisoras del Cañar, de Cuenca, de Loja, emisoras de acá, de la costa, y para nosotros es una alegría llegar y siempre poner la ayuda, mi querida familia, y lo que es más importante también, hacerle la invitación a que usted participe de este programa como la gente lo viene haciendo, a través de un mensaje de texto, a través de un WhatsApp, a través de una llamada telefónica. Recuerde que el hermano Gregorio está para ayudar a todas las personas, y si usted se ha decidido a visitarnos, venga al altar, venga a la capilla, venga al monasterio, sea tratado, sea sanado, sea liberado, sea operado, haga que su vida cambie, salga de la miseria, salga de la pobreza. Hoy hay secretos, hoy hay ventajas. Nosotros, a través de una mesada, a través de un florecimiento, a través de una imposición de manos, a través de nuestros dones, secretos, misterios, vamos a ayudarle, como estamos ayudando a todas las personas. 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Acá en esta parte de Jima, quiero recordarle a mi querido amigo Juan. Usted me visitó la otra semana, me trajo un poquito de tierra, que porque sus animalitos se están muriendo, pero usted no me cuenta, usted no me conversa, que ahí usted siempre en su terrenito usted encuentra cabos de velas, encuentra animales, gatos negros muertos, usted encuentra frascos de orinas y pedazos de fotografías y tantas cosas más. Mi amigo, le voy a hablar con las máximas de las verdades ante miles y millones de personas que nos están escuchando. Caravana de Sanación, el programa del hermanito Gregorio. Aquí estamos en vivo. Vea, mi amigo, escúcheme bien. Usted es un hombre de la religión evangélica. Yo respeto su religión, respeto su credo. Yo no soy aquí para juzgar a nadie. Pero al ver tanta desgracia, usted me envía esto. Y le voy a decir que su propia hermana Sara, esta mujer que toda la vida la ha tenido envidia, ¿verdad que se está valiendo de cosas malas? Por eso usted perdió a su mujer. Por eso usted, hermano, cada día que pasa, usted está más en la miseria. Venga al altar, todo lo que yo le digo, le voy a demostrar y le voy a ayudar. Voy a levantarle de donde usted está. Voy a hacerle que sea el hombre triunfador, el hombre ganador que antes lo fue. Mi amigo, venga al altar. 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No, venga y reciba por primera vez la toma sagrada del hermano Gregorio y la estaca protectora. Este es un resguardo, este es una contra, un talismán, una protección, que yo quiero que lo lleve en su carterita, que yo quiero que usted lo lleve en su billetera, quiero que lo ponga en su carrito, en su tiendita, en su panadería, en esa fábrica, en ese almacén, donde ve que no hay dinero, donde ve que no hay clientela, donde se está yendo a quiebra, donde se está yendo a pique. Queremos levantarle a través de la estaca protectora. Esto está preparado a través de cuarzos, a través de piedras, a través de dones, a través de secretos, a través de misterios. Y cuando usted reciba de nuestras manos, va a sentir, va a vivir auténticos milagros, que usted va a querernos venir a agradecer en estas emisoras como la gente lo está haciendo. 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está yendo ya a la basura, vulgarmente, como dice. Entonces el hermano Gregorio lo va a ayudar, el hermano Gregorio lo va a dar la mano, no lo dude más, no piense más. Ya ha comprobado que sufriendo, que llorando, que botando lágrimas, que peleando con el perro, que peleando con la pareja, con los hijos, no saca nada. 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

Y que vivan todos en esta mañana de jueves 25 de julio, con el atento y saludo cordial. Iniciamos este programa de la madrugada, digo yo, ¿no? Son ya las 5 de la mañana, 50 minutos. Levántate, mi amor, levántate, guambrita, guambrito, jovencito, lo que sea. Señorita, levántese, no se atrase, tiene que ir a clase, ¿eh? Y en 10 minutos a las 6 de la mañana es momento para estar tomando desayuno, decían los antiguos, ¿no? Prontito para poder llegar a tiempo, ¿eh? Mientras más pronto llega, una hora, media hora, 20 minutos, ya sabían, solían estar ahí parados esperando que se inicien las clases la gente que venía de fuera, ¿no? Hoy como está cerquita, hay carros, hay todo, no madruga, mejor dicho, ¿no? Cambios que nos va dando la rutina diaria y que en algún momento volveremos a su origen. ¿Creen ustedes que sí? Igual el agua dice que recobrará su lugar. El agua volverá a lo que es suyo. Recobrará con el tiempo lo que fue. Por eso es importante hacer bien las cosas, ¿no? Vamos entonces, alegres, despertémonos en esta mañana, agradecidos primero con Papá Dios por darnos la vida, la salud, el trabajo, el bienestar, la paz y la calma, y sobre todo, tener con quien compartir momentos inolvidables en esta vida. Hoy estamos aquí, mañana no. Entonces, el día de hoy vamos a vivir a lo máximo y poner todo nuestro cargamento, el 100%, estamos aquí dispuestos para disfrutar esta bonita mañana, la mañana de jueves, ¿no? Ya 25 de junio, ¿qué le parece? Se acaba la semana, se acaba el nuevo mes de junio, que ya viene julio. Se va el medio año. El tiempo sí que vuela. El tiempo es el peor enemigo. Bueno, así hay que hacer. ¿Qué más queda? Vamos entonces, alegres en esta mañana. Buenos días, sus contactos al 095-898-7769. 095-898-7769. 072-434-149, 099-300-5525. Sus mensajes de texto, háganos saber sus inquietudes. Póngalo ahí y dígale usted mismo, no diga de diciendo. Diga usted, yo aquí le puedo dar lectura, ¿sí? Bienvenidos, bienvenidas, aquí estamos entonces en Despertar Ecuatoriano para todos y todas con el Runashungo esta mañana en el aire.

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2: Evangelio de hoy, jueves 25 de junio del 2026.
3: Proclamación del Santo Evangelio según San Mateo. En aquel tiempo, Jesús dijo a sus discípulos: "No todo el que me diga, Señor, Señor, entrará en el reino de los cielos, sino el que cumpla la voluntad de mi Padre que está en los cielos. Aquel día muchos me dirán: Señor, Señor, no hemos hablado y arrojado demonios en tu nombre, y no hemos hecho en tu nombre muchos milagros. Entonces yo les diré en su cara: Nunca los he conocido. Aléjense de mí, ustedes, los que han hecho el mal. El que escucha estas palabras mías y las pone en práctica se parece a un hombre prudente que edificó su casa sobre roca. Vino la lluvia, bajaron las crecientes, se desataron los vientos y dieron contra aquella casa, pero no se cayó, porque estaba construida sobre roca. El que escucha estas palabras mías y no las pone en práctica se parece a un hombre imprudente que edificó su casa sobre arena. Vino la lluvia, bajaron las crecientes, se desataron los vientos, dieron contra aquella casa y la arrasaron completamente". Cuando Jesús terminó de hablar, la gente quedó asombrada de su doctrina, porque les enseñaba como quien tiene autoridad y no como los

0: escribas. Palabra del Señor, gloria a ti, Señor Jesús.
1: Este es Matías, y este es su primer viaje. Sabemos que él es el favorito de mamá por todos los juguetes que carga.
2: Apreciada congregación, para comenzar nuestra reflexión, centremos nuestra atención en cuatro sencillos puntos. En el primer momento de la reflexión, meditemos en la frase: no todo el que me diga, Señor, Señor, entrará en el reino de los cielos. Jesús enseña a sus discípulos que la autenticidad de la fe no se mide por las palabras bonitas o por las expresiones externas, sino por la sinceridad del corazón y la coherencia de la vida. La salvación es un camino que se construye con acciones llenas de amor, con obras que reflejan la luz del Evangelio. De nada sirve hablar con elocuencia si no vivimos con compasión, paciencia y verdad. Lo que transforma el corazón y abre las puertas del reino es el testimonio de vida, ese que nace del compromiso diario con el bien, la justicia, la misericordia y la fidelidad a Dios. Hoy el mensaje de Jesús nos impulsa a vivir una fe verdadera, activa y comprometida. Una fe que no se queda en palabras, sino que se convierta en gesto, en servicio, en entrega. Porque es en el amor que se da y en la verdad que se vive donde encontramos el verdadero camino hacia la plenitud y la salvación. En el segundo punto de la reflexión, meditemos en el requisito para ir al cielo. No basta con pertenecer a una comunidad o llevar un nombre cristiano, sino que se trata de vivir esa fe con compromiso y responsabilidad. Así como en cualquier proyecto de la vida, necesitamos dedicación para ver frutos, ya sea en el estudio, el trabajo o las relaciones. También en la vida espiritual se requiere entrega, constancia y fidelidad. El reino de los cielos es un regalo inmenso, pero también una misión. Es como formar parte de una obra grande y bella, donde cada acción que realizamos con amor y verdad nos acerca más a esa meta. Como hijos de Dios, somos llamados a vivir según su palabra, a esforzarnos cada día por hacer el bien, a caminar con humildad y a confiar en que su voluntad siempre nos conducirá a lo mejor. Trabajemos con esperanza, con el corazón abierto y con la mirada puesta en el cielo. Vivir según la voluntad de Dios es fuente de alegría y sentido. Aceptemos con entusiasmo esta invitación a crecer, a madurar en la fe y a dar frutos de vida eterna, porque quienes caminan según el querer de Dios, no solo transforman su vida, sino que se convierten en luz para los demás y herederos del reino prometido. En este tercer momento, observemos la acción del hombre sensato que edificó su casa sobre roca. Al enfrentar momentos desafiantes o tiempos de prueba, quienes han cultivado una vida cristiana activa encontrarán en su interior una fuerza serena y firme. La palabra de Dios escuchada y meditada se convierte en alimento para el alma, dándonos ánimo y renovando nuestra esperanza. La participación en la Eucaristía fortalece nuestro espíritu, llenándonos de la gracia necesaria para afrontar cada jornada con valentía y confianza. Por eso es importante construir cada día desde lo esencial, desde lo profundo, manteniéndonos enraizados en el amor de Dios. La vida cristiana es un proceso constante de crecimiento interior, de compromiso con el Evangelio y de participación activa en los sacramentos. Perseverar en la oración, meditar la palabra y vivir la Eucaristía nos ayuda a fortalecer nuestras raíces espirituales. De este modo, cuando lleguen los grandes desafíos, estaremos preparados, sostenidos por la confianza en Dios y por una fe que no se tambalea. Sigamos firmes en nuestro compromiso con el Señor, dejando que sea Él el fundamento de nuestra vida. Solo así podremos avanzar con serenidad y seguridad, sabiendo que con Él todo es posible y que cada paso nos acerca a una vida plena, llena de bendiciones y de paz. Ahora, en el cuarto momento de la reflexión, meditemos en los que edifican su casa sobre la arena. Hoy el Señor nos ofrece una oportunidad para comenzar de nuevo y edificar con sabiduría. Él nos invita a detenernos un momento y reflexionar sobre en qué hemos estado construyendo nuestro presente y nuestro futuro. Si descubrimos que los cimientos han sido frágiles o inseguros, no es motivo de desaliento. Al contrario, es una oportunidad para reorientar nuestra vida con esperanza, con confianza en que aún estamos a tiempo de hacerlo bien. Hoy se nos ofrece una lección clara: seguir en lo inseguro o comenzar a construir sobre el fundamento firme de la fe. Pongamos nuestros proyectos, sueños y hasta nuestros errores en manos de Dios. Él no rechaza lo que le ofrecemos con un corazón sincero. Con Él, todo puede restaurarse, todo puede fortalecerse. Jesús es el amigo fiel que camina a nuestro lado, que nos orienta con paciencia y nos sostiene con amor. Él nos señala el mejor camino, nos ayuda a dejar atrás lo que no edifica y nos anima a avanzar con esperanza. Caminando con Él, nuestra vida tendrá sentido y nuestros pasos serán firmes hacia el cielo. Ahora, con ayuda de las siguientes preguntas, analicemos nuestro propio corazón para aplicar las enseñanzas del Evangelio a nuestras vidas. ¿Vivo mi fe como una respuesta auténtica al amor de Dios o solo con palabras vacías que no se reflejan en mis acciones? ¿Estoy construyendo mi vida sobre la roca firme que es Cristo, practicando sus enseñanzas con coherencia y entrega? ¿Escucho la palabra de Dios con un corazón abierto, dispuesto a obedecerla, o la dejo pasar sin dejar que transforme mi vida? ¿Cómo reacciono ante las pruebas y dificultades? ¿Confío en Dios como mi fundamento o me dejo derrumbar por el miedo y la inseguridad? Oremos. Padre bueno y fiel, te pedimos que nos concedas un corazón obediente, firme y lleno de sabiduría, para que nuestras decisiones estén cimentadas en tu palabra y nuestras acciones reflejen tu amor. Te lo pedimos por nuestro Señor Jesucristo, que vive y reina contigo en unidad del Espíritu Santo y es Dios, por los siglos de los siglos. Amén. Que el Señor te bendiga abundantemente en este día, en el nombre del Padre, del Hijo y del Espíritu Santo. Amén.
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Son ya las 6 de la mañana, 15 minutos, 6 horas con 15 minutos. Ahora sí vamos a la parte 2 ya del programa Despertar Ecuatoriano en esta mañana. Les damos la cordial bienvenida a todos y cada uno de ustedes a disfrutar buena música, buen ritmo en este día. Bienvenidos, bienvenidas. Aquí les dejamos buena música para ustedes.

Tenemos ya las 6:22. Oiga, de una sola me quita la música, hable serio. Bien, vamos a continuar, señoras y señores. En este nuevo día, nueva mañana de hoy, ¿qué estamos hoy? Jueves, ¿verdad? Jueves 25 de junio. Conocemos un poquito en esta mañana los siguientes avisos. Atención, convocatoria, atenti todos los usuarios del sistema de riego de los canales de Kinguyaku y también Ingachaca. Se les hace la cordial invitación a la Asamblea General Ordinaria, de acuerdo obviamente a los estatutos y al reglamento de la Junta. La Asamblea se desarrollará este domingo 28 de junio del 2026, a la 1:00 p.m. en el Salón del Pueblo del Cantón San Felipe de Oña. Dentro de la asamblea se tratará el siguiente orden del día. Atención, existe el orden. 1. Constatación del quórum. 2. Instalación de la asamblea. 3. Lectura y aprobación del acta anterior. 4. Informe de labores por parte de la señora presidenta. 5. Asuntos varios. 6. Acuerdos y resoluciones. 7. Clausura. Atentamente, la señora Ruth Pintado, presidenta de la Junta. Entonces se les hace muy cordialmente que asistan a esta convocatoria a todos los usuarios del sistema de riego de los canales de Kinguyaku e Ingachaca este próximo domingo, que estamos 28 de junio, a la 1:00 p.m. en el Salón del Pueblo del GAT San Felipe de Oña se llevará a cabo esta importante reunión. Por ello entonces les invitamos cordialmente a que asistan a esta invitación o a esta convocatoria que hace su presidenta, la señora Ruth Pintado. Son las 6:24. Estamos de antesala de fin de semana, hoy jueves, ¿eh? Así que hoy jueves con buen programa, con buena vibra. Hoy todos vamos a levantarnos ya, es momento de levantarnos. Creo que algunos todavía están acostados, con sueño, otros durmiendo, otros ya duchándose, en fin. Vamos entonces a continuar en esta mañana de programación. Hoy es jueves, les invitamos cordialmente a que interactúen conmigo. A los que deseen comunicarse al 072-434-149, llamadas en vivo para que diga, vea, está pasando en mi comunidad esto, tiene alguna novedad, alguna inquietud, ¿no? O los que quieran hacernos llegar un mensaje de texto pueden hacerlo a los siguientes números. Atenti, atenti. Me dijeron que digo muy rápido. Bueno, vamos a repetirlo. Los que desean comunicarse a través del 0993-005525, háganos llegar. Esta es nuestra línea de WhatsApp de la radio. Al 0993-005525 y a mi WhatsApp, quieren hacerlo el mío, al 072-434-149, es el de la radio, el mío, el WhatsApp, 095-898-7769. Y ahí estamos, ¿no? Y ahí estamos para deleitarles, para darles a conocer. De pronto algunas inquietudes se le vienen a la mente, no pasa nada. Cualquier sugerencia, cualquier inquietud, cualquier nota que tenga que pasarnos desde su comunidad, y ahí estamos nosotros, seguro que sí. Vamos entonces a este programa, a continuarle en la mañana de hoy. Hoy que estamos ya antesala, como solemos decir, de fin de semana. Ahí estamos la música para ustedes. Entonces vamos con esto.

Ya te van a dar, tranquilita nomás, ya te van a dar. Estamos en las 6 de la mañana, 37 minutos, hoy compartiendo las bonitas canciones, disfrutando con ustedes el programa Despertar Ecuatoriano. Estamos en las 6 de la mañana con 37 minutos, 6 horas 37 minutos. Vamos a continuar, señoras y señores, el programa Despertar Ecuatoriano el día de hoy. Ok, ¿qué se celebra el día de hoy? A ver, amigos, ¿cómo estamos con el calendario? ¿Cómo estamos dentro del conocimiento también? Es importante saber, ¿no? ¿Qué se celebra? Hoy, 25 de junio, celebramos más bien el Día Internacional Mundial del Vitiligio, Vitiligio, y el Día de la Gente de Mar. A nivel local en Ecuador, la provincia de Manabí conmemora su provincialización. Ah, ¿es qué es esto del vitíligo? El vitíligo, ¿qué será? Ah, el Día de la Gente de Mar. A nivel de nuestro país, en Manabí también se conmemora su provincialización, 25 de junio, ¿no? Y otras celebraciones destacadas para hoy en el ámbito internacional. El Día Internacional contra el Tráfico de Fauna Silvestre, impulsando varios países latinoamericanos que impulsan para cuidar la fauna silvestre, ¿sí? No trafique nada que tiene que ver con los animales, ¿no? Antes eran los loros, los monos, las avecitas detenidas en sus jaulas. Esto hoy ventajosamente ya está prohibido. Muchas cosas así poco a poco iremos aprendiendo que no debemos dañar la naturaleza. Además, celebramos las efemérides históricas de entrada en vigor de la ley Lerdo en México en el siglo XIX, hablando a nivel internacional. También se necesita informaciones sobre las festividades específicas de tu cantón. De pronto háganos llegar a través de mensajes de texto alguna inquietud que usted también aporte a la educación. El 25 de junio en Ecuador se conmemora el aniversario de la provincialización de Manabí y el natalicio del expresidente de la República. ¿Quién creen que nació ahí? El expresidente de la República, conocido como Eloy Alfaro, ¿no? Eloy Alfaro Delgado, que fue obviamente quemado, tuvo problemas porque eran así jodidos. Antiguamente la gente era más parada, ¿no? Y obviamente se defendía. Pero presidente que no les hacía las cosas casi muy bien, se iban de verdad a problemas muy serios. Tenemos ya las 7 de la mañana, menos 20 minutos. Vamos, mientras tanto, a continuar con canciones de mi tierra. La música en esta mañana, en este programa Despertar Ecuatoriano.

Continuamos en la mañana de hoy, estamos en las 6:45. Habíamos estado hablando un poquito de que hoy se celebra el Día Mundial del Vitíligo, ¿no? ¿Y qué es esto del vitíligo? Entonces decía, ¿qué es yo? Al menos algo nuevo. Porque siempre digo que en la radio se aprende, también se educa, se entretiene, se informa, se participa, se interactúa. Entonces miren, buscando por acá, pues, en las redes encontramos que hoy es el Día Mundial del Vitíligo. Este se conmemora cada 25 de junio. ¿Sí? ¿Con qué objetivo? De crear conciencia sobre esta es una enfermedad de la piel, ¿no? Combatir la discriminación y apoyar a quienes la padecen. El vitíligo es un trastorno cutáneo que provoca la pérdida de pigmentación en ciertas áreas del cuerpo, lo que genera manchas blancas en la piel debido a la destrucción de los melanocitos, ¿no? Ah, eso es. Si he visto algunas personas que sufren de esta enfermedad, melanocitos, ¿no? Eso es lo que les falta y sufren esta enfermedad conocida como el vitíligo que hoy se celebra el día. Entonces, mira, hay que ir aprendiendo, haciendo conciencia, ¿no? Y también hoy, 25 de junio, hay algunas efemérides que se recuerdan. En 1981, Microsoft Inc. se estructura como empresa, Microsoft Inc. En 1991, Croacia y Eslovenia declaran unilateralmente su independencia de Yugoslavia. En 1993, Kim Copper es elegido líder del Partido Conservador de Canadá y se convierte en la primera mujer primera ministra de Canadá. En 1993, en Austria se adopta la Declaración y Programación de Acción de Viena. En 1997, la nave de tripulada rusa Nave Progress, utilizada para llevar víveres y combustibles a las estaciones espaciales, choca con la Estación Espacial Rusa Mir. En 1998, en Estados Unidos, Microsoft pone la venta de Windows, Microsoft. En el 2003, entra la quiebra de la empresa Data, ex creadora de videojuego Muppets Bart Cross. En el 2020, en Liverpool, conquista el Premier League por vez primera y se corona campeón de fútbol inglés después de 30 años sin haberlo logrado. Una fecha como hoy, 25 de junio del año 2020. Vea algunas cosas de recordación que hay que ir aprendiendo en la vida. Si no, preguntan algo. Y aprendí hoy es lo que es el vitíligo, ¿no? Esta enfermedad no sabía. El vitíligo. He que hecho 12 minutos y las 7 de la mañana. Le recordamos la convocatoria a los usuarios de los canales de riego de Cunguyaco y Ingachaca. Asistir el día domingo, este domingo que viene. No falte, don Sergio, no falte. Vamos con música alegre en el día de hoy, al estilo de los hermanos por acá, Duto Ortega.

0: ¿Quién más que va a llorar? Mamá, pues la única que llora, dijo por acá un joven. Claro. Vamos ya. Y aquí estamos, oiga. 8 minutos y las 7 de la mañana. Vea, vecinitos, levántense. Ya es de día de dejar cortando la hierba para los cuyes, amarrando los borregos, dejar haciendo el almuerzo, porque algunos trabajamos en las oficinas y tenemos que regresar prontito al almuerzo. Trate de comer de 12 a 1 máxima. Hijo, ahí está jodido. Levántense, levántense en esta mañana. Sí, hay que levantarnos.
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0: Esto es Panamericana en esta mañana con lo mejor de la música. 6 minutos y las 7 de la mañana. Levántese, chicos, ve, tiene que ir a la escuela, por favor, que después se molestan, Levante, levante, dijo 6:30, me he olvidado de decirles ya, levántense, hasta eso le dejo buena música y levántese prontito para que llegue puntualito a casa y a escuela también. Sí.

0: Así que entonces, esa es mi mala suerte, dice esta canción con la señorita Stephanie López. Bueno, ella dice así, pero no es para tanto, ¿verdad? Vamos con música en su programa Despertar Ecuatoriano. Recuerden, hoy es el día de la especie. No vender, no cazar a las avecitas, a la fauna. Protección de la fauna. Eso es hoy también. Hoy vamos entonces a despedirnos ya del programa Despertar Ecuatoriano en esta bonita mañana. El astro del rey viene brillando. ¿Qué va a demandarme el nuevo marido? Dice, ¿cómo es eso? Hable serio, don Rockstar. Yo no sé qué está pensando usted. Yo no sé.
1: ¿Sabías que no todo el internet?
0: No, ya le arreglé el internet. Ustedes sabían cómo estaba hecho bolas aquí pidiendo ayuda a los ingenieros. Deme una manito, me quedé sin internet. Había que reiniciar la computadora. Todo le toca hacer a uno. Y hay que como diablo en botella aquí sin poder acertar. Me dice, todavía el técnico me dice, no, este rato no trabajo, todavía estoy durmiendo, dice, no, disculpe, después de las 8 le atiendo. Entonces no queda más que hacer diablura y media. Pero ya estamos ahí, entonces nos despedimos con el programa de hoy Rockstar en la parte final. Volvemos más adelante con el radar de noticias, ¿sí? Y escuchen un poquito de este pequeño audio que le voy a dejar sobre la vida silvestre.

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2: En tu radio Panamericana son las 7 horas en punto.
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0: Amigos de Panamericana, buenos días para quienes nos escuchan en esta mañana dentro y fuera de nuestros sectores aledaños y también dentro y fuera del país. Aquí estamos ya en las 7 de la mañana, 3 minutos. No sabemos por allá en Europa qué hora es, en Estados Unidos, Nora del Mar del Caso, por donde está nuestra hija. Bueno, y así son diferentes horarios. Les damos la cordial bienvenida en esta mañana de hoy jueves 25 de junio. Iniciamos con las informaciones que tenemos a esta hora de la mañana. En Venezuela se vivió ayer un terremoto, al menos 164 personas murieron, casi 1,000 están heridas y rescatistas buscan sobrevivientes entre los escombros. Los operativos de rescate avanzaban durante la madrugada de este jueves en Venezuela en busca de sobrevivientes de los dos fuertes terremotos que estremecieron al país ayer. Una tragedia que deja al menos 164 muertos, 971 heridos. Es el más reciente balance oficial ofrecido por la presidenta Delcy Rodríguez. El estado costero de La Guaira, sobre el Caribe y el vecino Caracas, es la región más afectada por los terremotos de magnitud 7.2, 7.5, dijo Rodríguez, y donde se vive una verdadera tragedia, entre comillas. Es decir, todavía se vive el colapso de decenas de edificios, además de daños al aeropuerto Simón Bolívar, el Maiquetía, que permanece cerrado. Son algunos problemas que se vivieron. Los rescatistas coordinados por la Organización de las Naciones Unidas hoy viajan a Venezuela, o ya viajaron. Especializados, certificados por las Naciones Unidas, se encuentran en este momento camino a Venezuela, otros ya lo llegaron. Y bueno, la búsqueda de sobrevivientes y víctimas de los dos potentes terremotos que sufrió Venezuela, indicó este jueves el presidente encargado Delcy Rodríguez. En un mensaje a través de la televisión pública, la mandataria explicó que habló con varios jefes de Estado y que con el coordinador del Sistema Nacional Unidas en Venezuela, los rescatistas internacionales se encuentran ya en camino para nuestro país para apoyar en estas duras labores, precisó. Aerolíneas que operan en la ruta España-Caracas, entre ellas Iberia, Air Europa y Plus Ultra, cancelaron los vuelos de este jueves que tenían previsto salir desde Madrid por el cierre del aeropuerto internacional de Maiquetía, Simón Bolívar, como consecuencia del terremoto en Venezuela. Iberia canceló el vuelo que debía salir de Madrid hoy a las 13:40 con destino a Caracas. La situación verdaderamente complicada.
1: Observen cómo quedó el aeropuerto de Maiquetía estando nosotros acá adentro. Miren, el desastre que hay. Acabado totalmente. Observen después el terremoto. Observen cómo quedó todo. Señores, grave la situación que estamos viviendo acá. Terremoto de alta magnitud. Miren cómo quedó todo. Pueden observar, yo grabé en el momento del terremoto, yo grabé todo. Ayudamos a sacar a la gente también. Miren cómo está el techo. Todo quedó destrozado. Todo quedó acabado, mire. Aeropuerto de Maiquetía. Es bueno que llamen las autoridades para resguardar muchas cosas acá, mira. Mira este desastre. Este es Maiquetía. En las ascensoras, ¿dónde están? Observe. Aquí estamos todos. Así que vamos a transmitir desde este momento.

0: Increíble, ¿no? Y bastante fuerte el hombre para grabar todo ese desastre cuando era y todo se desmorona y se cae, ¿eh? Y uno correría como venado por ahí sin saber dónde meterse y es dónde muere a veces más pronto, porque es mejor tener idea, ¿no? Estar preparados para un tipo de esta índole. El momento menos pensado pasa un accidente o pasa una tragedia de esta índole. Son varios muertos, cientos de desaparecidos y sigue la gente tratando de buscar. Este terremoto en Venezuela, al menos, y a 164 hay personas muertas, más de 1.000 están heridas y se busca los sobrevivientes entre los escombros, los padres de familia, los hijos desesperados buscando a sus papás. Qué terrible, ¿no? Como es en otro país, nosotros estamos medio tranquilos. Pero ¿qué tal si nos pasara en nuestro pueblo, en nuestra tierra? Sería terrible, ¿no? Y eso hay que irnos preparando, porque hoy fue un país vecino. Algún momento tocará en el nuestro. Nada está dicho. Atención, las 7 de la mañana con 10 minutos. Estamos en el radar informativo. Vamos a hacer contactos ya con Cuenca, Quito, Guayaquil también. El déficit fiscal Ecuador 2026, el plan de Noboa para reducir el hueco de 5.400 millones de dólares a 2.626 millones. Cuando una familia descubre que gastará más de lo que recibirá durante el año, normalmente tiene tres opciones: ganar más dinero, reducir gastos o endeudarse. Así de fácil. En esencia, eso es exactamente lo que está intentando hacer el gobierno de Daniel Noboa con las finanzas públicas de Ecuador en este 2026. La segunda actualización del Plan Financiero 2026, aprobada mediante la resolución MEF-BGF-2026-0014-R, muestra una mejora significativa respecto al escenario del Ejecutivo que este presentó inicialmente junto al programa y a la proforma presupuestaria. El déficit fiscal proyectado pasó de 5.414 millones de dólares a 2.626 millones, una reducción del 2.788 millones. Dicho en términos sencillos, el Estado sigue gastando más de lo que recauda, pero el hueco fiscal debe cubrir es ahora menos de la mitad del previsto originalmente. El plan fiscal de Noboa, más impuestos, más control del gasto detrás de esta mejora proyectada por el gobierno está en plan con tres grandes pilares: más recaudación tributaria, mayores ingresos petroleros y una política de contención del gasto. Los ingresos totales previstos para este año alcanzarán, o alcanzan más bien ahora, en 26.265 millones de dólares de ese monto, perdón. 18.384 millones de dólares provendrían de impuestos que representan casi el 70% de todos los recursos que espera recibir el Estado durante el año. El primer plan financiero establecía ingresos tributarios de 17.558 millones de dólares, es decir, el gobierno prevé 826 millones de dólares más impuestos en comparación al presupuesto inicial. Además, los ingresos petroleros aumentan en 3.027 millones de dólares, 3.221 millones y 194 millones más de dólares. Qué terrible, ya tantos números, tantas cosas y el país sigue endeudado y el país, a pesar que tiene recursos naturales, tiene plátano, tiene café, tiene cacao, tiene oro, tiene petróleo, tiene camarón. ¿Y cómo es que se vive mal? Y en Japón no tienen nada, ni una cuadra de plátanos, ni una cuadra de mangos, ni una cuadra de camarones, no hay nada, absolutamente nada. ¿Y cómo es que viven bien? La cultura diferente, ¿eh? 7 de la mañana con 13 minutos. Vamos a nuestro primer contacto ya esta mañana. ¿Con quién nos enlazamos? Quito, Cuenca. Vamos con
1: Este
0: Cuenca.
1: individuo, David Zapata Vera, de 26 años, las arrolló y se dio a la fuga. Bueno, él se ha entregado y afronta todos estos cargos. Lastimosamente, dos migrantes ecuatorianas fallecieron. A nivel internacional, pues hay mucha consternación, sobre todo en Latinoamérica, por estos dos potentes terremotos que sacudieron Venezuela y causan al menos al momento 164 muertos y más de 1,000 heridos. Dos sismos de 7,2 y 7,5 de magnitud golpearon el norte de este país, provocaron la caída de edificios en Caracas y varias ciudades. Se ha decretado la emergencia por parte de la presidenta Delcy Rodríguez. Seguramente la información irá actualizándose conforme pase el tiempo sobre el número de fallecidos lastimosamente y los heridos que se están contabilizando en los actuales momentos. Mientras tanto, en lo local, pues se ha dado a conocer la versión del presidente de la Corte de Justicia de la SOE por la liberación de 5 personas que fueron detenidas tras una persecución policial y pues por un presunto delito de secuestro, aunque la fiscalía determina que es un delito de intimidación de estos 5 individuos. El presidente de la Corte de Justicia de la SOE, Fernando Moreno, sobre las críticas recibidas tras la decisión judicial que otorgó la libertad a 5 personas procesadas por el presunto delito de secuestro, sostuvo que la administración de justicia no debe ser cuestionada por las acciones u omisiones de otros actores que intervengan en el proceso penal. El funcionario afirmó que la jueza a cargo del caso actuó en cumplimiento de la normativa vigente y manifestó también el día de ayer, hablando sobre este tema, que no se debe satanizar a la justicia de el país, y en este caso a la jueza que estuvo al frente de este caso. Ha manifestado aquello el representante de la Corte de Justicia, Fernando Moreno, pronunciándose al respecto. Ha manifestado que hay errores de proceso y pues que esto no tiene nada que ver con la justicia, que hay que respetar lo que determina la Constitución y las leyes, sobre todo nombrando al COIP. 7:15, esto entre lo más importante, también lo que ha hecho John Reimer. Hay una alcaldesa de Pujilí que ha sido detenida por un presunto delito de enriquecimiento ilícito. Ella y 12 personas más, pues se ha dado a conocer por un asunto de cobros ilegales que habría generado un perjuicio de 5 millones de dólares al Estado por el tema de revisiones de técnica vehicular, de matriculación en trámites que no se realizaron por la forma en la que debe realizarse y que se han desviado esos fondos hacia las cuentas de la alcaldesa y de otras personas más, de 12 personas más, según ha dicho el ministro del Interior, John Reimer. Saludamos con una piedra que está con nosotros como todos los días. Hoy es jueves 25 de junio. Yo le quiero consultar, Luna, si es que tiene la misma expectativa que tenía al inicio del Mundial en la participación de Ecuador, o forma parte de las personas que ha ingresado en el proceso de decepción con nuestra tri. Bienvenida, muy buenos días.
2: Hola, buenos días, Juan Pablo, y un saludo a todos, un saludo a Eddie, a José David Piedra, que está en el teléfono recibiendo las denuncias. Bienvenidos a micrófono abierto, el espacio de la comunidad. Bueno, más que decepcionada, que es una palabra muy fuerte, ya no me siento ilusionada con la tri y con lo que vaya a suceder hoy. Estoy esperanzada, eso sí, como siempre, los ecuatorianos tenemos la esperanza de que todo vaya a salir bien, pero siempre con los pies en el suelo.
1: Claro, en el piso.
2: Ajá, en el piso, porque o sea, ya con base en la experiencia de lo que ha sucedido hasta ahora, no podemos decir que puede salir perfecto. Sin embargo, nunca hay que perder la esperanza. El ecuatoriano es caracterizado siempre por su esperanza. Entonces, ahí está la esperanza. Estuvimos hasta ahí viendo esos videos de YouTube de las brujas que hacen predicciones.
1: ¿Cómo no?
2: Ya sí, eso, sí. A eso hemos llegado, Juan Pablo, ya. Dije, si llegué a eso, ya es el colmo.
1: al gato también, que trata de adivinar cuál es,
2: claro,
1: el ganador.
2: Claro, ya viendo esos videos.
1: Con sus dos pozuelos de alimento para gato.
2: Claro, no, la bruja sacó ahí sus cartas del tarot y según ella podía perder 3-1, o si no, podía la suerte ponerse del lado de Ecuador. Las dos cosas según ella podían pasar. Bueno, claro.
1: También vi otro que también estaba lo propio, nos decía, no, es que aquí me sale... una carta que no recuerdo, decía que no, Ecuador tiene las de ganar según esto. Hoy se verá.
2: Bueno, igual nos pondremos ahí la camiseta, estaremos alentando a la tri, porque la esperanza es lo último que se pierde, y más aún si somos ecuatorianos. En realidad nunca hemos tenido mucha suerte en esto, pero Más allá de eso, le deseamos lo mejor a nuestro equipo. Nosotros nos ponemos siempre la camiseta, pase lo que pase, en las buenas y en las malas. Arrancamos así. También le cuento que ha habido unos operativos en las últimas horas de parte de la policía en una articulación operativa entre unidades policiales del Distrito Cuenca Norte y del Eje Investigativo Inteligencia, Intendencia General de la Policía, Comisaría y MOB. Se efectuaron intervenciones en sectores como Chola, Cuencana, 9 de octubre, Terminal Terrestre, Totora, Cocha, Barrial Blanco, en el que se obtuvo algunos resultados como 4 armas blancas decomisadas, localización en un automotor de 2 armas de fuego de fabricación industrial cuyos propietarios poseen permiso de porte y tenencia, decomiso de sustancias sujetas a fiscalización, una moto retenida, 4 citaciones por contravenciones de tránsito, locales y hostales revisados, 2 hostales clausurados por no tener la documentación en regla, un restaurante clausurado por no tener documentación, 12 registros extranjeros y 6 sujetos poseen antecedentes penales sin causa pendiente. Esto nos dan a conocer desde el Distrito Cuenca Norte de la Policía Nacional. Y con esto arrancamos este espacio. Recuerden que nos pueden enviar sus denuncias al 0999 40 60 10. Estamos pendientes también canalizándolas con las autoridades.
1: Así es, bueno, muchas gracias y proseguimos. También les contamos que ha habido un robo en el centro de la ciudad. Nos dice, bueno, una persona que prefiere guardar su anonimato y nos mandó este mensaje justamente el día de ayer. Nos dice lo siguiente: el día de hoy, 24 de junio, a las 3:20 de la tarde, en las calles Bolívar y General Torres, mi mamá, tenga cuidado con esto, ¿no?, fue estafada por 2 personas de sexo masculino, 2 hombres, lo cual le sorprendieron con nombres y apellidos, saludándole y es más, preguntando por cuántos años es de la muerte de mi finado papá. Una persona que es muy reconocida, fue futbolista, con eso lo dejamos allí. Y por lo que quieren guardar obviamente el anonimato, insistimos en aquello, les preguntan por la muerte del finado papá de esta persona, a la señora, a la esposa, a la viuda, en la cual dice le sorprendieron y en un abrirse y cerrar de ojos le despojaron de su dinero y las joyas que tenía ella. ¿Qué es lo que tenía? De acuerdo a lo que nos ha podido manifestar, las joyas que estaba puesta, un anillo, el anillo de matrimonio, de 54 años de matrimonio. Dice más que el valor económico es el valor sentimental que tiene ese anillo, joyas, y también le robaron dinero que poseía en ese momento. Estos individuos acudieron a un lugar de celulares a 10 pasos de la dirección mencionada, en el cual ingresaron a este local aduciendo que es local de su propiedad. Pido que me ayuden a difundir con la cara este del estafador para que no vuelva a suceder con personas que salen a realizar simplemente sus diligencias. Gracias a Dios mi mamá está bien, pero tenemos que correr la voz para que no vuelva a pasar. ¿Cómo se da esta modalidad de robo? Le chocan a la persona, como si hubieran tropezado, y de esa manera le saluda como que si fueran viejos conocidos, una amistad de años atrás. Y la persona que está en el local, dice la denunciante, sucede que es cómplice, diciendo que es el hermano, que ese local es de ellos, y trataban que le cambie un billete. En ese momento, pues dice, mi mamá tenía dinero y sus joyas que estaba puesta, en especial el anillo de matrimonio de 54 años. Se hizo la denuncia, que a veces muchas de las veces se hace la denuncia y simplemente queda allí en el olvido. Denuncia en la fiscalía, se llega con la policía, igual no pasa nada. Los señores del UPC del sector nos manifestaron que ya son algunas denuncias de este tipo de robo y quieren alertar para que estos individuos, si usted se los topa, tengan mucho cuidado, muchísimo cuidado, porque con cualquier argumento se van a hacer pasar por familiares, por amigos o por cualquier circunstancia le van a usted a engañar y le van a terminar robando su dinero y hasta pertenencia, según nos ha denunciado esta persona. Así es que tenga cuidado para alertar. Son las 7:22, 7:22. También nos están reportando que en el edificio, en los exteriores del edificio Asturias, no recogen la basura por 12 días. Tenemos varias denuncias de falta de recolección de basura. Y en este caso, dice esta persona, el olor es insoportable. Pedimos su ayuda frente al parque La Compañía. nos acompaña de una fotografía, de una imagen, en donde se muestra, pues, un tacho de basura, que son de esos tachos pequeñitos, ¿no? Que están en los parques, en espacios verdes, bueno, no recoge ya 12 días la basura. La gente sigue depositando, porque no es que la gente ve allí la basura y dice, no, pero esto ya no da más, me la llevo, voy a botar en otro lado. No, sigue dejando la basura, claro, se acumula en demasía y está, pues, ensuciando el espacio verde. Se pide, es en el sector del edificio Asturias, en el parque de la compañía, que está sucediendo esto. Alertamos a las autoridades, sobre todo de la EMAG. 7:23, a 7:23, tenemos otro mensaje que nos dice lo siguiente. Comunico una queja de la Avenida de los Migrantes, no podía faltar. Después de 15 años, 6 administraciones en la alcaldía, por fin terminaron el pavimento hace más de 20 días. Y ahora, aunque parezca increíble, de Ripley no habilitan el paso porque no hay quien inaugure la vía, dice esta persona. Entonces el problema es que no terminaban de hacer la vía, bueno, ahora ya lo terminaron. Después de 15 años, 6 administraciones, dice esta persona. Pero no habilitan la vía, parece de Ripley, dice, porque no hay quien inaugure la misma. Por favor, comunicar a la alcaldía que procedan a habilitar el paso. Que luego se preocupen de quién inaugura, pero necesitamos transitar. Parece mentira, país, en este país que pasen estas cosas. Ojalá que no se retrase el avance de nuestra ciudad por temas administrativos y políticos, nos da a conocer esta persona. 7:24 a 7:24. Nos anuncian que todos los días tienen un problema por un camión que está, dice esa persona, mal estacionada todos los días y en horas pico, en la avenida Ordóñez Lazo, sector de los edificios cerca de el banco del Produbanco, ¿no? O al frente del Produbanco de esa zona. Nos envía esta foto, nos dice, todos los días continúa el problema de los carros en hora pico. ¿Qué es lo que sucede allí? Mal estacionado en plena avenida Ordóñez Lazo, muy cerca del Hotel Oro Verde, frente a la agencia de Produbanco. Eso, con esto le damos una localización perfecta. Hay un camión que al parecer realiza algún tipo de actividad, al parecer hay una construcción, ponen unos conos, 4 conos allí, detrás de este camión, el camión se estaciona allí, y hay malestar en la ciudadanía porque los vehículos transitan por el lugar.
2: ¿Es en esa subida luego del puente?
1: No, es en la avenida Ordóñez Lazo, en plena avenida Ordóñez Lazo.
2: Ya en la Ordóñez Lazo.
1: En la avenida Ordóñez Lazo.
2: Porque también en la, antes de, pasando el puente de Puertas del Sol, uh-huh. En la subida esa que va al Ordóñez Lazo, hay una construcción que yo puedo testificar cómo todo el día se paran ahí los camiones porque hay una construcción, y a vista y paciencia de todos convierten la vía en un caos absoluto.
1: Absoluto. O sea,
2: nadie, absolutamente nadie controla eso, son súper desordenados en esa construcción. Más bien, ojalá los constructores, que seguramente son personas conocidas, respetables,
1: también, y con criterio, ¿no?
2: Con criterio, respeten a la ciudadanía, porque ya esta denuncia la pasamos antes de ayer. Pensé que era la misma, o sea, usted me habla de otra.
1: De otra, que está
2: ahorita
1: la vuelta.
2: Ahorita en Ordóñez Lazo hay un montón de edificios construyéndose.
1: Sí, sí, y eso es lo que nos envía justamente. ¿Cuál es el malestar? Le ponen conos y se hace solamente una vía. Ya no se puede transitar por doble vía. El problema, bueno, uno entiende que a lo mejor por un momento, o porque sea un tema momentáneo, pues sí, se podría de alguna manera entender y con paciencia pues cruzar esa vía, que a propósito más adelante hay un semáforo y eso genera el caos vehicular. Pero esta persona nos dice que es recurrente, que todos los días están con el mismo problema, ponen 4 conos allí, se estaciona ese camión y luego pues se genera esto. Pasamos el detalle al EMOF, al frente de la agencia del Produbanco, según vemos en esta imagen.
2: Excelente, yo le cuento que hay, no una hoy, 2 denuncias de taxímetros alterados.
1: Ups.
2: Así llegaron 2 al hilo. Bueno, dice ayer, bueno, antes de ayer en este caso, un taxi que fue tomado desde el Hospital del Seguro hacia el barrio San Francisco de Ricaurte. Cuando llegamos yo le digo al señor chofer que el taxímetro está alterado y se puso grosero, me indicó que lo que marca se paga. El taxímetro marcó 3.25. Le dije, no hay problema, así sea $10 pago, pero deme el papel. Ah, es buen pedido.
1: Sí,
2: ¿no?
1: Para la factura.
2: El señor comenzó muy grosero, que coja bus, entonces. Usted me paga lo que está, le indiqué, que todos los días cojo taxi, me dijo que no, que pague. Me quedé sentada, le dije, Entonces, que me dé el papel y al bajarme para tomar las fotos del número de taxi, se fue y se llevó mis compras.
1: Conocemos esta denuncia.
2: Se fue llevando las compras.
1: Sí, sí, sí, sí.
2: Me puse en contacto con el radio taxi y me dijeron que si no pedí el taxi llamando a la base de ellos, no pueden hacer nada, porque tenía el nombre de la radio taxi. Tenía los sellos de Azu Taxi, me dijo que llame a la aplicación, pero le volví a indicar que lo tomé en la calle y en conclusión no me devolvieron ni las compras. Más bien el chofer había ido a la base a dejar mis cosas y que retire de ahí. Como dicen, denuncie, se tomarán acciones, y no fue así. Y recalcó que no me olvide, el señor se llevó porque le tomaba las fotos de mis compras. También otra persona dice, deseo denunciar un hecho ocurrido. Un taxista solicitado a través de la aplicación a su taxi. Al iniciar el recorrido, luego apenas de 3 cuadras, observé cómo el taxímetro ya marcaba más de $1. Al consultar al conductor sobre la situación, me respondió de manera poco cordial, indicando que el taxímetro empieza a correr desde el momento en el que el usuario acepta la carrera. ¿Cómo? Dice, le manifesté que según mi conocimiento, el cobro inicia cuando el pasajero aborda la unidad.
1: Por supuesto.
2: Ante mi reclamo, el conductor frenó bruscamente, provocando que mis pertenencias se cayeran, y me pidió que me bajara del vehículo. Me preocupa que este tipo de situaciones sigan ocurriendo y que algunos taxímetros generen dudas entre los usuarios. Reconozco que no todos los taxistas actúan de esta manera. Eso repetimos una y otra vez. Pero considero importante que las autoridades revisen estos casos. Están ya en manos de la EMOV, porque la EMOV ha expresado su interés en controlar temas de taxímetros alterados. A mí me ha pasado, Juan Pablo. Y yo le dije al señor taxista, digo, ¿qué onda su taxi? Su taxímetro está un poco raro. Me cobró menos, Juan Pablo. Uh-huh. Se dio, o sea, él reconoció que estaba de alguna manera alterado.
1: Y en ese caso...
2: Me cobró menos.
1: Claro, pero si reconoce
2: dijo,
1: que
2: ya,
1: está
2: ya,
1: alterado...
2: Deme esto.
1: Es decir, ya, pero reconoce que está alterado. Entonces, si reconoce él...
2: Imagínese.
1: O sea, aquí hay un problema. Y yo no sé si es que las autoridades del municipio puedan determinar a aquellos donde están... con denuncias de presunta alteración de taxímetros, porque no es la primera vez que tenemos.
2: Eso se sabe, hay unos talleres en donde hacen uh-huh. esto, y alguna vez creo que sí clausuraron, pero un taxista mismo me contó, me dijo, yo estoy indignado con mis compañeros que hacen esto de alterar los taxímetros. Eso es más que conocido uh-huh. en Cuenca.
1: Sí.
2: Y a veces, y eso sí me dijo este señor taxista, un hombre respetable, con mucha dignidad, dice... Incluso a vista y paciencia de autoridades del taxismo alteran los taxímetros. Uh-huh. Así, Juan Pablo. No estamos hablando de todas ni de ninguna en específico, pero así me dijo.
1: Sí, en algunos específicos. Por acá un amigo que entiendo que es taxista nos dice, bien pudieran ser denuncias de Uber. Mira, por favor, evidencias, fotos o algo, porque están desprestigiando
2: al taxismo.
1: Le estoy
2: contando de algo que me pasó a mí.
1: Sí,
2: no le estoy contando.
1: El suyo es personal.
2: Ajá.
1: De la primera denuncia que Luna está dando cuenta, nosotros tenemos... la imagen del taxista que, según dice la señora, le estaba cobrando de más. Era una carrera que estaba haciendo desde el hospital José Carrasco Arteaga.
2: Sí.
1: Esa persona. Tenemos la imagen, el disco
2: videos
1: de la compañía.
2: Que hemos tenido también.
1: Claro, video y del número de permiso municipal, si no soy mal, que aparece en la puerta.
2: Y otra cosa, no es con todos, verán, yo soy periodista. Uh-huh. Si vienen y me dicen que hay por ahí un mal periodista, qué pésimo, pues, que sea un mal periodista.
1: Claro.
2: ¿Sí o no, Juan Pablo? No voy a decir, ay, no somos todos los periodistas. Obvio, no somos todos los periodistas malos periodistas. O quizás yo sea mala para alguien, pero en ese sentido no podemos ofendernos todos los taxistas
1: sí.
2: porque estamos denunciando casos muy específicos.
1: Muy puntuales.
2: Muy específicos.
1: Y por eso decimos, debe ser el amigo taxista. Dice, están hablando mal del taxismo. No estamos hablando mal del taxismo. Estamos hablando de casos específicos.
2: Ajá,
1: y valorando a quienes sí hacen bien su trabajo.
2: Imagínense que todos los taxistas no alteraran sus taxímetros.
1: Claro.
2: Nadie se quejaría.
1: Pero de acuerdo a la experiencia que tuvo Luna, un señor taxista le confesó de que hay quienes sí lo hacen.
2: Y acá otras dos personas que están en la denuncia. Uh-huh. Bueno, cambiemos de tema, Juan Pablo, porque ya sí. deben estar bravos. Un saludo a esos taxistas que son increíbles y que no alteran.
1: Yo estoy de acuerdo.
2: Un abrazo. Conocemos los taxímetros de lo mejor. Los señores taxistas.
1: 7:32, 7:32. Bueno, tenemos otros mensajes por acá, pero también el tiempo es nuestro enemigo porque se ha cumplido ya el primer bloque de micrófono abierto. Así es que tenemos que irnos ya a una pausa y luego volvemos, tenemos más denuncias, más adelante tenemos entrevistas en vivo aquí en La Voz del Tomebamba. Son las 7:33 a.m.
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0: 7:32 a.m. Parte de informaciones que las hemos participado desde la ciudad de Cuenca para conocer la fuente y las novedades. Continuamos con más noticias. Desde Quito también hacemos ya nuestro primer contacto el día de hoy para conocer algunas novedades, algunas cosas que nos trae la red CORAPE en esta mañana. Así que vamos a dar paso a nuestros compañeros, colegas de la red CORAPE.
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9: Siempre es un gusto volver a encontrarnos en este espacio Ecuador en Contacto, primera emisión, donde les presentamos lo que trascendió en el país a nivel informativo. En este jueves 25 de junio de 2026, mi compañera Karina Torres nos ayuda en control de sonido. Rolando Goiz García, quien les habla, los acompaña en la locución. Previo a comenzar, saludamos a la red de medios y radios comunitarias que en estos momentos se suman a la programación y que son parte de CORAPE. Vamos con los titulares. COMS Córdoba pide examen especial para el dique permeable de Coca-Codo Sinclair. De 2021 a 2025, World Vision ha beneficiado a más de 5.4 millones de niños, niñas y adolescentes en nuestro país. Hoy en el espacio de entrevistas nos acompañará Santiago Pérez, politólogo y director de la carrera de Ciencias Políticas y Relaciones Internacionales de la UTPL.
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9: Iniciamos con la información. El proyecto de ley orgánica de régimen especial de la seguridad social de las Fuerzas Armadas, que se debate en el Pleno de la Asamblea en primera instancia, desde ya recibe cuestionamientos por parte de organizaciones de pensionistas y sectores políticos que consideran una reducción de derechos para los integrantes de la institución militar. Este miércoles 24 de junio llegaron hasta los exteriores de la legislatura para rechazar la normativa. Así lo manifestó Henry Peláez, director nacional de Frente Nacional de Pensionistas.
10: Esto lo quieren aprobar sí o sí. De hecho, en las 10 que iban a socializar, en las unidades lo que decían que este proyecto va porque va. ¿Con qué? ¿A qué se afianzan? No sé, pero así simplemente que ellos decían autoritariamente, la manera que yo no les vengo a pedir opiniones, simplemente vengo a comunicarles, pero este proyecto va porque va.
9: Entre los principales cambios planteados consta el aumento del tiempo de servicio para acceder al retiro militar. El requisito mínimo pasaría de 20 a 25 años para la terminación de carrera y se fijaría un mínimo de 26 años para quienes soliciten una baja voluntaria. Además, la pensión dejaría de calcularse con base en el último haber militar y se establecería un promedio de los últimos 48 meses de remuneraciones o de los últimos 60 meses en determinados casos de retiro anticipado.
10: Esto le conlleva que para retirarse con 20 años, si en este momento me retiro con 20 años de servicio, me retiro con $1,000, pasa 6 años más, me voy a retirar con menos dinero de pensión. ¿Por qué? Porque la tabla reguladora hasta ahora es el 88%. Cuando ya se apruebe esta ley, va a ser que si se retira, el retiro forzoso, va a ser que lo van a calcular con el 85%.
9: Pedro Salazar sostiene que esta ley no es equitativa y que en la elaboración nunca participaron.
11: Nuestros derechos han sido vulnerados, especialmente en lo que se refiere a la atención médica, a la prestación de los servicios y lo que no se ha dado, igual el derecho al directorio del ISPA a nuestra tropa.
9: Personal en servicio pasivo que sostienen que de aprobarse la normativa interpondrían una demanda de inconstitucionalidad y realizarían otras acciones.
12: Lo único, señor presidente, con el respeto que hemos sido bien disciplinados en Fuerzas Armadas, no lo haga. Puede haber un 30S y peor.
9: Esto mientras desde el gobierno y los impulsores de la normativa se argumenta que los cambios responden a disposiciones emitidas por la Corte Constitucional, las cuales buscan garantizar la sostenibilidad financiera del sistema. Este miércoles 24 de junio, la bancada de Acción Democrática Nacional, ADN, presentó una solicitud ante la Fiscalía General del Estado para que se vincule a nuevas personas dentro de la investigación del caso Progen. Así lo informó Esteban Torres, primer viceministro de la Asamblea y jefe de bancada de ADN.
13: Específicamente, este pedido de investigación y de vinculación se lo hace en contra del señor Manrique, de la compañía Astro Brixia, de la gestora inmobiliaria Light Blue y de otros involucrados en esa trama que no están en este momento vinculados dentro de la instrucción fiscal. En ese sentido, damos continuidad a lo que la semana pasada se dio también con la revelación de casi 700 transferencias que se hicieron desde la cuenta de Progen en los Estados Unidos a un sinnúmero de abogados, estudios jurídicos y empresas de las cuales todavía tenemos que llegar a los accionistas y a los últimos beneficiarios. Para nosotros este tema es de suma importancia y lo más importante es encontrar dentro de la ruta del dinero quiénes son las personas que estafaron al Estado ecuatoriano. Por eso, así como el gobierno en su momento presentó, amparado en la ley Rico, una acción que permitió develar justamente los beneficiarios de esas transacciones, hoy también la bancada de Acción Nacional se activa en el proceso de fiscalía pidiendo que las vinculaciones se hagan de aquellos que no están todavía vinculados en el proceso de instrucción fiscal.
9: Torres indicó que además de las personas ya procesadas, la bancada considera que habría otros actores que estarían relacionados con la presunta trama de corrupción, quienes habrían participado como supuestos contratistas de obras civiles y como lobistas vinculados a la empresa Progen. COMS Córdoba, asambleísta por la Revolución Ciudadana, solicitó a la Contraloría General del Estado realizar un examen especial al proceso de licitación, contratación y construcción de la obra de protección para la hidroeléctrica Coca-Codo Sinclair del dique permeable.
14: Una desatención del gobierno. No hicieron caso a un informe de la comisión técnica que crearon para ese fin, es decir, para el proceso de contratación. La comisión técnica, con fecha 17 de abril de 2024, le señaló al gerente de Selec de ese tiempo de que debido a la crecida del río Coca en esos tiempos se hubieron cambios morfológicos del suelo y que era necesaria la revisión de los estudios definitivos de esa obra a ese tiempo, estamos hablando a abril 2024, y recomendaron al gerente de Selec declarar desierto y el archivo de ese proceso de licitación. Sin embargo, desde Selec y posiblemente del Ministerio de Energía de ese tiempo, no les hicieron caso y continuaron con el proceso de construcción.
9: El dique fue inaugurado el 13 de abril de este año y colapsó el 21 de mayo de 2026. Sostuvo que esta decisión para la construcción de la estructura le costó al país 19 millones de dólares en una obra que permaneció operativa apenas 38 días.
14: Tienen que rendir cuenta, tomen en cuenta, 3 años el gobierno lleva precisamente y apenas construye una obra y se cae. Y segundo, en los 3 años ya debieron construir más obras, pero obras bien hechas, planificadas, con técnicos que hay aquí especializados. De tal manera que es necesario que el pueblo reaccione y empiece a exigir respuesta y no corresponde dentro del trabajo que lo hacemos.
9: instó a las autoridades a implementar planes de protección para la central hidroeléctrica Coca-Cola Sinclair, al considerar que es indispensable mitigar el avance de la erosión regresiva.
14: Si el gobierno no actúa inmediatamente con los planes de protección, con obras de protección, con una nueva planificación, podría estar en riesgo. A 3.7 kilómetros está la erosión regresiva avanzando hacia Coca-Cola Sinclair. Y esto es terrible, y ahí no quiero pensar. No quiero pensar que el gobierno está haciendo a propósito.
9: Además, afirmó el legislador Combs Córdoba que resulta imposible comprender cómo desde el gobierno se deja en vulnerabilidad al país, considerando que Coca-Cola Sinclair aporta aproximadamente el 30% de la energía eléctrica que consume Ecuador. Seguimos con más información. Entre 2021 y 2025, la organización World Vision ha impactado de manera positiva la vida de más de 5.4 millones de niños, niñas y adolescentes con programas enfocados en educación, protección, salud y bienestar integral. Nicole Mendoza nos cuenta los pormenores. Corape Inform.
15: Y el país se integra. World Vision presentó los resultados de 5 años de trabajo a favor de los derechos de niños, niñas y adolescentes en Ecuador a través del evento Voces que Transforman. Esteban Lazo Peña, director país World Vision Ecuador, resaltó que durante este tiempo, proyectos enfocados en desnutrición crónica infantil han generado grandes cambios en cada una de las comunidades en donde tiene incidencia la organización.
16: Nosotros, a través del trabajo que hemos realizado por 3 años con el gobierno autónomo descentralizado de Alausí, ya podemos decir que 8 de 10 niños que nacen en las comunidades donde hemos estado trabajando en conjunto ya están libres de desnutrición crónica infantil. El otro tema que les puedo decir, porque claro, se habla mucho de esto del super niño que viene, es que el último año World Vision invirtió más de $550,000 en actividades de acción humanitaria. Tanto es así que la Oficina de Coordinación de las Naciones Unidas para Asuntos Humanitarios catalogaba a World Vision como la segunda organización con mayor intervención en territorio. Casi 80,000 intervenciones.
15: Por su parte, Verónica Proaño, directora de Sostenibilidad, resaltó el papel que desempeñan los donantes y voluntarios para colaborar en las situaciones más urgentes que afecta a la niñez y adolescencia.
17: Tenemos 3,410 donantes, 10 héroes naranja, que son personas que contribuyen al bienestar de la niñez a través de su donación mensual. Estas personas toman la decisión de donar $10 al mes de forma recurrente y nos han acompañado durante este ciclo 21-25, permitiendo que se puedan desarrollar en territorio muchos de los proyectos que han beneficiado a los niños para erradicar la desnutrición crónica infantil, para generar espacios seguros en donde los niños puedan en su tiempo libre no estar en un espacios peligrosos o que los pongan en contacto con malas compañías.
15: Emilene Guevara, presidenta de la red juvenil Huambra Cunapac Yuyay Cuna, expresó cómo World Vision cambió su vida y la de muchos jóvenes.
18: Ha sido un proceso muy lindo, un proceso transformador y creo que realmente me ha cambiado la vida, ¿no? Entonces, lo más lindo de pertenecer a World Vision realmente es que World Vision cree en ti, potencia tus habilidades, tus capacidades como joven, como niño, como adolescente y sobre todo cree muchísimo en ti.
15: Según datos de World Vision Ecuador, entre 2021 y 2025, más de 5.4 millones de niños, niñas y adolescentes se beneficiaron de políticas públicas impulsadas por la organización a través de una inversión superior a $34 millones. Reportó Nicole Mendoza, Corape Informa.
9: Y el país se integra. Gracias, Nicole, por el aporte. Comentarles también que según información del Consejo de Comunicación del Ecuador, desde 2021 el país ha registrado 1.308 alertas por agresiones a periodistas. De acuerdo con los datos, solo en 2026 ya van 57, registrándose la cifra más alta en las provincias de Pichincha y Guayas. El presidente de la entidad, César Martín, indicó que tras recibir la alerta se da seguimiento a la situación del periodista. Y es tiempo de hacer una breve pausa. Tras el corte regresamos con más temas de interés que los analizamos en el espacio de entrevistas. Volvemos en breve.
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9: Gracias por seguir junto a la red Corape, el politólogo y director de la carrera de Ciencias Políticas y Relaciones Internacionales de la UTPL, Santiago Pérez, señaló que la salida de Ecuador del Sistema Unitario de Compensación Regional de Pago Sucre era un escenario que ya se venía anticipando en función del contexto político interno y el panorama geopolítico regional. Sobre este tema y sus implicaciones jurídicas, económicas y políticas, conversó con Elba Luzardo.
22: Amigos y amigas, gracias por estar pendientes de la entrevista del día a través de los medios comunitarios de Corape. Es un gusto que nos acompañen. El presidente Daniel Noboa oficializó la salida de Ecuador del Sistema Unitario de Compensación Regional de Pagos, conocido como Sucre, mediante un decreto ejecutivo que formaliza la denuncia del tratado constitutivo de este mecanismo regional. La decisión marca un nuevo capítulo en la política exterior ecuatoriana y reabre el debate sobre la integración regional, el legado de organismos impulsados durante décadas pasadas y el rumbo que busca seguir el país en sus decisiones. Para analizar este tema, conversaremos con Santiago Pérez, él es politólogo y director de la carrera de Ciencias Políticas y Relaciones Internacionales de la UTPL. Así que lo saludamos de inmediato, doctor Pérez, qué gusto tenerlo en este espacio. Buen día, bienvenido.
23: Muy buenos días, Elvan. Un honor poder participar de este espacio. Un saludo cordial desde la Universidad Técnica Particular de Loja.
22: Gracias por acompañarnos, doctor Pérez, y en este caso, como primera pregunta, para que nuestra audiencia se familiarice un poco con el tema, que nos explique precisamente qué es el Tratado Constitutivo de Sucre. Tengo entendido que Ecuador ha sido parte de él desde el año 2010, pero que nos explique un poco, en breves rasgos, qué ha significado este mecanismo.
23: Yo creo que esta decisión del presidente Noboa de preparar toda esta dinámica relacionada con el derecho internacional público y los convenios internacionales, como es el proceso de la denuncia, se denunció el Tratado Constitutivo de Sucre, que debe leerse en tres niveles: el jurídico, el económico y el político. El Sucre es un sistema de pagos, ¿no es cierto? Es un sistema de pagos paralelo al dólar, que tuvo su auge durante los gobiernos progresistas de la región latinoamericana. Es un sistema regional de compensación de pagos, creado justamente en el marco del ALBA para facilitar el comercio entre los países miembros sin utilizar directamente el dólar. Esto hay que entenderlo, como le decía, desde esas tres perspectivas, porque el ALBA, que era la Alianza Bolivariana para los Pueblos de Nuestra América, era un mecanismo de integración regional, creado justamente en el año 2004, si mal no me falla la memoria, impulsado principalmente por Venezuela y Cuba. Y este espacio del ALBA se propuso como una alternativa política, como una alternativa económica, pero sobre todo en un marco ideológico, frente a modelos de libre comercio promovidos por los Estados Unidos. La lógica de este espacio, estimada Elba, no era solo desde la perspectiva comercial, sino también desde la perspectiva política, porque buscaba promover cooperación entre los países latinoamericanos y caribeños con gobiernos afines al socialismo del siglo XXI. Por eso estuvo muy vinculada con los gobiernos de Hugo Chávez en Venezuela, con Fidel y Raúl Castro en Cuba, con Evo Morales en Bolivia, con Daniel Ortega en Nicaragua, y en su momento también con Rafael Correa en su desde la perspectiva ecuatoriana. Entonces, esta decisión de denunciar este mecanismo de separación de un Estado, de un tratado internacional como la Constitución del Sucre, como le decía, debe leerse desde tres perspectivas: la jurídica, la económica y la política. Si vemos la perspectiva jurídica, no es una decisión que se improvisa en este momento. El proceso venía desde el año 2022, cuando la Corte Constitucional determinó que la salida requería una autorización legislativa. Luego, la Asamblea Nacional aprobó la denuncia el 9 de junio de este año, con, si mal no me falla la memoria, fueron 86 votos. Y finalmente, Noboa firmó el decreto ejecutivo 430 del 23 de junio del 2026, esto nos quiere decir que formalmente se siguió el camino constitucional para retirar al Ecuador de este instrumento internacional.
22: Y aquí varios elementos precisamente en torno a esta lectura inicial que usted nos ha dado. Usted ha mencionado que el Tratado Sucre tuvo su auge en gobiernos progresistas y que facilitó el comercio entre los países miembros. Esa fue la idea con la que se concebió este mecanismo. Pero le consulto, ¿usted considera que el mecanismo logró su objetivo? Porque en esta decisión que ha pasado por la Asamblea, luego por un decreto para formalizar la salida, el gobierno y también sectores cercanos al oficialismo señalaban que este sistema ya había perdido vigencia y que inclusive estuvo vinculado a cuestionamientos sobre operaciones irregulares.
23: Yo diría que la salida del Sucre era una cuestión que se venía de venir en función de la situación política de nuestro país y sobre todo el espectro también geopolítico y regional. Si usted puede ver, la salida del Sucre tiene pocos costos económicos inmediatos para el país, porque el sistema ya estaba prácticamente inoperativo, pero tiene un alto valor político y sobre todo simbólico, estimada Elba. Noboa lo que quiere hacer con esta, o lo que está haciendo con esta decisión, es buscar marcar distancia frente a instrumentos de integración asociados al eje del ALBA, separarse del correísmo y la influencia venezolana que el Sucre propuso y puso sobre la mesa en su momento. Entonces también aquí se intenta enviar un mensaje de alineamiento con una política exterior mucho más pragmática, de apertura a los mercados, a la inversión y a la cooperación con socios distintos a ese bloque bolivariano. Ahora bien, conviene no caer en una lectura simplista de esto, ¿no es cierto? El problema no es que todo mecanismo regional de pago sea negativo, obviamente tiene sus ventajas. América Latina necesita de instrumentos financieros propios, necesita de integración comercial, también necesita de mecanismos que reduzcan los costos de transacción. Pero el problema del Sucre fue que combinó esa debilidad institucional, esa politización ideológica y una escasa utilidad real. Bueno, en otras palabras, no fracasó únicamente por ser una idea regionalista. Fracasó porque no logró sostener elementos básicos como la confianza, la relevancia económica o cuestiones básicas como la transparencia. Acuérdese usted el caso de SAB con todo el tema del Sucre que nos puso en el ojo del huracán con esta cuestión. Por eso le comentaba de estos niveles que tiene esta decisión del presidente desde la perspectiva jurídica, de la económica y la política.
22: Y aquí también usted ha mencionado dos ideas y quisiera también entrar un poco a analizarlas. Usted ha mencionado de que precisamente Ecuador se está acercando a una política exterior mucho más pragmática, que es lo que busca actualmente el gobierno. ¿Qué tan idóneo y cómo ve ese camino precisamente para lograr ese objetivo de una política exterior mucho más pragmática?
23: Yo creo que el Ecuador y el mundo en realidad está teniendo otro tipo de prácticas y nos estamos llevando por otro tipo de corrientes más alineadas hacia la derecha. Vea lo que está sucediendo con el Perú, con Keiko Fujimori, que todavía se encuentra a la cabeza de la elección presidencial, y lo que acaba de pasar este fin de semana con Colombia, con Abelardo de la Espineda. Entonces, ahí tenemos una unidad de análisis para poder ver lo que está sucediendo. Y sin tomar en consideración lo que ya pasó en Bolivia, lo que pasó en Chile y lo que pasó en Argentina. Entonces el vuelco hacia la derecha en América Latina está siendo arrollador. La mayor parte de los países latinoamericanos se encuentran con gobiernos que tienen esta visión de la política, de la economía y de la ideología también. Y yo creo que todo lo que sucede también con esta dimensión también o este actor importante que es los Estados Unidos de Norteamérica con su estrategia de seguridad nacional y con todas estas dimensiones relacionadas con el crimen organizado, con la migración y sobre todo, mi estimada Elba, con sacar de la ecuación actores extrahemisféricos como son los rusos o los chinos del continente americano. Entonces, estamos entrando en un nuevo paradigma de las relaciones internacionales y obviamente este tipo de decisiones responden a ese vuelco o ese cambio en el péndulo relacionado con la política latinoamericana y la derecha, obviamente.
22: Y también otra idea que usted había mencionado es que América Latina sí necesita mecanismos de integración regional, y precisamente hay que analizar un poco cómo se encuentra esta relación de América Latina entre los países, cómo ve si se está fortaleciendo o no estos mecanismos de integración.
23: Yo creo que estamos entrando en un punto donde los Estados Unidos de Norteamérica están poniendo una posición de fuerza, relacionada también con volver los ojos hacia América Latina. Recuerden ustedes que después de la caída de las Torres Gemelas en el año 2021 y toda la invasión de Irak, Afganistán y todas las dinámicas políticas que hemos podido ver y las dinámicas de guerra que hemos podido ver con Irán y con Israel y con todos sus proxies, Hamas, Hezbollah, los rebeldes huitíes, las milicias chiíes, Estados Unidos también ha puesto sobre la mesa la idea de que su órbita de influencia es el hemisferio occidental. Acuérdese usted también todas las cuestiones que han puesto sobre la mesa en relación a este Shields of Americas, el escudo de las Américas, o todo lo que acaba de indicar Donald Trump en el foro de Davos, creando ese organismo de resolución de controversias internacionales, como era el Peace Board de los Estados Unidos. Entonces, aquí tenemos algunas pinceladas y podemos ver también cómo las grandes potencias intentan poner sus ojos en el hemisferio occidental, en países como Ecuador. Recordemos que existe ya una cooperación con los Estados Unidos, incipiente a mi forma de ver hasta el momento, en función de las grandes necesidades que tiene este país a efectos de resolver los problemas de inseguridad. Pero también se abren puertas para que los Estados Unidos puedan poner esta dimensión también de dependencia con nuestro país, y lo estamos viendo, yo creo, con creces. Otro punto importante es el de la China. La China también es de los principales socios comerciales de nuestro país. A eso me refiero con pragmatismo. Cuando hablamos de la Unión Europea con temas de comercio y lucha contra el crimen organizado, cuando veo a los Estados Unidos también en esa dimensión, cuando veo a la China con la dimensión económica, cuando veo a la India también con cuestiones relacionadas con los medicamentos, a eso me refiero con pragmatismo. Existen iniciativas por parte del Estado, pero que no sé hasta qué grado nos podrán generar dependencias importantes para nuestro país que permitan también abrirnos hacia otros actores en el mundo.
22: Doctor Pérez, y ya para ir entrando a los minutos finales de la entrevista, retomando el tema del Tratado Sucre, la denuncia de este tratado podría quizás ser el inicio de una revisión más amplia de acuerdos o mecanismos de integración impulsados en años anteriores, o tal vez la revisión de relaciones fuertes establecidas años atrás desde Ecuador con otros países. ¿Cómo le ve usted?
23: Acuérdese usted estas dimensiones que se pusieron sobre la mesa al principio de esta entrevista. El Sucre nació como un mecanismo de compensación regional de pagos vinculados al ALBA, como lo comentamos, ¿no es cierto? Eso se pensó para facilitar el comercio entre nuestros países, como Ecuador, Venezuela, Bolivia, Nicaragua, Cuba, sin la dependencia directa del dólar. No era una moneda física, sino una unidad de cuenta administrada por bancos centrales. El problema de esto es que en la práctica el sistema perdió relevancia. Según el informe legislativo citado por la Asamblea Nacional, desde 2019 no se registran operaciones relevantes. Y desde 2016 operaba por debajo de cualquier umbral significativo. Entonces, aquí yo creo que es importante que estas iniciativas de integración regional, como la CANI, por ejemplo, sean potenciadas y no dependamos justamente de la ideologización de estos procesos de integración, como ocurrió en su momento, inclusive con UNASUR. Entonces, me refiero a esto porque la política lo que busca es la resolución del conflicto social, pero a través de mecanismos como el diálogo, la negociación, para llegar al consenso. Esto como proceso y como resultado de la política pública en el caso nacional. En el caso internacional debemos buscar consensos, pero que no estén marcados por la ideología, sino más bien por dinámicas relacionadas con la resolución de los conflictos o las problemáticas sociales que se desarrollan en el continente latinoamericano y facilitar, obviamente, estas prácticas comerciales que nos permitan, obviamente, tener beneficios en cuanto a costos para poder comerciar de una manera justa en el continente, en el hemisferio occidental o en Sudamérica.
22: Doctor Pérez, qué gusto tenerlo en este espacio. Gracias por acompañarnos.
23: Muchísimas gracias por la entrevista, Elba. Un gran saludo.
22: Gracias, que pase bien. Y a ustedes, amigos y amigas, también gracias por estar pendientes de la entrevista del día. Un abrazo.
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0: Son las 8:02 a.m. Llegamos a la parte final del radar informativo concerniente

0: En tu radio Panamericana son las 8:04.
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0: En tu radio Panamericana son las 10 horas en punto.
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0: En tu radio panamericana son las 11 horas en punto.
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0: En tu radio Panamericana son las 12 horas, 4 minutos.
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0: Ok, buenas tardes, ya estamos aquí en Mediodía Informativo a las 12 horas 10 minutos con el saludo atento y cordial para todos y cada uno de ustedes. Les damos la cordial bienvenida a Mediodía Informativo. Nos quedamos con Cuenca.
1: Vendido el servicio de agua potable. A continuación vamos con un cierre vial que también se dará el día de hoy.
2: Así es, Paul, se reporta por parte de la Dirección General de Gestión de Movilidad del municipio de Cuenca un cierre vial en la bajada de Los Molinos el día de mañana, viernes 26 de junio, desde las 19 horas hasta las 23 horas, con ocasión del evento Fiesta de la Música. La bajada de Los Molinos es la que une la calle Larga con la bajada de Todos Santos. Entonces, para que estemos alertas y atentos, porque este cierre se va a producir en esta calle, bajada de Los Molinos.
1: Así es, importante información. El día de hoy tendremos importantes entrevistas. Estaremos conversando con José Luis Aguilar, él es director ejecutivo de la Corporación Aeroportuaria de Cuenca, para conocer más información sobre el vuelo Cuenca-Chiclayo.
2: Y estaremos también con la doctora Adriana Valdivieso, ella es jurista, para abordar la opinión joven acerca de todos estos cambios que se han dado en los últimos tiempos en nuestra política local, en la salida de Cristian Zamora y la sentencia, lógicamente, al alcalde de la ciudad, y también los nuevos movimientos que ha realizado la alcaldesa subrogante Marisol Peñalosa en el municipio, ya como alcaldesa subrogante, como autoridad subrogante, ha tomado algunas decisiones, y de eso estaremos conversando con la doctora Adriana Valdivieso.
1: De esta manera iniciamos con el recuento de los titulares más importantes que tenemos a esta hora. Un nuevo derrumbe de roca se registró en la vía Cuenca-Girón-Pasaje, en el sector del túnel de la represa Mina San Francisco. La circulación vehicular permanece

0: permanece suspendida entre los kilómetros 83 y 105 por motivos de seguridad. Las autoridades recomiendan el uso de vías alternas para la conexión entre Azuay y El Oro.
1: Se prepara la ordenanza de dos en moto. Lo estaremos ampliando también en este noticiero.
0: El hallazgo de una caja de cartón con un mensaje dirigido a jueces generó una alerta de seguridad en el Complejo Judicial Norte, ubicado en el norte de Quito.
1: ¿Cuáles son los resultados de nuevos operativos policiales en cinco sectores de la ciudad? Lo estaremos presentando para ustedes.
0: Durante un control ejecutado en el peaje de Aloac, personal del Cuerpo de Vigilancia prendió dos bultos con indumentaria falsificada de la Selección Nacional de Fútbol.
1: Delincuentes en moto asaltaron a un trabajador en una gasolinera en Cuenca.
0: El presidente Daniel Noboa solicitó al Consejo Nacional Electoral que se inadmita la solicitud de revocatoria de mandato impulsada por un grupo de ciudadanos.
1: Precaución este día por alta radiación solar en Cuenca. Estemos atentos a la información. En Cuenca se prevé un alto nivel de radiación solar para este día.
0: El Tribunal Contencioso Electoral admitió a trámite una denuncia contra el alcalde de Machala, Darío Macas, por una presunta infracción electoral.
1: Audiencia contra Aquiles Álvarez en el caso Grillete se suspende por retiro de su defensa. La audiencia preparatoria de juicio contra Álvarez fue suspendida este jueves tras el retiro de su defensa técnica. La jueza reprogramó la diligencia para el 29 de junio.
0: La Policía Nacional ejecutó el operativo Gran Fénix 36 en Manabí, que dejó como resultado 13 personas detenidas, entre ellas la alcaldesa de Jipijapa, Ángela Plúa.
1: En lo internacional, una noticia muy penosa: al menos 164 muertos y casi 1,000 heridos por devastadores terremotos en Venezuela, muertos y heridos tras los dos potentes terremotos del miércoles en Venezuela.
0: En el ámbito local, tras la agresión de un funcionario municipal contra un periodista en Cuenca, la concejal Agustina Peñafiel emitió un exhorto urgente a la alcaldesa subrogante Marisol Peñalosa para garantizar la libertad de expresión y de prensa.
1: Y relacionada a esta noticia, México, España y Portugal entre los países que envían socorristas a Venezuela. Ecuador también se sumó.
0: El exgerente de Termo Pichincha, Byron Orozco, rindió versión ante la Fiscalía General del Estado en Quito dentro del caso Progen.
1: Centros que albergan a adolescentes infractores registran un 64.8% de hacinamiento.
0: El jefe de Distrito Cuenca Norte de la Policía Nacional, Pablo Inga, defendió el procedimiento ejecutado por los uniformados en el caso de los cinco ciudadanos detenidos por un presunto intento de retención forzada en la ciudad. Son las 12 horas con 10 minutos. Nos vamos a una pausa y ya regresamos con el desarrollo de la información.
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0: Doce horas con 10 minutos. Comenzamos con el desarrollo de la información e iniciamos conversando sobre las denuncias que recibimos el día de hoy, donde debemos aclarar que como W Radio, nuestra labor es dar lectura a las denuncias que nos envían los ciudadanos referentes al servicio de taxi y las conductas de algunos conductores que serían incorrectas. Como medio de comunicación mantenemos la imparcialidad y buscamos que se resuelvan estos inconvenientes. Esta es la opinión de la gente, las denuncias que nos remiten los ciudadanos, que nosotros, como nuestro deber del periodismo, es informar a la ciudadanía.
1: En muchas ocasiones se malinterpreta, Paul, algunas de las expresiones al aire. Sin embargo, lo que recalcamos es que nuestra característica es la imparcialidad y lo que hacemos es únicamente trasladar denuncias y comentarios de las personas que nos escuchan a través de la línea de denuncias. Nos dan a conocer precisamente sus preocupaciones y lo que esperamos nosotros es justamente poder trasladarlo a las autoridades pertinentes y que se encuentre una solución para estas cuestiones.
0: Así es, nosotros siempre nos mantenemos desde la postura de la imparcialidad. No buscamos afectar en este caso a los taxistas de la ciudad de ninguna manera. Al contrario, es la opinión de los ciudadanos la que estamos trasladando para que se respeten los derechos, ya que como en cualquier situación, ¿no? En cualquier servicio que existe, hay funcionarios buenos y malos.
1: Así es. Además, otra cuestión que cabe puntualizar, queremos dar espacio a todas las partes involucradas y se permite, lógicamente, un derecho a la réplica. En este caso, si alguien del gremio de los taxistas considera prudente y necesario solicitar una intervención en W Radio, por supuesto, estaremos con las puertas abiertas.
0: Así es, estamos tratando de agendar también con el gerente de la Unión de Taxistas de la SUAI para que pueda contarnos o manifestarnos cuál es la situación real y qué está sucediendo con las denuncias que le remitimos. Nos había manifestado que el usuario del cual habían recibido la denuncia puntual en horas de la mañana fue sancionado, a lo cual es una labor correcta.
1: En todo caso, las denuncias coincidían en el redondeo de precios y es lo que hemos experimentado muchos usuarios. Por ello, justamente la...
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0: un sitio que se originó el día de hoy.
1: Recibimos la alerta a través de la línea única para emergencias, es lo que nos indica el 911 sobre un siniestro de tránsito en el sector de la Gruta de la Virgen Santa Marianita. Desde el EQ911 se coordinó de inmediato la atención con personal de Bomberos Girón y Comisión de Tránsito del Ecuador. Se trató del choque entre un vehículo y una motocicleta. Lamentablemente se confirma el fallecimiento del conductor de la moto. No se reportan otras personas heridas. Si circula por la zona, conduzca con extrema precaución y respete los límites de velocidad. Las vías húmedas o giros peligrosos exigen toda la atención por parte de los conductores. Esta es entonces la alerta de un desafortunado accidente en Girón.
0: Así es, que lamentable. Una persona perdió la vida en este accidente y el llamado a la ciudadanía a que manejemos siempre a la defensiva. Ya sabemos que existen situaciones que se salen del control y aquí los ciudadanos tenemos que siempre mantener el respeto a las señales de tránsito, manejar con cuidado, respetando los límites de velocidad para evitar cualquier situación. Como indicábamos en la mañana, uno no sabe quién está en el otro lado, ¿no? Quién está al volante. Existen conductores imprudentes.
1: Así es. 12:14, cambiamos el ámbito informativo, pero nos quedamos en el tema de seguridad vial, de cierta forma. Preparan ordenanza de restricción de motos con dos ocupantes en Cuenca para su segundo debate. Este 30 de junio, los concejales de Cuenca revisarán en un segundo taller el proyecto de ordenanza que complementa la regulación de circulación de personas en motocicletas dentro del Cantón Cuenca. Esta normativa, que en resumen busca prevenir la circulación de dos personas en motocicleta y a su vez hechos delictivos, ya fue analizada en un primer taller el pasado 23 de junio. Esta propuesta legislativa, presentada por Javier Bermúdez, quien en ese entonces era concejal y hoy está al frente de la gobernación de la SUAY, fue aprobada en primer debate en agosto de 2023. Ahora Marisol Peñalosa, alcaldesa subrogante de Cuenca, quien asumió el cargo el pasado 17 de junio, entre sus primeras acciones resolvió retomar el debate dentro de este cuerpo legal. Para Vicente Riera, ex sargento de la Policía Nacional y asesor de empresas de seguridad, restringir la circulación de dos personas en una moto puede aportar a la prevención del delito, pero por sí sola no resolverá la inseguridad.
0: Una noticia bastante importante que era lo que estaba exigiendo la ciudadanía. Tras los recientes cambios en la administración municipal y la subrogación de la alcaldía por parte de Marisol Peñalosa, el Consejo Cantonal volvió a poner sobre la mesa esta ordenanza. El pasado 23 de junio de 2026 se reactivó su tratamiento mediante talleres de socialización para dejar listo el documento de cara al segundo y definitivo debate que se va a realizar. Y bueno, vamos a tocar los aspectos también importantes de esta ordenanza y las excepciones contempladas también. La normativa no busca afectar la movilidad de las familias. Por ello, se permiten dos ocupantes en la moto si se demuestra que el acompañante es, o bien sea el cónyuge o conviviente, hijos o hermanos, personas con discapacidad, adultos mayores, menores de 12 años, y profesionales de agencias de seguridad privada debidamente uniformados e identificados.
1: Además que, Paul, lo que se indica es que esta medida debe complementarse con inteligencia policial y militar, patrullajes focalizados, control de armas, videovigilancia y operativos permanentes para que sea realmente una medida efectiva.
0: Así es, 12:17, nos vamos a una pausa y ya regresamos con más información aquí en La W.
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0: Doce horas con 20 minutos. Nos vamos a una información internacional importante de lo que sucedió el día de ayer con dos terremotos simultáneos que se dieron en Venezuela. Según la situación crítica en La Guaira, Venezuela, es por la insuficiencia de equipos de emergencia, bomberos y rescatistas en los puntos de desastre. En una de las edificaciones colapsadas de La Guaira se localizó a tres ciudadanos atrapados bajo los escombros que aún permanecen con vida. Vamos entonces a escuchar la nota referente a esta situación preocupante en Venezuela.
13: Aquí hay tres vivos, aquí está una señora, una muchacha.
14: ¿Están hablando?
13: ¡Mano, habla para que te escuchen!
14: ¿Cómo te llamas, hermano?
13: Anthony. ¿El otro? Ramón. ¿Y el otro? ¡Ari! Sí.
14: Ari, bueno, hay tres ahí personas.
13: Hay tres. Mano, ahí está una señora.
14: ¿Y aquí adentro hay una señora?
13: Sí, mano, aquí está una señora. ¡Señora, hable para que la escuchen! ¡Señora! ¡Señora, hable!
0: Bueno, estas son el video y las imágenes para quienes siguen nuestra transmisión en vivo. Bastante impactantes, ¿no?
1: Qué situación, señor, tan angustiante. Realmente nuestra solidaridad con los hermanos venezolanos. Hasta el momento se reportan 164 personas que murieron, casi un millar resultaron heridas por las dos potentes terremotos del miércoles en Venezuela, que provocaron el derrumbe de decenas de edificios, cortes eléctricos y pánico en la población. Realmente momentos de gran angustia han vivido los adultos mayores también, que circulan varios videos por la red. La presidenta interina de Venezuela, Delcy Rodríguez, informó este jueves a primera hora que son al menos 164 heridos. No, perdón, 164 muertos, 971 heridos en un primer balance, y la zona más castigada por la doble sacudida fue el estado de La Guaira, en el norte del país, a unos 40 minutos de la capital Caracas, que también experimentó daños, pues están con las labores de rescate en estos momentos.
0: Lamentable situación, y ante esto el presidente Daniel Noboa también se manifestó con lo siguiente: toda mi solidaridad con el pueblo hermano de Venezuela. He dispuesto el envío inmediato de ayuda humanitaria para atender esta emergencia Ecuador responderá con la rapidez y el compromiso que este momento exige, porque a pesar de las enormes diferencias, la humanidad siempre debe regir la actuación de un mandatario. Estas fueron las palabras del presidente Daniel Noboa ante esta crisis y situación en Venezuela, que cómo no nos hace acuerdo al terremoto que tuvimos el 16 de abril de 2016 aquí en el Ecuador, una situación de angustia terrible.
1: Así es.
0: Solidaridad con el pueblo hermano de Venezuela. Y bueno, pues cambiando de información, ya tenemos vía telefónica, en este caso, a José Luis Aguilar de la cooperativa, director ejecutivo de la Corporación Aeroportuaria de Cuenca, para conocer más información referente al vuelo de Cuenca a Chiclayo en Perú. Ya tenemos vía telefónica a José Luis Aguilar, él es director ejecutivo de la Corporación Aeroportuaria de Cuenca, para que nos informe sobre la situación del vuelo internacional Cuenca-Chiclayo que pertenece al Perú. Director, buenas tardes y bienvenido.
7: Muy buenas tardes, Paul, qué gusto, y a través tuyo un saludo cordial a todos los que nos escuchan a través de W Radio.
0: Para comenzar, director, ¿cuál es el avance real de las negociaciones para que la ruta Cuenca-Chiclayo empiece a operar en noviembre de este año?
7: Sí, efectivamente, desde hace aproximadamente unas 3 semanas se recibieron las primeras declaraciones por parte de la Dirección General de Aviación Civil del Perú, con motivo de un foro internacional de conectividad aérea que se realizó en Quito, organizado por la Comunidad Andina de Naciones. En este evento se firmó un acuerdo entre Perú y Ecuador justamente para fomentar el tema de la conectividad aérea. Luego de eso, la directora general de Aviación Civil del Perú, como te menciono, pues dio unas declaraciones en las cuales dijo que hay gran interés y que ya se habían avanzado con algunas gestiones también para conectar Chiclayo con Cuenca. Y justamente con Cuenca porque es una ciudad con gran crecimiento turístico, con un tema muy importante también productivo. Y a la par, creo que es importante también mencionar que ha habido pues una política de promoción de Cuenca que fue emprendida por la alcaldía, que la Fundación de Turismo también viene realizando, nosotros también como aeropuerto apoyando estas gestiones, y Cuenca se ha venido posicionando a nivel nacional y regional, internacionalmente, como un destino turístico de calidad. Además, la ruta Cuenca-Galápagos es un atractivo importantísimo que desde el lado peruano lo ven, como te digo, atractivo para poder traer a los turistas peruanos que disfruten de Cuenca y puedan avanzar hacia Galápagos.
0: ¿Qué aerolíneas específicas han mostrado interés formal en operar en este vuelo directo?
7: Bueno, es una aerolínea peruana. La Dirección de Aviación Civil de Perú, con quien estamos en conversaciones constantemente en estos días sobre el tema, nos ha informado que es una aerolínea peruana, Aeropalcaso es el nombre. Esta aerolínea opera con aeronaves más pequeñas que un A320, un A319, que son los que operan normalmente hacia Cuenca. Y con estas aeronaves más pequeñas arrancaría la operación, que al principio será con vuelos charter, ¿no? Creo que eso hay que aclarar, porque lo que se busca es probar el mercado, estimular el mercado hasta que pues se pueda ir configurando una conectividad constante que permita tener vuelos regulares en aeronaves más grandes.
0: ¿Cuenta el aeropuerto Mariscal Amar con toda la certificación internacional requerida para recibir y despachar estos vuelos en la fecha prevista, tal vez?
7: Claro, nosotros desde el lado de la infraestructura contamos con todo lo que es necesario para poder soportar un vuelo internacional. De hecho, ya hemos recibido vuelos internacionales, como fue el caso del Santos de Brasil, que hizo toda la operación internacional directamente hacia Cuenca. Lo que siempre, más bien dicho, lo que se está en este momento gestionando, igual con las autoridades, es de alguna forma garantizar que las autoridades de control presten su contingente para realizar los procesos migratorios. Ahí es un tema ya de esas entidades. Ustedes saben, tiene que haber migración, aduanas, agrocalidad, y tendrán que asignar el personal necesario para poder hacer este proceso migratorio en el aeropuerto.
0: Director, nos manifestaba que buscan aprovechar también la actual conexión de Cuenca con Galápagos. ¿Cuál es la proyección de pasajeros peruanos que estiman captar aprovechando esta actual conexión?
7: Sí, como te digo, la conectividad con Galápagos ha sido un gancho importantísimo para atraer a los turistas peruanos hacia Cuenca. Nosotros estamos justamente levantando data, pero es un poco complejo porque al momento la data que se tiene es de los turistas que entran por el lado terrestre, pero no se tiene el destino final, o sea, pueden entrar por el paso fronterizo entre Ecuador y Perú, pero avanzan hacia muchas ciudades, muchos destinos. El tema más bien es, a través de esta conectividad aérea, estimular justamente para que puedan venir directo a Cuenca. Justamente, por ejemplo, el día de ayer nos visitaba el presidente de la Cámara de Comercio de Chiclayo, que está aquí en unas reuniones con la Cámara de Comercio de Cuenca, y nos informaban que ellos hacen paquetes turísticos en Chiclayo para traer más o menos en cada uno de sus visitas 40 turistas peruanos hacia Cuenca, turistas profesionales o a veces ya jubilados. Y claro, es un viaje largo y es un viaje complejo, más de entre 10 y 15 horas, depende de también las condiciones climáticas de la carretera. Entonces, hay mercado y ese mercado evidentemente va a preferir venir en un vuelo que tomará 40 minutos frente a demorarse de 10 a 15 horas en la carretera. Entonces, nosotros le apuntamos evidentemente a que haya una gran demanda de esta conectividad entre los dos destinos, ¿no?
0: Muchas gracias, director, por la información importante referente al vuelo internacional de Cuenca a Chiclayo. Un gusto tenerlo en los micrófonos de la AW.
7: A las órdenes, Paul. Un buen día a todos.
0: Estuvimos conversando con José Luis Aguilar, que es director ejecutivo de la Corporación Aeroportuaria de Cuenca, referente a este proyecto, a esta situación. Nos brindó información importante del vuelo Cuenca-Chiclayo, que fomentará el turismo también desde el Perú hacia la ciudad de Cuenca. Nos vamos a una pequeña pausa, son las 12 horas con 30 minutos. Al regresar ya estamos con la entrevista para Adriana Valdivieso, que es abogada, donde abordaremos el tema de opinión de la juventud acerca de la sentencia a Cristian Zamora y sobre la postura de la alcaldesa subrogante. Ya regresamos.
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15: Son las 12 horas con 34 minutos. Continuamos el radar de noticias desde este sector, desde Radio Panamericana. Este 25 de junio se registró una presunta amenaza en el Complejo Judicial Norte en Quito. La Policía Nacional informó que frente al hecho se activaron de manera inmediata los protocolos de seguridad y prevención correspondientes. Durante la mañana, las unidades policiales especializadas realizaron las verificaciones técnicas respectivas en coordinación con las autoridades y personal de seguridad de la institución para descartar cualquier riesgo y garantizar la seguridad de funcionarios, usuarios y la ciudadanía en general. Según la policía, la situación se mantiene bajo control y no se registran novedades de importancia. El coronel de policía Germán León, jefe del Distrito Metropolitano de Quito, dijo que recibieron llamadas a través del 911, además, detalló que se trató de un artefacto explosivo que fue neutralizado por el Grupo de Intervención y Rescate GIR. No nos amedrentamos. Seguimos trabajando contra las organizaciones criminales, recalcó el coronel León. Aseguró que ahora será Criminalística quien reúna todos los indicios en conjunto con la Fiscalía. El jefe del Distrito Metropolitano de Quito detalló que en el panfleto que se dejó como amenaza había un mensaje para que los jueces tomen correctivos de los casos que se llevan en el complejo o en este complejo judicial. Nosotros trabajamos con Judicatura y Complejo Judicial en la respectiva seguridad. Por su parte, la Agencia Metropolitana de Tránsito señaló que inicialmente, desde la calle José de Villalengua hasta La Pereira, pues la avenida Amazonas se encuentra cerrada por el procedimiento de la Policía Nacional. Sin embargo, el cierre de la avenida Amazonas se extendió hasta la avenida de las Naciones Unidas, por lo que recomienda tomar vías alternas como la avenida Archiles, avenida 6 de diciembre, avenida 10 de agosto, la Gaspar de Villarroel y la avenida Naciones Unidas. Son las 12:37 minutos. Estamos en mediodía informativo, señoras y señores, compartiendo las noticias. Vamos con Cuenca, la entrevista.
1: La sentencia, hoy quisimos invitar a la doctora Adriana Valdivieso para que nos dé el punto de vista legal y desde una visión joven precisamente acerca de estos temas que siguen trayendo cola. Muy buenas tardes, abogada.
16: Buenas tardes, muchas gracias por la apertura.
1: Bueno, como jurista realmente de una nueva generación, ¿cree que esta sanción que se impuso al alcalde Zamora y su posterior salida del cargo que estaba ocupando marca un precedente realmente contra la violencia política de género en Ecuador o corre el riesgo de ser instrumentalizada como una herramienta de persecución política?
16: Es interesante porque la opinión de la ciudadanía está dividida en este sentido. De acuerdo a las opiniones que se han dado en redes sociales, hay quienes efectivamente creen que se trata de una persecución política, pero quienes también creen que se trata de un patrón de violencia hacia las mujeres por parte de Cristian Zamora. Entonces, yo creo que para entender el porqué de estas dos opiniones es necesario hacer un orden cronológico de los hechos. Y partiendo desde marzo del año 2024, cuando se dio esta rueda de prensa por parte de Cristian Zamora, en la que le llamó a Teresita Bermeo recadera política, porque partiendo desde ese punto es donde se empiezan a formar estos criterios. Vemos que fue lo que sucedió después. En noviembre del 2024, Teresita Bermeo presentó la denuncia ante el TCE por violencia política de género. Luego, en enero de 2025, esta fue rechazada y se ratificó el estado de inocencia de Cristian Zamora porque decían que no se había cumplido con los requisitos de mujer política. Luego, en febrero de 2025, se da la confrontación con María José Pinto, en la que le llama elevada. Después de unos meses, en junio del 2025, surge este problema de Kim Sacocha, cuando se confiere la licencia ambiental para el proyecto de Loma Larga, y vemos que esto lleva a que en septiembre de 2025 el alcalde Zamora cuestiona, pide que se fiscalice y viene la marcha por el agua, que aquí sí cabe mencionar que la marcha fue por el agua. Esto no fue producto de una afinidad política, ni hacia Zamora ni hacia Lloret, sino fue por los derechos de la naturaleza. Y en este periodo de tiempo se produce la confrontación con Carolina Jaramillo, la vocera del gobierno, en la que creo que todos nos acordamos que le dijo lávese bien la boca, además de otras expresiones como sinvergüenza, porque ella había cuestionado su calidad moral y política por esta sentencia de la reforestación. Entonces, luego llegamos a diciembre del 2025, cuando saltan todos los informes de Contraloría, y en este contexto es necesario también entender la tensión que existía entre Noboa y los alcaldes de Quito, Guayaquil y Cuenca, porque estos hechos no fueron aislados, sino se producieron en un marco. Hay que acordarnos que en esa época Aquiles Álvarez estaba enfrentando el avance del caso AAA, se le adelantó la audiencia. Estaba también llevándose a cabo la auditoría por parte de Contraloría. En cambio, Pavel Muñoz, él venía de un proceso de revocatoria, las disputas con el gobierno por la tasa de basura, también una denuncia ante el TCE por violencia política de género. Y en esos días, Natalie Morillo incluyó a los alcaldes de Quito, Cuenca y Guayaquil entre los alcaldes con quienes ella consideraba que sería complicado dialogar. Entonces, con estos elementos, hasta esa fecha, sí podemos decir que habían elementos que prestaban al debate para hablar de una persecución política, pero luego ya llegamos a enero del 2026, cuando Diana González, en una entrevista, cuenta que una mujer embarazada perdió a su bebé por un fuerte llamado de atención laboral por parte.
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16: Género, la cual en marzo del 2026 Zamora pide perdón por los exabruptos con las mujeres. Hay que recordar esa rueda de prensa que él dio, y a la par se da también el allanamiento por esta investigación de enriquecimiento ilícito. Luego lleva que en abril del 2026 Agustina Peñafiel también denuncia actitudes groseras y violentas por parte de Cristian Zamora en sesiones. Ella comenta que le había llamado, por ejemplo, concejala nomás es, entre otro tipo de expresiones. Luego, en mayo del 2026, el TCE acepta la denuncia. Cristian apela y luego en junio del 2026 vemos que Diana González y Teresita Bermeo dan declaraciones y dicen de que se trata de un patrón de violencia política que viene desde 2024, por eso es que partimos desde este punto, marzo 2024, y luego el TC rechaza la apelación y ratifica la sanción y ya se registra su impedimento para ejercer un cargo público. Y aquí porque se vuelve cuestionable es por el timing, porque justamente esta decisión se produce antes de elecciones. Entonces, este contexto es lo que lleva a que se forme esta opinión dividida en la sociedad.
1: Entre para entender un política poco. Y una decisión justa, ¿no?
16: Exacto. Entonces, yo creo que sí, aquí sí tenemos que hacernos algunas preguntas. Y la primera sería si es que efectivamente existe un patrón de conducta violento por parte del alcalde hacia las mujeres. Y yo creo que esta pregunta se responde por sí sola a través de sus discursos políticos, que como analizamos están marcados por una serie de expresiones hacia las mujeres, y pido disculpas por repetirlas: recadera, elevada, lávese bien la boca antes de hablar, sinvergüenza, la fulana, concejala nomás es, entre otras más, lo cual nos demuestra que no se trata de un acto aislado, sino se trata de un patrón de conducta que se ha venido desarrollando a lo largo del tiempo, y además que él ya mismo reconoció y pidió disculpas por sus exabruptos. Y si nosotros buscamos el significado de que es un exabrupto de acuerdo al diccionario de la Real Academia Española, voy a dar lectura porque es importante entender: es una salida de tono, como dicho, o ademán inconveniente e inesperado, manifestado con viveza, que a su vez es sinónimo de grosería, brusquedad, incorrección. Y si nosotros buscamos qué es brusquedad, a su vez es sinónimo de violencia, antipatía, aspereza, rudeza, descortesía, grosería. Entonces creo que eso ya está respondido por sí solo. La segunda pregunta que creo que deberíamos plantearnos nosotros es si es que el TCE ha sido imparcial con Zamora. Vemos que no ha existido un pronunciamiento uniforme, porque en el caso de Teresita Bermeo sí ratificó la inocencia de Zamora, pero en el caso de Diana González le declaró culpable. Ahora, existen elementos para decir que el TCE se ha prestado como un instrumento de persecución política. Es cuestionable, justamente por el timing, el contexto en el que se produce, pero hay que considerar que sus resoluciones no siempre han sido adversas hacia Zamora, como fue antes dicho. Entonces, creo que en este punto cada uno tiene que formar su propio criterio. Y la siguiente pregunta es si es que ha existido una vulneración del debido proceso y derechos fundamentales hacia Cristian Zamora en este proceso del TCE. No sabemos, porque él todavía no ha planteado una acción extraordinaria de protección frente a la Corte Constitucional. Hay que esperar a ver qué es lo que sucede en los próximos días, y yo creo que lo último que debemos cuestionarnos para poder formar nuestro criterio es si es que existen elementos suficientes para cuestionar si es que existe una persecución por parte del Ejecutivo hacia Zamora. Y aparentemente, pero creo que es algo que solo el tiempo nos dirá. Y aquí otra pregunta que surge es si es que efectivamente él es perseguido político, ¿por qué no ha solicitado el asilo todavía? ¿Será que él está resistiendo, que tal vez pesan más sus intereses políticos, o será que ya está tocando las puertas para pedir ayuda y se le están cerrando, o algo está pasando con Fiscalía? No sabemos.
1: Estamos conversando con la abogada Adriana Valdivieso, quien está abordando desde una visión joven y desde la visión legal, por supuesto, los recientes acontecimientos políticos en la ciudad. Más allá de este debate que decíamos divide opiniones, abogada, la ciudadanía joven lo que quiere y exige es transparencia para recuperar la confianza en las instituciones. Desde esa visión legal, ¿cuál debería ser esa ruta para la municipalidad para recuperar la estabilidad institucional?
16: Yo creo que la ruta correcta es justamente la que está siguiendo la nueva alcaldesa con las decisiones que ha tomado recientemente, como por ejemplo quitar del cargo a los dos asesores de Zamora, también quitar el tema de las escoltas, entre otras decisiones más que ha tomado en estos días, incluso el tema de proceder con las investigaciones por los temas de corrupción dentro de la alcaldía. Y yo creo que la expectativa de la gente es la mano dura, aunque suena feo y no me gusta esa expresión, pero que investigue a todos los que están vinculados.
1: Que
16: es decir,
1: desmarque.
16: no solo dar a la ciudadanía lo que quieren en este momento, que era que se desvinculen a estos dos asesores, sino también, por ejemplo, que se hagan las investigaciones en la dirección de avalúos y catastros, porque no hay que olvidarnos todos los escándalos que saltaron el año pasado, sobre todo por parte del señor Paolo Ortega. y eso ha quedado en nada. Entonces la gente tiene también esa expectativa de que se resuelvan todos estos temas.
1: Este giro que ha dado la política local tras esta asunción de Marisol Peñalosa como alcaldesa subrogante abre también un debate sobre la gobernabilidad de Cuenca. Sus primeras acciones, las que hemos mencionado, las que usted ha mencionado, ya presentan otro escenario y al parecer se quiere desmarcar de la gestión de Zamora. ¿Qué lectura les da esto a los juristas jóvenes?
16: La lectura hasta ahora ha sido positiva por las acciones que ella ha tomado. Parece que está tomando cartas en el asunto y haciendo las acciones necesarias para que se investigue lo que está sucediendo, pero tenemos que ver qué pasa en el transcurso de los próximos días para ver si es que no se trata solo de una respuesta frente a lo que se está suscitando en los medios y a ver si es que efectivamente existe esta desvinculación con Zamora.
1: Y sobre todo porque se han dado noticias de una mayor apertura al gobierno nacional, sin embargo también existen ya presunciones de que quizás está articulando alguna acción por intereses y más, agenda propia. Sin embargo, pues el tiempo lo dirá, ¿verdad? El tiempo dirá cuáles han sido los aciertos o desaciertos de esta parte, de esta nueva parte de la gestión de Marisol Peñalosa.
16: Así es.
1: Muy bien, muchísimas gracias. Ha sido la doctora Adriana Valdivieso, abogada, quien nos ha mostrado una opinión joven acerca de lo que ha sucedido con la sentencia a Cristian Zamora y su posterior salida de la alcaldía y la postura de la alcaldesa subrogante Marisol Peñalosa y sus acciones y decisiones que ya han dado de qué hablar. Muchísimas gracias, abogada.
16: A usted.
1: Gracias y las puertas siempre abiertas de la W. Hacemos una breve pausa comercial. Enseguida retornamos para la última parte de este noticiero.
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0: Son las 12 horas con 47 minutos. Continuamos con la información aquí en la W. Le recordamos nuestra línea de denuncias al 095-883-1648. Un trabajador de una estación de combustible ubicada en la avenida González Suárez, al norte de Cuenca, fue asaltado por dos sujetos armados cuando llegaba a iniciar su jornada laboral el miércoles cerca de las 15 horas. Miembros de la Policía Nacional acudieron a la gasolinera tras recibir una alerta del Servicio Integrado de Seguridad EQ911. La víctima es un hombre de 45 años. El perjudicado indicó que dos individuos llegaron en motocicleta negra sin placas visibles. Los sospechosos vestían pantalón negro, chompas color plomo y cascos oscuros con pasamontañas. Tras descender del vehículo, lo amenazaron con un arma de fuego. Bajo intimidación, el trabajador entregó sus pertenencias. Los antisociales se apoderaron de un teléfono celular y de una cadena. Luego los delincuentes escaparon con rumbo desconocido. Como parte de las primeras diligencias, los policías revisaron las cámaras de videovigilancia del establecimiento. En los registros se observó a dos individuos con características similares a las descritas por la víctima. Actualmente, el Consejo Cantonal de Cuenca analiza una propuesta de ordenanza que busca prohibir la circulación de dos personas en una motocicleta con el objetivo de reducir hechos delictivos en la ciudad, como lo revisábamos con anterioridad, que se entró ya para este día viernes, me parece, si no estoy mal, para el 30 de junio, el debate de la ordenanza, ¿no? La definitiva sobre la circulación de dos personas en moto. Y estos hechos delictivos que afectan lamentablemente a la ciudad y que vienen en constante crecimiento.
2: Inteligencia artificial.
0: Nadie está libre de nada, exento de ninguna situación delictiva.
1: 12:49, seguimos en el ámbito seguridad. Armas blancas, citaciones y clausuras fueron parte de los resultados obtenidos durante un operativo interinstitucional ejecutado la noche de este miércoles. Las unidades policiales del Distrito Cuenca Norte, Intendencia de Policía, Comisaría y otras entidades ejecutaron intervenciones en los siguientes 5 sectores: Chola, Cuencana, 9 de octubre, Terminal Terrestre, Totoracocha y Barrial Blanco. Entre los resultados obtenidos por los agentes se presentaron los siguientes: 4 armas blancas decomisadas, localización de 2 armas de fuego en un vehículo, sus propietarios cuentan con permisos de porte y tenencia, decomiso de droga, una motocicleta retenida, 4 citaciones por contravenciones de tránsito, revisión de locales comerciales y hostales, clausura de 2 hostales y un restaurante por no contar con la documentación en regla, registro de 12 ciudadanos extranjeros y la identificación de 6 personas con antecedentes penales sin causas pendientes.
0: Así es, en el ámbito de la seguridad, esta información importante de los operativos que está realizando la Policía Nacional. Cambiamos de información y continuamos en el ámbito local. Desde este lunes 29 de junio, los habitantes de las 15 parroquias urbanas de Cuenca podrán plantear sus necesidades y prioridades para la elaboración del presupuesto municipal de 2027 a través de asambleas ciudadanas. Las propuestas serán analizadas por el municipio antes de definir la planificación del próximo año en un contexto marcado por elecciones y restricciones financieras. Vamos a escuchar los detalles en la siguiente nota de Unción.
3: Desde este lunes 29 de junio y hasta el viernes 10 de julio, los habitantes de las 15 parroquias urbanas de Cuenca podrán participar en las asambleas ciudadanas convocadas por el municipio con el objetivo de recoger las principales necesidades de los sectores y definir las prioridades que serán consideradas en la elaboración del presupuesto municipal de 2027. Estos espacios de diálogo se desarrollarán cada jornada desde las 18:30.
4: El lunes 29 de junio empezamos en la parroquia Yanuncay, martes 30, Gil Ramírez Dávalos, el Sagrario San Blas Cañaribamba, miércoles 1, hermano Miguel, jueves 2, Sucre, el Batán, viernes 3, el vecino, lunes 6, Monay, Huaynacapa, martes 7, San Sebastián, el miércoles 8, Totoracocha, jueves 9, Bellavista y el viernes 10, Machangaral.
3: Para los delegados barriales, estas asambleas se han convertido en un mecanismo para exponer necesidades relacionadas con servicios, obras y desarrollo territorial. Así lo explicó María Mercedes González, representante del barrio El Vecino.
5: Invito a cada vecino y vecina a participar activamente en las próximas asambleas parroquiales.
3: Pero, ¿qué ocurre con las propuestas una vez que son presentadas? Desde la Dirección de Gobernabilidad se informó que los pedidos recibidos pasan a una etapa de análisis técnico y territorial con la participación de los delegados ciudadanos. Este proceso permitirá estructurar el presupuesto municipal de 2027, que de acuerdo con el Código Orgánico de Organización Territorial COTAD, debe ser aprobado hasta el 30 de octubre.
6: Nos ayudarán a identificar prioridades, a fortalecer la gestión municipal.
3: Sin embargo, la planificación del próximo año estará marcada por un escenario electoral. La directora financiera del municipio, Pamela Abril, explicó que al ser 2027 un año de cambio de autoridades, el cantón deberá operar con un presupuesto prorrogado hasta que las nuevas autoridades asuman sus funciones. A este escenario se suma la pendiente de transferencias del gobierno nacional. Según informó el municipio, existe un retraso de 2 cuotas que representan alrededor de 11 millones de dólares. Liliana Llanes, Unción Noticias.
0: Son las 12 horas con 53 minutos. Le recordamos respecto a un nuevo derrumbe de rocas que se registró en la vía Cuenca-Girón-Pasaje en el sector del túnel de la represa Mina San Francisco. La circulación vehicular permanece suspendida entre los kilómetros 83 y 105 por motivos de seguridad. Las autoridades recomiendan el uso de vías alternas para la conexión entre la Suay y el Oro. Información importante de lo que sucedió el día de hoy en la vía Cuenca-Girón-Pasaje, un nuevo derrumbe por la situación climática que estamos atravesando actualmente.
15: Estamos en 2 minutos y las 13 horas cerrando ya el radar de mediodía con la siguiente convocatoria. Atención, aviso público, se convoca a los usuarios del sistema de riego de los canales Quinguyacu e Ingachaca a la Asamblea General Ordinaria de acuerdo a los estatutos y el reglamento de la Junta. La Asamblea se desarrollará el domingo 28 de junio de 2026 a la 1:00 p.m. en el Salón del Pueblo del Cantón Oña. En la Asamblea se tratará el siguiente orden del día: 1. Constatación del quórum; 2. Instalación de la Asamblea; 3. Lectura y aprobación del acta anterior; 4. Informe de labores por parte de la señora presidenta; 5. Asuntos varios; 6. Acuerdos y resoluciones; 7. Clausura. Invitación que hace Ruth Pintado, presidenta de la comuna de los canales de Quinguyacu, Ingachaca, la Junta de Agua. Llegamos al final, señoras y señores, con la siguiente línea de la columna que nos trae José Andrade. Dice que suelen las personas soñar con los problemas de la realidad pueden terminarse como hacer una ley o con esto. Una que corrija aquello que allá afuera, entre comillas, no les gusta. El problema con ello es que la realidad no actúa a conveniencia de las leyes, ni aquello a que lo comúnmente llamamos ley es en sentido estricto una ley. A eso se llama legislación, cosa muy diferente. Basta con caer en cuenta que para convertirse en lo que la gente erróneamente llama ley, solo se necesita una cantidad arbitraria de manos alzadas dentro de un congreso, dentro de una asamblea, que alcen las manos, aunque no entiendan ni por qué alzan. Algunos, eso es lo que hacen. Ahora bien, nuestras leyes, la legislación, suelen no corregir los problemas de la realidad, sino muy por el contrario, empeorarlos, por la sencilla razón de proponer soluciones al margen de esta. La legislación, pues sí se debería llamar, emanada de los congresos. Tampoco tome en cuenta que más allá de los enunciados y de las declaraciones pomposas, rara vez alcanza los objetivos trazados por la misma. Supone que basta con enunciar algo para por parte de la magia alterar la realidad. Al escribir con tinta mágica, la larga lista de deseos tan demagógicos como irreales, jamás se toma en cuenta que los recursos son por definición siempre limitados. Desconocen aquello que los economistas llaman costos de oportunidad, pero suponen que basta con disponer de algo para que esto ocurra. Imaginan que los seres humanos son fichas de un tablero de ajedrez que jamás reaccionan ante una legislación. No toman en cuenta la forma en que esta altera los incentivos de los participantes. En fin, presuponen que la introducción de leyes, legislación, la realidad se va a adecuar a sus fantasías y no al revés, que sus fantasías terminan o terminarán condicionando con la realidad. La legislación emanada de los congresos sin análisis alguno supone un mundo que no existe, que opera en el vacío, que en los recursos son siempre ilimitados y que una acción jamás encuentra reacción. Creer que basta con los legisladores decididos es una pretensión infantil. Hay que entender las reglas del mundo que habitamos para poder deducir aquello que la forma mucho más modesta de lo que suponemos podemos llegar realmente a ser. Si la legislación, aquello a lo que equivocadamente llamamos ley, no se ajusta a la realidad, seguiremos perdiendo el tiempo en producir leyes que no conducen a nada. En Ecuador tenemos que introducir aquello que se conoce como análisis económico del derecho, para que más allá de las intenciones empecemos a conocer el efecto real que tiene sobre nuestra economía esa larga lista de deseos a los que llamamos ley. Seguimos. Algún momento conversando. Joselo Andrade. Bien, ¿no? ¿De qué vale? Bien analizado. Ahora sí nos despedimos. Noche estaremos con fútbol, ¿no? Vamos a ver en la parte final ya. Creo que este es el terminarse de todo. Este campeonato ha sido el peor de los que tengo uso de razón. Vamos a Cuenca. No, más que esto nos vamos del programa. Que tengan una excelente tarde.
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0: En tu radio Panamericana son las 13 horas 3 minutos.
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0: En tu radio panamericana son las 13 horas 59 minutos.
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0: En tu radio Panamericana son las 14 horas 57 minutos.
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0: jugador quiere escribir una página gloriosa historia de los mundiales, buscando el enganche de frente, bien para Mecha, combina el centro y entra ahora con Musiala. Musiala con Mecha, le pegó el arco. El remate fue muy cerca, muy pero muy cerca. Saque de meta para el conjunto ecuatoriano. El remate fue bastante fuerte del número 23, Mecha. Le dio la mecha encendida, y casi provoca un incendio sobre el arco de Galíndez.
1: Tiene que prestar mucha atención ahí, Ecuador, más que nada el doble 5 entre Moisés Caicedo y Vite. ¿Por qué? Porque tiene una muy buena pegada de media distancia. Mecha ya lo ha demostrado, más que nada en el debut ante Curazao. Y es un jugador que cuando está frente al arco con la pelota en dominio propio, prácticamente no duda nunca y remata portería. Así que tiene que estar atento a estas cosas, Ecuador.
0: Tiene que estar atento, golpe de cabeza, recupera, presiona Ecuador para buscar la pelota y tratar de buscar el segundo gol, ¿por qué no? Y soñar para poder clasificarse. Atrás para Rüdiger, va para Calefores Rüdiger, entregando atrás ahora para Neuer. Se viene el viejito, ahí está el viejito tocando bien atrás ahora directamente, el pase ahora para Kimmich. Entrega para Jonathan Tack, avanza Jonathan Tack, el jugador del Bayern Múnich, tocando el centro otra vez ahora nuevamente para Mecha. Mecha que la enciende, toca atrás ahora para Kimmich y por ahora el petardo no le explota en la mano a Ecuador, porque protege bien sus manos y trata de evitar el peligro, pero ahora busca el pelotazo, protege, recupera, se viene otra vez Ecuador, intentaba la gancha ahora para Plata, pierde, nuevamente toca atrás ahora para Rüdiger. Rüdiger que tiene que proteger la pelota y ahora entrega y hace pareja nuevamente con Pavlovich. Abre bien el juego, toca bien ahora para Kimmich. Kimmich que viene tocando el juego a trasladar y es donde tiene que atacar allí Alemania para buscar nuevamente incursiones en ataque. Cuando intentaba por el centro no podía tener ningún tipo de consecuencia. Lo cierto que será salida para el conjunto alemán en 15 minutos con este pelotazo largo. Golpe de cabeza viene Franco, la deja corta, viene buscando otra vez ahora para Zamora. Nuevamente la para con el pecho, la entrega viene ahora para Ordóñez. Tiene que revolear, la pincha el cielo, no le gusta esto a Alemania. La baja, y no la baja Plata, y no la baja Valencia, y tampoco la han bajado los alemanes, pero finalmente ahora sí la bajó Jonathan Tack. Protege la pelota y entregó para Kimmich, y esto otra vez ahora para Tack. Va de vuelta otra vez el juego alemán, con 15 minutos jugados, viene para Mecha, presiona bien ahora Ecuador, espectacular lo de Ecuador, maravilloso. Ahora sí, este es el Ecuador que yo quiero ver, con mucha batalla, tratar de sacarle las riendas del conjunto alemán. Perdió 1-0, ahora está empatando 1-1 y sueña con la victoria, algo que le permita por lo menos sostener la barra y de clasificarse a los 16avos de final del Campeonato del Mundo. Hay una falta de Plata en 16 minutos, tiro libre para Alemania.
1: Así es, una Alemania que no la está pasando bien. No la está pasando bien Alemania. Es siempre mucho juego por adentro. Por afuera está usando muy poco de los extremos. Y es verdad que en esta Copa los extremos Florian Wirtz y Sané, que son los que arrancaron siempre como extremos en el equipo de Alemania, han sido muy pocos incisivos en ese uno contra uno.
0: Viene el pelotazo largo directamente ahora para Galíndez, que tiene que sacarla afuera. Pique la pelota, protege atrás ahora para Ram. La pincha ahora nuevamente al cielo celeste de New Jersey. Batalla, recupera Ecuador, la manda afuera. Es lateral. Vamos a ver si es para Ecuador o termina siendo para Alemania. Finalmente es para Alemania. Ram se toma el tiempo. Becasés empieza a tomar un poco también de protagonismo, dando indicaciones. Y por ahora no tiene el poder He-Man. Buscando otra vez ahora el centro de Alemania. La pelota y recupera. Viene ahora atrás ahora para Angulo. Protege. Bien, ahora esconde la pelota. Se viene Ecuador. Nuevamente esconde la pelota Feite. Va para Vite. Vite entregando para Caicedo. Caicedo que domina. Intenta un pelotazo largo. Levanta las manos He-Man. Y no puede. Se viene Vite. Avanza Vite. Sigue Vite con la pelota. Protege. Busca paz y no prospera. Y ahora sí la prospera directamente ahora para Caicedo. En el círculo central. Tocando ahora para Vite. Vite le va pasando directamente hincapié. Entrega para Angulo. Desborda por la banda izquierda. Sigue Angulo con la pelota. Vuelve a tocar para Vite. Se va proyectando hincapié. Juega al centro y hace el salteo ahora para Ordóñez. Avanza Ordóñez. Sigue Ordóñez con la pelota. La va dominando. Sigue Ordóñez. No tiene campo. Toca al centro otra vez. Nuevamente para Caicedo. Y este entregando otra vez ahora para Zamora. Zamora para Franco. Franco atrás ahora para Ordóñez. Pareja ahora con William Pacho. Y va protegiendo la pelota Ecuador para tratar de buscar el gol. Retrocede bien para Caicedo. Este es el que conduce el hilo. Entrega el juego otra vez ahora para Vite. Avanza Ecuador. Sigue Vite con la pelota. Toca ahora para Zamora. Engancha para adentro. Sigue Zamora. Busca espacio. Sigue Zamora. Engancha. Ahora intenta el pase y no prospera. Juega atrás ahora. Nuevamente ahora para Caicedo. Entregando otra vez ahora para William Pacho. Nuevamente ahora se traslada el equipo ecuatoriano. 18 minutos con la pelota en movimiento. Ecuador buscando el segundo gol que por ahora le dé la clasificación. Nuevamente toca ahora para Ordóñez. Intenta otra vez el juego atrás ahora. Nuevamente ahora para Franco. Combina para adentro. La manda afuera. Error de Alemania en la amortiguación de la pelota. Ganan metros el equipo de Becasese, que ahora hace rápido el lateral. toca atrás ahora para Ordóñez. Ordóñez levanta el juego otra vez, ahora conduce Caicedo, se viene Caicedo con la pelota, avanza Caicedo, toca atrás ahora directamente el juego ahora para Pacho, nuevamente William Pacho abrazándose a la posibilidad, tocando para Vite, Vite ahora nuevamente ahora para Angulo, sigue Angulo, combina con Hincapié perfectamente, se va escapando de la marca directamente de Kimmich, gana Hincapié perfectamente, hay una falta que le reclaman a Hincapié, para mí no era, lo sacó limpio, se tiró directamente Kimmich, la jueza bastante contemplativa con los alemanes, tiro libre para el equipo teutón.
1: Así es, tiro libre a favor en un partido que ya empieza a ser también bastante trabado, Maxi, porque se juega mucho, se juega con mucha intensidad. De los primeros minutos ya tuvimos acciones ofensivas y tuvimos goles, y sigue siendo la intensidad algo que se está jugando mucho en este partido, porque hay mucho, pero mucho en juego en este encuentro, más que nada para lo de Becasese, un Becasese que también llegó muy cuestionado a esta Copa y que bueno, después de ese empate ante Curazao ha salido también muy, pero muy temblando el técnico argentino.
0: Sí, y como que también salió medio resignado, ¿no? En la conferencia después del partido frente a Curazao, tirando entre dientes que no va a seguir, después lo confirmó. Sea lo que sea, la victoria o una derrota, su participación como técnico finaliza en este campeonato del mundo. 20 minutos ya entrando otra vez, ahora directamente era para Caicedo. Ahí está para Caicedo, entregando el juego otra vez. Se viene desbordando Zamora. Avanza Zamora, protege la pelota, tocó para Caicedo. Caicedo se perfila para tirar un centro, no. Juega para Franco. Entrega otra vez. Se viene otra vez para Plata. Plata combina, hace el taco perfectamente. Viene el centro, quedó vendida la pelota. Atención, buscando otra vez ahora para Angulo. Que viene ahora para Vite. Ah, recupera Ecuador. Así se tiene que recuperar. Así se tiene que recuperar la pelota. Tocando atrás ahora el conjunto ecuatoriano, teniendo la pelota, tratando de estar al servicio de las circunstancias, buscando ese gol que le dé el pasaje a la siguiente instancia del campeonato del mundo. Sudamérica quiere tener más representantes. Pelotazo largo perfectamente, salva Calefones. Rüdiger quedó corta la pelota otra vez, nuevamente le queda para Vite. Vite combinando con Zamora, tocó para Caicedo, avanza Caicedo, requedó otra vez el juego, va de vuelta para Hincapié, traslada para Angulo, se viene Angulo ahora por el sector izquierdo, amaga para tirar el centro, engancha para adentro, la marca Kimi. Se viene Angulo, ahí está Angulo. Angulo desborda, sigue Angulo, va a desbordar, desborda y tira el centro. Tocó profundidad para Hincapié, centro, rebota y es córner. Tiro de esquina para Ecuador, entrando en 21 minutos. Estamos a poco de la pausa de hidratación. Estamos a poco de que finalicen los primeros casi 22 minutos del primer cuarto. El primer cuarto de este partido, donde por ahora el encuentro está 1-1. Y a generar la pelota seguramente para conectar la cabeza.
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0: Sale Neuer directamente con el bastón, sacando la pelota directamente hacia el costado. Ahí va buscando otra vez ahora Ecuador, la deja salir. Gana tiempo Ecuador con este lateral. Casi entrando 21-30. Empatan 1-1 Ecuador con Alemania.
1: Así es, Ecuador no pudo aprovechar el primer tiro de esquina a favor del partido, sabiendo que tiene jugadores que de cabezazo son muy pero muy buenos, como el propio Hincapié, también como el propio Pacho, obviamente, pero por ahora no pudo aprovechar el primer tiro de esquina a favor del equipo de Sebastián Becasese.
0: Viene buscando otra vez ahora el conjunto ecuatoriano. Toca en el fondo ahora para Vite. Vite que tiene que trasladar otra vez ahora para Caicedo. Caicedo que viene ahora tocando, traslada el juego y ataca otra vez ahora el conjunto ecuatoriano. Atacando otra vez ahora nuevamente para Ordóñez. Abriendo el juego otra vez. Ahora la engancha para Plata. Viene para Zamora. Zamora para Plata. Plata que viene a combinar. Chocan. Viene ahora desbordando. Busca espacio. Se viene Ecuador. Traslada bien el juego. El centro de Plata. Contra el cabezazo. Pasan todos. Quedaba Angulo. Todos protestan. Perdían penal. Y no podían. Va para Pacho. La intenta jugar. El pelotazo largo. La anticipación, hay una falta que no, es pelota de Ecuador, viene campo Ecuador, viene presionando el conjunto alemán y quiere buscar su gol, el gol de la clasificación, entrega el juego, viene ahora al desborde, atención con esta, viene el centro, conta larga, tiene que buscar todo, le quedó para Vite, gira, va para Zamora, ahí está Zamora, sigue Zamora con la pelota, otra vez para Vite, Vite que viene combinando otra vez, ahora directamente el juego atrás, nuevamente la pelota va quedándole a Ecuador y entregando para Ordóñez. Juega al centro, va de vuelta otra vez ahora para Caicedo. Caicedo que tiene que jugar otra vez ahora la pelota directamente atrás ahora para Zamora. Zamora para Caicedo. Combina otra vez ahora con Vite. Se viene Vite. Traslada el juego. Se la entrega bien ahora para Pacho. Ahí está William Pacho, el mejor central del mundo. Entregando para Hincapié. Pelotazo largo, bien perfectamente habilitado. Se viene Hincapié. Entró. Es penal esto. Es penal, maestro. No es penal. Dice la jueza que no es penal. Tiene algo contra los ecuatorianos la jueza. Parece ser 23 minutos. El encuentro 1-1. Estaba Sané. No, para mí no es penal. No termina siendo penal. Me daba, la, Brasil, pero no pudo ser en esta jugada.
1: Coincido con vos, coincido con la jueza principal, no me ha parecido penal. Es verdad que cuando el delantero, en este caso el extremo Sané, baja a defender, cuando tiene ese desconocimiento del puesto, puede convertir un penal cuando va esta vez a disputar contra Pedro Incapié, pero no termina de provocar un contacto que sea sancionable como penal. Por eso coincido con vos y coincido también con la jueza principal del partido.
0: Saliendo el conjunto alemán, buscando alternativas para este partido donde por ahora 23 minutos y la pausa de hidratación por ahora no está siendo factible en este momento, con el encuentro que está 1-1, abrió la cuenta Sané, empató Angulo con un remate soberbio donde no pudo llegar Neuer. Atacando Alemania, le queda para Sané, ahí está distribuyendo Sané, toca atrás ahora para Kimmich y está entregando para Pavlovich. Ahí va para Pavlovich, distribuye el juego, viene ahora directamente para Beres, juega al centro, la dejó pasar, intentaba Alemania, recupera, viene ahora para Caicedo, viene ahora pasando entre dos, largue la Caicedo, se topó con la trampa alemana, viene abriendo el juego ahora por el sector izquierdo, el centro Ram contra el área, atención, el cabezazo, Galinde domina, estuvo la cobra cabeceando en el momento justo. 24 minutos el encuentro 1-1.
1: Se ha salvado por centímetros. Se ha salvado por centímetros en este caso Ecuador y Havertz siempre es una amenaza constante en el ataque de Alemania. Havertz sabemos que no es un centro delantero natural, pero que es un jugador que se mueve por todo en frente de ataque, lo ha hecho muy bien en el Arsenal, en el Chelsea, en el Leverkusen, ya jugando como enlace, y esta vez tuvo una gran primera fecha ante Curazao, rindió ante Costa de Marfil, y en esta oportunidad estuvo a centímetro de poner el 2-1 a favor de Alemania.
0: Saliendo 25 minutos, se levanta la gente porque ataca Ecuador, ingresó en el área, el corte fenomenal de Ram para mandar la pelota al lateral. Es lateral para el equipo de Ecuador que viene atacando otra vez ahora para Gonzalo Plata. Perdía la pelota, vuelve a recuperar otra vez ahora el conjunto alemán. Intentaba Musiela para proteger y salvar un poco las acciones porque había mucha falta de la presión. Viene buscando otra vez ahora para Ecuador. Recupera atrás ahora para Vite. Esconde la pelota, gira sobre su propio eje. Avanza, pone la pelota debajo de la suela. Entrega otra vez ahora para Ordóñez. Y este para William Pacho. Avanza William Pacho, se mide William Pacho, sale de la mitad de la cancha, deja vendida la pelota y entrega ahora para Vite, traslada el juego Ecuador, va trasladando para Incapié, nuevamente se lleva la pelota el gol del Arsenal, saltío para Pacho, ahí va combinando Arsenal, PSG, los finalistas de la UEFA Champions League, unidos ahora por Ecuador y la esperanza de clasificarse. 26 minutos, traslada el juego otra vez, nuevamente para Incapié y otra vez para Pacho, toca para Ordóñez, traslada el juego Ecuador, traslada el juego Ecuador, traslada el juego con mucha sabiduría, avanza otra vez ahora, viene la pelota para Ordóñez, toca el centro otra vez ahora para Caicedo con la pelota, avanza Caicedo, tocó, viene ahora para Pacho que viene dominando, sigue Pacho con la pelota, viene el juego otra vez ahora para Incapié que vuelve otra vez a tocar para Pacho que domina, toca otra vez ahora nuevamente ahora para el jugador Incapié, viene para Angulo esconde, atrás para Pacho que viene ahora con el pelotazo largo, intentó ahora largo paso ahora para Angulo, intentaba Incapié para recuperar la pelota, 26 minutos, la banda fuera, es lateral para el equipo alemán, ya entrando en 27 minutos y la pausa y hidratación algo tarde, porque se tiene que decretar cuando el juego queda detenido y ya la jueza lo detiene. Pausa de hidratación, lo dejo con Joaquín Valdomá para analizar un poquito este parte del primer tiempo y enseguida volvemos.
1: Así es, sí, terminó llegando tarde, la verdad, la pausa de hidratación. 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Saludos para María, para Marta, para Ada, para Alison, para Rexar, para Juli, mucha banca de Ecuador. La pausa de hidratación, muchas veces, como hay muchas veces que en esta Copa no ha demostrado la pausa de hidratación, que cuando hay un equipo que está siendo muy superior y llega la pausa de hidratación, le juega en contra a ese equipo y le juega a favor al que está teniendo un mal encuentro. En esta oportunidad, en este partido en particular, la pausa de hidratación como que termina jugando un poco en contra del encuentro, porque es un encuentro muy bueno, muy atractivo, muy parejo, los dos están en buen ritmo, los dos están en buena sintonía, y la pausa de hidratación, lo de enfriar en unos minutitos el partido, bajar un poco la intensidad, no le conviene a nadie, ni a Ecuador, ni tampoco a la propia selección alemana. Así que veremos cómo salen los equipos después de esta pausa de hidratación, pero esta es una pausa de hidratación que no termina beneficiando a nadie, porque muchas veces terminó beneficiando a una de las dos selecciones esa pausa de hidratación, pero este caso en particular no, porque los dos equipos están jugando bien, es un partido parejo, un partido intenso, y esta pausa de hidratación es lo que va a terminar pasando, es que los primeros minutos por receso termine siendo un poco frío el encuentro y que luego ya se vuelva a encontrar ese gran ritmo frenético que tuvimos en los minutos iniciales del encuentro.
0: 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Saludos para Ángel, para Diana, para Yamil, para todos ellos los que están conectados, para Ingrid también. 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Ya me suscribí, como dice Alan, ahí está también poniendo el ya me suscribí. Creadores de América, avanza otra vez ahora el conjunto ecuatoriano después de la pausa de hidratación, ya con 30 minutos jugados. Qué golazo de Ecuador, dice perfectamente. Ya me suscribí, dice Víctor. Ya me suscribí, dice Patricio. También Maffer Santos, ya me suscribí. Ahí como ellos. Ya me suscribí, dice Vilmer. Perfectamente, el ya me suscribí. Para Kilmer también, todos ellos. Como el Verdolaga TV tiene que llegar a ser 1.000.000 de suscriptores y ser una de las cadenas más escuchadas, y la más escuchada, ¿por qué no?, de Colombia. 30 minutos, buscando el centro directamente ahora para Ordóñez, entregando para Pacho, Pacho entregando otra vez el juego, mucho más atrás ahora para Galíndez. Galíndez que tiene que devolver. ¡Ay, Galíndez! Se le escapó la pelota. Y los ecuatorianos que están allí pidiendo clemencia, por favor, una más, Galíndez, no haga más de eso. La para con el pecho, se viene Bers, entregó para Ram, avanza Ram, viene ahora con quite limpio, la jueza dice que no hay falta, es lateral para el equipo ecuatoriano. En 31 minutos, la gente a darle me gusta y a darle el ya me suscribí, y comenten en el chat y alienten a Ecuador. Ya empató el partido, necesita ganar el encuentro para pasar a la siguiente instancia del campeonato del mundo, entregando otra vez ahora para Caicedo, viene para Caicedo, combina bien con Plata, atención que viene la jugada directamente para Valencia, intentaba otra vez llevarse la pelota a Ecuador, pero no podía, recupera, atención que robó, se viene Angulo, avanza Angulo, en uno contra uno, pica Valencia, va para Valencia, engancha, ahí está Valencia, remató, quedó vendida la pelota, lo que se salvó Alemania, por Dios. Estas son cosas que hay que aprovechar, porque la defensa alemana hoy parece que no está concentrada, tiene problemas, ya tuvo problemas frente a Costa de Marfil y está teniendo problemas frente a Ecuador. 31 minutos, saliendo Kimmich, a paso redoblado, viene buscando otra vez el pase ahora para Sané, va para Sané, la aguanta Sané, se viene Sané, engancha Sané, lo tira al centro para Musiala, para Micha también, toca el centro, combina, toca Alemania, viene ahora, le queda atrás ahora para Havertz, ahí está la cobra, viene para la cobra, se va del área para buscar a alguien que le mande el pase, y le manda el pase atrás ahora para Kimmich, tiene que trasladar el juego atrás, la pausa de Kimmich, sale Alemania en 32 minutos, el encuentro 1-1, ustedes en el chat, comenten, y suscríbanse al Verdolaga TV, pongan el ya me suscribí, y denle me gusta a la transmisión, quiero pulgarcitos para arriba, tenemos que tener muchos pulgarcitos, que en este momento ya llegamos a 1.000 me gusta, 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posicionarse, ya que estemos firmes. 32 minutos, buscando para Calefones Rüdiger, ahí está Calefones Rüdiger, pone, hace la pausa y toca para Jonathan Tag, y está entregando para Kimmich, sale Alemania desde el fondo.
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0: 33 minutos junto con Joaquín Valdomar, los comentarios, quienes habla Maxi de Vita Lemos y los relatos. Estamos en esta gesta histórica de Ecuador, que quiere clasificarse para los 16avos de final del Campeonato del Mundo. Entregando ahora para Pacho, mete el pelotazo largo directamente buscando el pase a la nada misma, al lateral que le va a corresponder a Ram, el lateral para el equipo de Alemania. 33 minutos de juego, el encuentro que por ahora está 1-1. Por ahora está 1-1 y Costa de Marfil sigue ganando 1-0, ¿verdad, Curazao?
1: Así es, sigue igual, sigue todo igual. Como hace unos minutitos, sigue el 1-0 de la mano de Nicolás Pepe para Costa de Marfil, y el 1-1 entre Ecuador y Alemania. Sigue todo igual por ahora Ecuador tercero, pero con 2 puntos no le alcanza.
0: Perdóname, que se viene perfectamente, remata el cierre providencial de Ordóñez, venía Musiala con mucha seguridad y Ordóñez se lanzó para tomar la pelota en su poder y sacarla directamente al tiro de esquina. Un contragolpe con espacios, hay tiro de esquina para el conjunto alemán. 34 minutos de este primer tiempo, va buscando otra vez el juego el equipo alemán. Para buscar de cabeza hay que también estar concentrados, y es por eso que viene Calefones Rüdiger y Jonathan Tag con el tiro de esquina que le va a pegar Birch, seguramente el centro cerrado hacia la búsqueda del gol. 34 minutos del primer tiempo, Ecuador aferrándose a la ilusión de buscar, porque en una clasificación lo toman a Rüdiger, viaja la pelota, peinan todos, queda vendida la misma, la tienen que sacar directamente y la va a buscar otra vez ahora para Vite, el pelotazo largo. Mirá qué campo tiene Ecuador, pica ni pican los mosquitos, se viene Valencia, se viene Plata, busca el lado derecho directamente ahora para Zamora, se frena, hace la pausa, entrega ahora para Angulo, no, pasa de largo y toca atrás y nuevamente pincha el cielo. Ahora el conjunto ecuatoriano para tomar la pelota directamente debajo y a paso lento. Traslada ahora para Angulo. Se proyecta, desborda. Viene Angulo, va. Sigue de Angulo. Se olvidó de la pelota. Tiene que salir Neuer. Y sale desesperadamente para apagar el incendio. Domina ahora Alemania saliendo del fondo en 35.
1: Sí, Angulo que está aprovechando. Más allá del tanto de Angulo, ese golazo que ya quedó lejos al minuto 8. De la primera etapa, aprovecha su chance de titularidad, porque arrancó con un 4-4-2 también ante Costa Marfil, y cerró también minuto 90, pero uno fue suplente, en su lugar jugó Vilna. Luego contra Curazao cambió la formación y hizo un par de cambios. Becasese puso una línea de 3, arrancó con Estupiñán también en el medio campo, y luego ya me realizó un par de modificaciones para en el día de hoy volver al 4-4-2 inicial, pero con Angulo por una banda y no Milna, como si había sido en el debut ante Costa de Marfil. Por ahora Angulo le está respondiendo y con creces a Becasese.
0: 36 minutos, somos más de 13.000 personas. Queremos más conectados y allá me suscribí y el me gusta en el Verdolaga TV. Deja corta la pelota, se viene Birch. Tiene campo Alemania, toca atrás ahora para Musiala, recupera Birch. Pero bien la protección de ahora de Ecuador y pierde la pelota de una manera ingenua. Ataca, se viene Musiala, la engancha para adentro, zafa la marca, intentaba el caño. Viene la pelota para Birch, traba, viene Ecuador. Viene batallando el conjunto ecuatoriano, dase el angulo. Dase el angulo de la pelota, protegió demasiado tanto Firulete para que largue la pelota, maestro. Porque Ecuador tiene que tener la pelota y la gente le echa tan nerviosa. Están comiéndose las uñas porque quiere ver que su selección esté clasificada para los 16avos de final del Campeonato del Mundo. Toca hasta ahora para Pacho, viste para Ordóñez, va para Pacho, el pelotazo largo de Pacho, busca bien ahora, pasa la pelota bien ahora para Calefones Rüdiger, buscamos otra vez Jonathan Tag, hace pareja otra vez ahora nuevamente ahí Alemania para buscar la pelota, toca atrás ahora para Pavlovich esconde la pelota y entrega atrás ahora para Tag, y este pelotazo largo directamente ahora para Rüdiger que tiene que buscar otra vez, pone la pausa, Peirce retrocede para jugar ahora otra vez ahora con Jonathan Tag, y está entregando otra vez ahora nuevamente para Mecha, avanza Mecha, enciende la mecha y se frena porque sabe que no es el momento, toca atrás ahora para Kimmich retrocede, toca para Mecha que viene tocando la pelota, combina bien ahora con Sané protege, la dejó corta bien para Mecha, se viene Alemania, ataca Alemania, atención, está en el vértice, tocó por bajo, viene al centro, buscando otra vez ahora el pase largo, viene recuperando y nuevamente le queda Alemania, hay una sensación de falta, me parece que cobró la jueza, vamos a ver para quién es, o pegó en la jueza, como pegó en la jueza, en el pase que dio Pavlovich, le dio en el botín, hay un bote a tierra que le va a favorecer al equipo alemán y ya lo ponen en juego. La tiene para Sané, tocando para Kimmich, ataca Alemania, entrega para Tag, lo tiene California Rüdiger para proteger la pelota, pero este decide tocar con Kimmich. Kimmich tocando otra vez el juego, le queda bien ahora para Bers. Bers abriendo bien para Sané, desborda, va a desbordar Sané, el pase largo para Bers, no podía, viene recuperando desde el fondo Kimmich para puntear la pelota, estaba Angulo, el lateral que le corresponde cuadrado en 38.
1: Así es, por el lado de Alemania en el día de hoy Alemania va a conocer a su rival el próximo lunes en los 16avos. ¿Por qué? Porque ya se saben, tercero del grupo A, tercero del grupo B, tercero del grupo C. Falta solamente el del grupo de Estados Unidos, Australia, Turquía y Paraguay, y también va a faltar el de Países Bajos, Suecia, Túnez y Japón. Recordemos, Túnez y Turquía ya están eliminados.
0: Y Nagelsmann se quejó en conferencia de prensa en la previa de este partido, diciendo que era medio injusto el sistema. Pero bueno, que se quede tranquilo porque aparentemente serán 64 selecciones en el 2030. Ataca Alemania,

0: Sí, 32 avos. Serán finalmente 9 partidos para alcanzar la gloria. ¡Oh! Sí, lo que va a ser ese Mundial 2030.
1: ¡Qué va!
0: 39 minutos, con 40 que ya se van a estar jugando. Atrás, en el fondo, se viene Calefones Rüdiger haciendo pareja con Jonathan Tag. Y este tomando la pelota, abrazándose a Kimmich. Kimmich que intenta jugar nuevamente con Sané. Viene protegiendo otra vez la pelota, juega atrás ahora para Kimmich. Estamos 1-1 en el Bordolaga TV, con más de 15.000 personas conectados. Ya me suscribí y el me gusta. Vamos, que tenemos que regalar. Estamos muy regalones hoy, ¿eh? Y queremos ser regalones. 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Pelotazo largo, se viene bien ahora directamente a Alemania. Avanza Musiala. Ahí está Musiala, desborda por el sector izquierdo de puntito. ¡Coy! Salió el corte fenomenal de los ecuatorianos ante la entrada fenomenal. Estuvo allí el número 7 Havers. Y la pelota se va hacia el costado y termina, me parece, siendo lateral para el conjunto alemán en 41.
2: Así es, sí, la verdad que eso en alemán tiene, a ver, yo coincido bastante con lo que decía el entrenador, es que Bayern Múnich tan solo 38 años tiene Nagelsmann, y uno le parece raro porque hace mucho que está en la élite del fútbol, pero tan solo 38 años para el entrenador de Nagelsmann, uno de los pocos entrenadores que está en la gran élite del fútbol y que nunca ha sido jugador profesionalmente.
0: Bueno, tenemos 1500 me gusta, tenemos que sumar la cuota de me gusta, quiero más pulgarcito, no puede ser que seamos 14.000 en vivo y no tengamos por lo menos 5.000 de base en me gusta en esta gran transmisión digital a través del Bordolaga TV, rumbo a lo que serán las grandes definiciones de los 16avos de final del Campeonato del Mundo. 41 minutos, entregando otra vez el juego, otra vez ahora para Ecuador, y a paso lento, sabe perfectamente que por ahora lo tiene controlado y está solamente a un gol de gritar algo para quedar desaforados. Y el pueblo ecuatoriano siente que algo lindo puede pasar, y este relator también. Y por favor, tiremos manitos para arriba, manitos para arriba, hagamos la genkidama, todos con la gloria del Señor acompañando a Ecuador para que se clasifique directamente hacia los 16avos de final del Campeonato del Mundo. A presionar, tiren energías, tiren buena onda en el chat, comenten, ya me suscribí y me tiro las energías positivas para Ecuador. Atención que viene recuperando y falta a favor de Alemania, juega rápido, hay una amarilla dando vuelta. Me parece para Piero Hincapié, tiro libre para el conjunto alemán.
2: Así es, Piero Hincapié, primer amonestado en el partido, le corresponde a Ecuador, estamos hablando de Piero Hincapié, el que primero ve la cartulina amarilla en el encuentro del día de hoy.
0: Acá me aporta David, obviamente, si dejas el me gusta, sale el baloncito, ¿eh? Y los efectos que tiene, obviamente, la cadena de YouTube. Poné me gusta y sale el baloncito. Poné me gusta y sale el baloncito. Y poné ya me suscribí. Ya me suscribí. La comunidad del Bordolaga TV va creciendo. Somos más de 14.000 personas conectados. Vamos, que podemos ser 20.000 conectados y con 5.000 me gusta. Estamos más que listos para despegar. Ataca Ecuador, se venía plata, foul. Tiro libre y una amarilla ahora por lado. Amonestado en el conjunto alemán. Creo que es amonestado Pavlovich.
2: Así es, el 5 Pavlovic, el primero a recibir la tarjeta amarilla, en este caso por el lado de Alemania. En Ecuador, Achíbar y Ponce son los únicos que están comprometidos con una amarilla para cada uno. En el lado de Alemania, por el momento, esta es la primera tarjeta amarilla que recibe la Copa.
0: Y recuerden que se limpian después de 16avos y después de cuartos. Así que tiene dos instancias de limpieza las tarjetas amarillas. 43, Galín está nervioso, pero le salió un pase de novela. Toca atrás ahora en el centro y ataca Ecuador. Viene ahora para Caicedo, abriendo el juego otra vez ahora para Franco. Avanza Franco, toca ahora para Zamora. Se viene Zamora, desborde. Desborde Zamora, tiene campo libre para desbordar. Se tira para adentro. Ahí está, esconde la pelota, le pasa a Franco. Sigue Zamora, Zamora tocó para Franco. Franco atrás ahora nuevamente, ahora para Caicedo. Avanza Caicedo, sigue Caicedo. Juega el centro, vamos Ecuador. Un remate al arco, no viene bien. Hay pelotazo filtrado, buscaba bien la pareja Bárbara para Angulo, no podía. Ya concretó un gol, domina bien Neuer y saca con su brazo biónico perfectamente. Otra vez ahora para Kimmich, toca el centro otra vez ahora nuevamente, ahora para Mecha. Enciende la Mecha Alemania, que ataca el conjunto alemán. Tocó para Bers, entregó para Mecha. Se viene Mecha, esconde la pelota, abraza bien ahora para Sané, sigue Sané con la pelota. Viene para Sané, el desborde, tocó bien al centro, nuevamente va para Sané, Sané para Musiala, nuevamente ahora para Sané, Sané de vuelta ahora para Havers. Tocó al centro, bien para Mecha, combina Alemania, va para Musiala de vuelta, ahí está está la máquina alemana con mucha presión. Qué buen pase largo directamente para Rahn. Viene rebotando, recupera Havertz. Ahí está la cobra. La cobra tocando abajo. Ahora para Calefone Rüdiger. La domina Calefone Rüdiger. Entregando ahora para Pavlovic, que está molestado. Y está entregando el pase directamente atrás. Nuevamente el juego le va quedando otra vez a Alemania con Rahn. Traslada otra vez para Rüdiger. Y este para Jonathan Tah. Traslada ahora por el sector derecho. Avanza Sané. Viene Sané. Sané que va. Toca el centro. Sigue Sané. Viene descargando para Berz. Tocó para Sané. Y este otra vez para Pavlovic. Enciende la mecha. Con la presión a Jonathan Tah. Buscando ángulo para tomar posesión de la pelota. Toca atrás. Combina otra vez el juego. Se vira otra vez ahora Alemania. Con 4 minutos en tiempo adición. Viene buscando bajo, ataca el conjunto alemán, tocó para Calefone Rüdiger. Rüdiger con la pelota, entrega para Rahn, traslada el juego a Alemania, ya estamos en tiempo cumplido.
2: Sí, se está consumiendo el primer minuto de los 4 agregados, coincido acá con la jueza principal, me parece bien los 4 minutos agregados, más que nada por la pausa de hidratación, porque el juego estuvo muy tiempo, estuvo bastante poco el tiempo de juego parado, más allá de esos 2 tantos tempraneros y esa revisión del VAR. Ese gol polémico, el primer tanto del partido, a los 2 minutos de Leroy Sané. Un Leroy Sané que, salvo gol, prácticamente que no ha aparecido. El extremo del Galatasaray hoy en Alemania. 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
0: Tenemos un objetivo que cumplir. Y aquí con Joaquín, junto con David en los controles, lo vamos a lograr. Con 4 minutos de adición, nos estamos trasladando al primer tiempo. Y este lateral que le va a favorecer Ecuador, jugando desde el fondo de la cancha, para tratar de buscar otra vez el ataque, a ver si le puede ser funcional a la búsqueda del gol. El lateral que hace rápido directamente Franco, buscando para Zamora, la aguanta, pierde con Calefone Rüdiger. Viene buscando otra vez Alemania, pelotazo largo. Ahí está para William Pacho. Qué bien, William Pacho. La para con el pecho Jonathan Tah. Compromete atrás para Kimmich, presiona ángulo. Ahí está Kimmich, bien la presión, bien la presión. Presione, presione, presione, presione Ecuador, presione, presione, presione. Presione Ecuador, presione, presione Ecuador, presione. Presione sin falta, bien Ecuador robando la pelota en la mitad de la cancha. Bien con Caicedo, tocando ahora para Pacho. Pacho entregando ahora nuevamente para Caicedo. Caicedo que domina, vamos Ecuador, con las manitas en alto. Dándole, implorándole al señor que proteja a Ecuador y que lo conduzca directamente a los 16avos de final del Campeonato del Mundo. Pelotazo largo directamente, la para con el pecho. Ahí está entrando el área de una manera bastante desproporcionada a plata. Y se olvidaba la billetera. Y nuevamente ahora tiene que salir a buscar plata para ver si puede pagar la cinta. Viene a buscar otra vez ahora nuevamente. Angulo se la finta, se ven Angulo. Descargó bien para Hincapié. Ahí está Hincapié. El centro tocó por bajo, salvó Jonathan Tah. Tiro vendida, Ecuador maniatía ahora Alemania, busca, ahí está tomando posición el conjunto ecuatoriano, no hay falta, sí, es peligro, buscando afuera, el lateral que le va a favorecer a Alemania, tiene que tranquilizar un poco el último pase Ecuador, quedó sentido Pite en la mitad de la cancha, en un choque con un jugador de Alemania, hay reposición para los teutones.
2: Así es, y va a estar terminando, o sea, rápidamente. Este encuentro, un primer tiempo apasionante, un primer tiempo que ha dejado mucha tela para cortar. Vamos a estar ya charlando, interactuando en el entretiempo, pero un gran primer tiempo que se ha mandado tanto a Alemania como también Ecuador, que rápidamente, lo que más valoro de Ecuador es que no se cayó después del gol de Leroy Sané, siguió siendo al frente y consiguió...
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0: Y viene como arquero volante otra vez para Neuer, corriendo con el bastón de mando, viene buscando otra vez a Alemania, toca al centro, va para Mecha, enciende bien el juego ahora Alemania, tocó bien para Berz, Berz entregando bien para Sané, descarga Sané, busca pase, intentaba, recupera bien a Ecuador, esto lo hace bien Ecuador, cómo va protegiendo las líneas, hay un juego detenido, me parece que la falta le cobraron para Ecuador, hay 2 jugadores sentidos, ya estamos en tiempo cumplido, cuando el árbitro del encuentro marca el final del primer tiempo. Ecuador empata con Alemania 1-1 y deja buenas perspectivas pensando en el segundo tiempo porque solamente está a un gol de clasificarse a los 16avos de final del Campeonato del Mundo. Yo los dejo con Joaquín Valdomá en el show del entretiempo donde estará con la gente seguramente conversando, pidiendo me gusta, pidiendo que se suscriban a Verdolaga TV y que esta comunidad de casi 13.000 personas se sostengan para la segunda parte. No se vayan, ¿eh? Volvemos en un instante para el segundo tiempo donde empatan 1-1 Ecuador y Alemania.
2: Así es, vaya de cazar a vos, Maxi, querido, excelente relato de estos primeros 49 minutos iniciales, en donde por el momento igualan 1-1 Alemania y Ecuador. No le sirve, no le termina de servir el resultado a los de BKCC. Acordate, sí. 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Paso con el chat y díganme de qué parte del planeta nos están escuchando, así los les mando un gran saludo y luego ya paso a hacer un poco más el análisis extenso, el análisis en profundidad de esta primera etapa y por ahora el 1-1 parcial. Saludos acá para Loren, que pone Ecuador, corazón amarillo y corazón azul. Saludos para Adrián, ya me suscribí, dice Marta, grande Marta, saludos grande. Vamos a Ecuador, acá nos dice Mayra, Alemania, nos pone Dino, Monito que dice saludos de Ecuador, Monita que nos dice saludos de Ecuador, Ricardo que nos dice saludos desde Manhattan, arriba Ecuador. Hola, yo me suscribí, grande, bien acá. La gente que va dejando su mensaje, vamos a Ecuador, dice Mario, yo me suscribí, dice Debbie, gracias. David dice, vamos a Ecuador, pone acá Adriana. Yo voy Hernández, ya me suscribí, grande, yo voy, vamos a Ecuador, tú puedes, acá pone el IVA, es de España, acá el amigo Gider, David pone Ecuador, ya me suscribí, dice Carito, gracias a todos los que están del otro lado, mucha, pero mucha gente del otro lado bancándose, sintonizando este gran canal y dejando también su pulgar arriba y su mensaje. Llegamos, ahora sí, llegamos a uno de los objetivos. Llegamos a los primeros 2.000 pulgares arriba. Y ahora, como lo dijo Maxi, vamos camino a los primeros 5.000. A los primeros 5.000 pulgares arriba. Vamos. ¿Qué falta? Nos faltan todavía likes, pero tenemos mucha gente del otro lado. Gracias por elegirnos. 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Saludos para Joana, para Ramón, para Rebe, para Marian, vamos, para Paula, para Susana, para Angélica, para todos los que están del otro lado, para Domi, para Dani, para Mario, para todos los que están del otro lado, saludo grande para todos. Y a ver la encuesta, más de 16.000 votos en la encuesta, muchísima gente, la encuesta que dice gana Ecuador, el 71% de la gente dice que gana Ecuador, el 12% dice que empatan, y el 17% de la gente dice que hay victoria de Alemania en el día de hoy. Saludos para Ana, para Graciela, para Milcar, para Kelia, para Kevin, para Domérico, para Juanqui, para Martín, para Marga, para Karen. Saludos para todos los que están del otro lado. 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Ahora bien, pasamos un poco a hacer el análisis un poco más extenso de lo que ha sido esta primera etapa. Ecuador 1, Alemania 1, Curazao 0, Costa de Marfil 1. Este grupo estaría quedando con Alemania puntero con 7, Costa de Marfil segundo con 6, Ecuador tercero con 2 puntos, que lamentablemente no le alcanzaría para ser lo mejor del tercero, y Curazao último con tan solo una unidad. Bien, vamos a repasar las estadísticas. Total de remates, 7 de Alemania, 2 fueron al arco, 2 de Ecuador, 1 fue al arco, 1 gol para Ecuador, 1 gol para Alemania, posesión 38 Ecuador, 62 Alemania. Tiro de esquina, 1 por lado, falta cometió 9 Ecuador y 3 Alemania, y una tarjeta amarilla por lado de Pavlovic, fue la primera amarilla en toda la competencia para Alemania, mientras que para Ecuador fue la tercera. La amarilla que recibía Hincapié se sumó a Jovay, también se sumaba a Ponce en el primer encuentro. Bien, para destacar, me gustó el partido de ambas selecciones, porque lo de Ecuador, que ya había marcado un par de oportunidades, gran muestra de carácter, gran muestra anímica de Ecuador, porque en un partido que vos tenés que ganar sí o sí, lo arrancaste perdiendo los 2 minutos, y era muy fácil que te caigas anímicamente, pero no, Ecuador no lo hizo, y es algo que hay que valorar mucho. Ecuador siguió yendo al frente, buena combinación entre Caicedo, Vite, que termina asistiendo a Angulo, golazo de Angulo, y el 1-1, parcial del partido. Y además de eso, también Ecuador siguió mostrando esa firmeza con un equipo que jugaba varios metros adelante, un equipo que trataba de ser vertical, trataba de ser un equipo totalmente directo y con mucha presión. Presionaba mucho a la defensa de Alemania, presionaba mucho, era muy intenso y jugaba mucho ese al error alemán. Apostaba mucho al error alemán Ecuador mediante la presión. Con un Ener Valencia un poco más grande, 36 años, pero era el primero que recaía entre uno de los centrales, más que nada entre Rudiger y Gonzalo Plata, que jugaba un poquito más atrás de Ener Valencia, pero es el jugador más importante de rodador de ataque de ese trabajo de presión. Y con el buen trabajo de presión de Gonzalo Plata, corriéndolo a Rudiger, hacía un buen trabajo de presión. Luego por afuera, ambos volantes por afuera de Ecuador, en este caso estamos hablando de Angulo y de Jová, hacían un buen trabajo, presionaban muy bien a los laterales, en este caso a Kimmich y a Raúl, hacían un buen trabajo de...
4: Clasificamos ganándole a la número 1 del ranking.
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2: Entonces, en ese batalla táctica,
7: se sorprende.
2: Por lo general, la ganaba
7: Alemania. 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
2: 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Y Alemania está jugando este partido a romperlo por adentro a Ecuador. Y no puede, por el buen trabajo de Caicedo, de Vite, Musiala. Si hemos repasado el relato de Maxi, ha interactuado poco con el balón, gracias al buen trabajo de Caicedo, de Vite, de Ordóñez, de buen partido, de Pacho. Y no pudo hacer pie. Musiala, Faber, más que nada por movimientos, terminó apareciendo alguna que otra vez en el partido. Leroy Sané y Florian Wills en el 1-1 por las bandas, prácticamente fue nulo en desequilibrio. Kimmich, cuando se suma, cuando tiene esa diagonal de derecha al medio para sumarse a jugar a mitad de campo, empieza a ser importante, pero si no en defensa está atacando a veces y cuando puede por ahí, en este caso, Angulo. Es un partido parejo, hay muchos futbolistas de buen partido, me está gustando lo de Caicedo, lo de Mecha, quiero valorar lo de la Cobra Haber también, quiero también quedarme con el gran partido también de Vite. Hay mucho para destacar. Y tema cambios y corregir, yo no veo que haga falta cambios. Para mí no tiene que haber cambios en ninguno de los dos equipos para estos segundos 45 minutos. Sí, quizás en Alemania, si querés, que salga Sané o Florian Wills, que Kaven Haver, que tampoco es extremo, más que nada media punta, pero que de una mano jugar de extremo y que entre un 9 natural, ya sea un Dow que viene de meter un doblete ante Costa Marfil, o si no, el propio Walter Made, el jugador de Newcastle, que no ha sumado minutos en esta copa, así que veremos cómo termina arrancando, pero para mí por el momento creo que lo más lógico sería no realizar variantes para los segundos 45 minutos, más allá de que si Alemania saca a Florian Wirtz o a Leroy Sané para que Havertz pase a jugar de extremo, que Havertz ya sabemos, tampoco es un extremo puro, como tampoco lo es Florian Wirtz, el único extremo puro que tiene Alemania en los 26 es Leroy Sané, y que pase Undom o Walter Made, un 9 natural, a jugar adentro del área. Por ahora un partido muy parejo, muy disputado, una gran pantalla táctica en el medio campo, y un Ecuador que le está costando también entrar a Alemania, tiene que empezar a apostar un poquito más también con el remate de media distancia, y lo tiene que buscar más a Ener, lo tiene que buscar más a Ener Valencia, y Ecuador sigue apostando igual al error en la defensa de Alemania, gracias a ese gran trabajo de presión. Seguramente va a meter mano rápido en el segundo tiempo BKCS, porque al ser un gran trabajo de presión constantemente, de ser un equipo que juega en bloque medio, pero que mete una presión alta constantemente, obviamente el cansancio, el calor, todo, va a sentir el desgaste más rápido y va a tener que modificar para poner piernas frescas a la hora de correr hacia adelante, presionar y recuperar. Por el lado de Alemania tiene que cambiar la idea, porque por adentro no lo va a romper Ecuador, no lo puede romper Ecuador por adentro, porque donde es más punzante, donde es más determinante y donde mejor está haciendo el partido Ecuador es por adentro, en ese bloque entre los dos centrales y el doble cinco no puede entrar por ahí, por eso Musiala prácticamente no interactuó con el balón, por eso Max en el relato del primer tiempo casi que ni lo nombró al crack del Bayern Múnich y también de Alemania. ¿Es tu opinión para soltarse un poco más por izquierda a la hora de atacar? Sí, puede ser alguna opción más que interesante en este segundo tiempo, pero no ahora, entre tiempo, sino ya con el correr de los minutos para la selección de Sebastián Becasese, que por el momento iguala 1-1 ante Alemania. Costa Marfil le gana 1-0 a Curazao, 879.416 suscriptores. Vamos rumbo a los 880.000 suscriptores. Más de 2.200 pulgares arriba. Vamos rumbo a los primeros 3.000 pulgares arriba. Saludos para Loren, para Jimmy, para Gori, para todos. Para Miriam, para todos los que están del otro lado. Saludos acá. Saludos para Mela Bolsa. Saludos también para Mela, para todos. Para todos los que están del otro lado en un partido que está siendo muy, pero muy parejo y que por el momento es empate entre Alemania. Entre Alemania y Ecuador, por el momento igualan, por el momento ese empate. Ya en cualquier momento va a estar volviendo el querido Maxi de Vita Lemus para que con su gran relato nos termine de relatar justamente en esta gran cobertura periodística lo que va a ser, cómo va a tener estos 45 minutos, los últimos del grupo, y hay que ver si son los últimos de Ecuador, ojalá que no, en esta copa, o si pasa de ronda y juega 16avos. Veremos qué termina pasando. Lo cierto es que Alemania el próximo lunes va a estar jugando ya los 16avos. Todavía no conoce rival. Y espera rival. El seleccionado de Nagelmann, de una Alemania que siempre es candidata por ser Alemania. Viene dos mundiales muy flojas, pero también sabe, en este caso Alemania, que en esta copa, en la que no llegaba con muchas expectativas, la verdad, que el rendimiento está siendo muy, pero muy bueno. Ahora sí, ya se van a venir los segundos 45 minutos. Me parece que va a haber cambios en Alemania. Ya lo tenemos al otro lado, el querido Maxi.
0: Bueno, estamos ya de vuelta para esta gran transmisión digital a través del Verdolaga TV. Ya estamos prontos para volver a todos ustedes. Vamos a ver si hay cambios en el conjunto alemán, si hay cambios en el conjunto de Ecuador. Yo pienso que Ecuador va a mantener la misma línea de pensamiento. No creo que haya modificaciones. Veremos a ver los segundos 45 minutos cómo estarán ensamblándose las acciones de un partido que por el momento Ecuador está a un gol de acceder a los 16avos de final del Campeonato del Mundo. Y hay que decir esto también, que es muy importante, que Ecuador está afrontando un duelo de 32avos, si se quiere decir así, de 32avos de final. O sea, si uno lo quiere medir así para generar un poco más de expectativa, es un duelo de 16avos de final del Campeonato del Mundo. Así que, de 32avos de final, para ir a 16avos, ¿no? Así que me parece que está bueno trabajarlo de esa manera porque te cambia el chip y es un compromiso final. Vamos a ver el conjunto ecuatoriano. Ya está Alemania. Parece que no hay modificaciones, que todos vuelven con los mismos 11. Sí.
2: Maxi, sí, creo que más por la tarjeta amarilla que por otra cosa. Va a salir Pavlovic, el número 5 de Alemania, va a ingresar en su lugar para jugar como doble 5 Ángelo Stindl para la casaca número 16. Termina saliendo más que nada por la amarilla y por el miedo a una segunda tarjeta Pavlovic que por otra cosa el 5 de Alemania.
0: Bueno, entonces hubo una modificación. Pavlovic afuera para que ingrese Stiller. Ahí está el cambio en el conjunto alemán y arranca el segundo tiempo, la ilusión de Ecuador. Y vos también, desde el otro lado, quiero que te conectes y nos tienes energías porque se viene el segundo tiempo y arrancó nomás con este ataque ahora del conjunto alemán porque se viene Sané desbordando, jugando al centro. Descó, descarga bien ahora para Mecha, enciende la mecha, tocó bien al centro. ¿Qué cobró? ¿Penal o no? No, o sí. Penal. Penal para Alemania. Penal para Alemania. Hay un penal sobre la cobra Havertz. Penal para el conjunto alemán, no lo puede creer Becasese, todos se van rodeando, ¿no?, a la jueza.
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0: Esto la jueza, ¿no?, que pasa enfrente de la cámara, el penal de Ordóñez, vamos a ver si termina siendo penal o no. Pero previo había esto, me parece. Una falta de Sané. Antes de Sané, creo que había una falta de Sané. A ver. Sí, esto es falta. Primero era falta en el jugador Sané. Antes de sancionar el penal, puede salvarse Ecuador si desde el VAR le muestran lo que le debe mostrar. Protesta Becasese. La jueza. Le están protestando los jugadores ecuatorianos porque le están indicando que primero había una falta.
2: Así es.
0: Y la jueza, bueno, está bien, voy a mirar las dos. Primero muéstrame la jugada en cuestión, la primera, la que reclama Ecuador, la infracción sobre el jugador ecuatoriano, y después, si veo que ahí no hay ningún tipo de respuesta, me voy a ver el penal si termina siendo penal. Bueno, ¿qué le van a mostrar la imagen? A ver, ¿qué le van a mostrar? La falta, claro.
2: Sí, sí, la falta.
0: Para mí es falta de Sané. Toca, se defiende la pelota y lo toca, ¿no?
2: Coincido. Y aparte, Maxi, si ayer cobraron la falta que de Brasil, para mí, mal cobrada esa falta, esto es 10 veces más falta.
0: Bueno, vamos a ver qué determina el juego, porque de esta infracción al jugador ecuatoriano viene la jugada del penal, ¿no?
2: Claro.
0: Y ahora lo que están analizando es el tema del offside, la posición adelantada no está habilitado, pero es falta de Sané, clarísima.
2: Coincido.
0: Ya tomó una determinación, ¿qué iba a determinar la jueza? A ver, dentro de lo que es el anuncio hacia la gente que está en el estadio y cobró tiro libre para Ecuador, festeja Becasese, He-Man tiene el poder y vos también tenés el poder, dale me gusta en la transmisión en el Verdolaga TV, apoyando a Ecuador, apoyando a Becasese, apoyando a He-Man, que tiene el poder y son los amos del universo. A ver si puede conseguir Ecuador el gol que le puede dar la clasificación. Hay tiro libre para el conjunto ecuatoriano, de la que se salvó Ecuador en esta, porque era penal para Alemania en el inicio del segundo tiempo. Sale el conjunto ecuatoriano.

0: de estos partidos, Ecuador, no le puede pasar esto, no puede entrar tan dormido en un partido tan decisivo como el de hoy y ante una gran selección como lo es Alemania.
1: Si da el ok PSG, tendremos 48 equipos en el Mundial de Clubes, así que, y esto puede dar un salto de calidad el Mundial de 64 selecciones, así que yo creo que si hay 48 equipos tendremos 64 selecciones. Tiro libre para Ecuador, le va a pegar Valencia, va a viajar la pelota, no, ahí va a dominar el número 23, sí, Caicedo. Tiro libre para Ecuador, le va a pegar Caicedo, viaja la pelota de Caicedo, pasan todos, atención, buscaba allí directamente ahí el número 3, Hincapié, viene desbordando, le hace rebotar, no salió la pelota, recupera Alemania con este pelotazo largo y esta corrida de Sané, pero la intercepción fenomenal, maravillosa del número 21, Franco, era para mandarla afuera el lateral cuando hay una amarilla en el aire para un jugador ecuatoriano.
0: Sí, está ahí una segunda tarjeta amarilla, Franco, sí. Franco termina siendo lateral derecho. A mí no me pareció para tarjeta, ni mucho menos, pero el lateral derecho tiene molestado lateral izquierdo y lateral derecho, Ecuador, atención.
1: Claro, porque algo hizo, puso una pelota dentro de la cancha y sacó una de las que estaban en el cono. Por eso le saca tarjeta amarilla, sí, para Franco. Una vivada para hacer demorar y hacer retroceder a la defensa ecuatoriana y que se rearme mejor, ¿no? Vivada sudamericana, ¿no? Lateral, sí, sí, que va a favorecer ahora el conjunto alemán. Viene dominando las acciones de juego, el pelotazo largo ante la búsqueda de Plata. La para, la va corriendo ahora Jonathan Tack ante la marca de Plata, que se va contra el banco de suplentes. Del... con becas ese que lo abraza. Estaba ahí Valencia, como diciendo, ¿estás bien? ¿Estás bien? Mirá que me servís, mirá que me servís, solo un poco de golpe, todavía sirve. Y casi se lleva por delante a todo el mundo, tremendo. Bueno, sale el conjunto ecuatoriano, 50 minutos, el encuentro 1-1.
0: Así es, bueno, justamente esta acción de Gonzalo Plata marca un poco lo del jugador de Flamengo que remarcamos en el entretiempo. Corre mucho y presiona mucho y muy arriba, y por eso prácticamente casi de chocado con Jonathan Tah, con Becasese, debido a la gran presión, y por eso se preocupaba Ender Valencia, porque lo ayuda muchísimo a un jugador como Ender Valencia a tener al lado un velocista importantísimo en la presión y buscando ese constante error alemán como lo que está haciendo Gonzalo Plata en este encuentro.
1: Tenía la pelota Stiller para tomar posesión de la pelota y no podía, y decide sacar el conjunto ecuatoriano, la pelota afuera, es lateral, que va a ser Kimmich para reponer en ese envío de lateral y el juego que le va a favorecer al conjunto alemán. La peinan todo, la va a correr Musiala, golpe de cabeza, viene ahora de William Pacho, atención, buscando otra vez ahora para Angulo, pierde, toca Alemania, viene buscando otra vez ahora para Musiala, combina para Mecha entregando otra vez ahora para Ecuador, Kimmich viene reponiendo otra vez ahora Ecuador, protege, engancha, protege la pelota, dale el pase directamente otra vez y ataca Ecuador, tiene campo libre, pica Angulo, se frenó y el pase para Angulo quedó completamente pospuesto, pero limpió la pelota atrás y nuevamente le va quedando atrás ahora para Ordóñez, buscando otra vez ahora el equipo ecuatoriano con 51 minutos, tocando para William Pacho, todo Alemania armado en línea para proteger esta pelota. La pelota le queda para Hincapié, le va a pasar Angulo, ahí está Hincapié, entregando bien atrás ahora nuevamente para Vite, el salteo hacia la búsqueda de William Pacho, tocó para Ordóñez, abrazándose el juego otra vez ahora para Zamora, la domina Zamora, sigue Zamora con la pelota, avanza Zamora, limpia el centro, cuidado con estos pases y muy mal, y se viene Alemania, y cuando regalás así, Alemania no te perdona, va para Musiala, esconde la pelota, ahora retrocede, se arma todo Ecuador, tocó atrás, le queda otra vez el juego, nuevamente le queda para Mecha entregando atrás ahora para Jonathan Tag, y este para Calefones Rüdiger, avanza Calefones, toca atrás ahora para Jonathan Tag, y este entregando para Kimmich que tiene que tocar la pelota, le queda bien el juego otra vez, ahora nuevamente para el número 16 Stiller, va para Sané devuelto otra vez el juego, toca al centro, nuevamente para Kimmich, Cambina, regala, vamos Ecuador, ahí va para Angulo, le gana la posición a Kimmich, se viene Angulo el 1-1 contra 1, sigue Angulo cambio de frente, bien, le quedó para Zamora, la tiene que aguantar, retrocede, sigue Zamora, está en el vértice, se mete en el área, la engancha para adentro, sigue Zamora, ahí está Zamora, tiró el desvío, córner, tiro de esquina, rebotó y que le pone Rüdiger, tiro de esquina, bien Zamora, bien llegó a Zamora para buscar oportunidades, hay que apelar a los errores de Alemania, tiro de esquina para el conjunto ecuatoriano. 53 minutos, todos abrazados a una ilusión. Ecuador quiere buscar su gol, el que lo clasifique directamente hacia los 16avos de final del Campeonato del Mundo. Con 53

0: minutos jugados, y vos desde el chat apoyando a Ecuador con más de 10.000 personas conectados. Hay tiro de esquina, los trencitos que se forman y busca alguien de cabeza para poder conectar. Ecuador que quiere buscar el segundo gol, viaja la pelota, atención, el cabezazo quedó vendida, sale Neuer, domina, saque de meta para Alemania.
1: No pudo aprovechar el segundo tiro de esquina, Ecuador tampoco aprovechó el primero, pero antes lo de Zamora fue muy pero muy bueno, con la pelota a su merced y ese traslado que iba en diagonal hacia dentro del área, para mí termina siendo un enganche de más, tenía que buscar el arco en el primer enganche, hace un enganche de más y cuando hace ese enganche para mí un poco de más, con un poco menos de ángulo termina rematando igual y termina consiguiendo un córner que lamentablemente Ecuador otra vez como en el primer tiempo no pudo aprovechar. La jugada de balón quieto, de pelota parada, teniendo en el área jugadores como Pacho, que tiene mucho gol de cabeza, Hincapié, que se cansó de hacer goles vía córner en el Arsenal, y ni hablar de Ener Valencia, Moisés Caicedo, etc.
0: Mirá cómo rebotó, mirá cómo batalló y casi ganó Angulo. Presión Ecuador, pero cuando...
2: Es muy de aquí ponerse la camiseta.
0: Sigue Sané con la pelota, se proyecta por la derecha, Berti se engancha para adentro, sigue Sané buscando, viene el peligro, salvando, fenomenal, Piero Hincapié tocando atrás para Pacho, exigido, tiene que reborear la pelota, buscaba ahora para Valencia, se entretiene mal, Jonathan Tah, presiona Angulo, hay una falta que le favorece, no recuperó Angulo, es pelota para Ecuador y hay una falta sobre Angulo, sí, tiro libre para Ecuador, 55 minutos, está caído Alemania. Está dormido el gigante teutón alemán, se va por un ratito y vuelve cuando quiere. ¿Por qué? Porque Alemania es así y siempre toda la vida lo ha hecho. Ha hecho lo que quiere con los campeonatos del mundo. Descansa, se hace la víctima, después se libra y vuelve otra vez a hacerse la víctima. Es increíble lo que es Alemania, tiene un poder regenerativo. Es el que más jugó finales en la historia de los mundiales. 55 minutos, viene para William Pacho, le hace rebotar bastante impreciso William Pacho en el juego de hoy, hay lateral que le va a favorecer al conjunto ecuatoriano, algo protesta Nagelsmann, ¿no? Contra algún pedido de reclamo, ¿no? Hacia el cuarto árbitro, lo cierto es que el pedido no es al lugar. Y el lateral que le va a favorecer Hincapié, con 56 minutos jugados. El lateral que le va a favorecer, la pone larga directamente, atacando otra vez ahora el conjunto alemán. Viene con mucha presión, viene salvando otra vez, ahora le queda, viene ahora para Zamora. Avanza Zamora, protegen dos alemanes para intentar que Zamora por lo menos se pierda la pelota. Sigue Zamora, la hace rebotar, es lateral. Lateral para el equipo ecuatoriano en 56 minutos, cuando aparece Mascherano en el MetLife.
1: Mascherano a día de hoy sin club, así que veremos cuál termina siendo el futuro del ex técnico del Inter de Miami, también de las selecciones y también de la sub-20 de Argentina. Veremos cuál será el futuro de Javier Jefecito Mascherano, pero muy atento a lo que está haciendo este Ecuador Alemania. Recordemos que en 2018, donde Becasés estuvo con Sampaoli en la Copa, que se disputó en Rusia, Mascherano integraba el plantel del seleccionado argentino.
0: 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tiene que explotar, tenemos que ser 20.000 personas como mínimo en esta gran transmisión apoyando Ecuador, con 57 minutos jugados, hay tiro libre para el equipo alemán, tiro libre que va a ser directamente ahora el número 10 Musiala, combina atrás ahora con Calefones Rüdiger, ahí está Calefones Rüdiger que metió un pelotazo largo, búsqueda de la Cobra Havertz, pero domina bien Galíndez. Domina Galíndez, devolverá el arquero de Huracán, le piden que se alejen todos porque Galíndez saca largo, potente Galíndez, atención ante la búsqueda directamente ahora de Angulo, golpe de cabeza, venía otra vez ahora nuevamente para Valencia, también buscaba Zamora, 57 minutos, recupera atrás la pelota desde el fondo de la cancha, otra vez ahora para Calefones Rüdiger, y está entregando otra vez el pase para Neuer, avanza Neuer, revolea Neuer, más allá de la mitad de la cancha, golpe de cabeza, cubre William Pacho, protege atrás ahora directamente para Galíndez, sale Ecuador, 58 minutos, y vuelve a poner la pelota en juego, la para con el pecho, recupera Alemania, la pelota que se van prestando, de un lado al otro, y vos con el ya me suscribí, Recordame, elevame la vara, quiero que seamos 20.000 personas. Ponele me gusta la transmisión, ponele me gusta la transmisión. 2.300 me gusta, no me gusta ese número, quiero que sean 5.000. 5.000 me gusta, 5.000 me gusta en esta gran transmisión digital. 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Son 58 minutos jugados atacando el conjunto alemán. Toca corto, de vuelta atrás, ahora presiona bien ahí, muy bien ahí Caicedo. Y viene otra vez ahora el conjunto alemán con William Pacho. Ahí está William Pacho, está en problemas, ¿eh? William Pacho está en problemas. El lateral que le va a favorecer, y decir que zafó porque me parece que cobraron una infracción. Tiro libre para Ecuador en 58.
1: Sí, lo salvó la falta porque se le venían con todo. Primero Sané y por detrás el que apareciera Florian Wells. Cuando va a haber dos modificaciones en Alemania. Va a haber dos modificaciones en Alemania, querido Maxi. Va a salir la cobra, va a salir Haber con el número 7, va a salir con el número 7. La cobra Haber también con la número 6, Kimmich. Esto es más pensando en lo que va a ser, en lo que va a ser el partido del 1 de 6 avos, que en este encuentro ingresa en su lugar Thiago con la número 24 y un viejo conocido, un Dow con la número 26. Entra un 9 de área, entra un tipo que cuando entró ante Costa de Marfil el pasado sábado, hizo un doblete para que Alemania dé vuelta el partido ante justamente Costa de Marfil. Antonio Rudiger fue el que quedó como capitán, Maxi.
0: Bueno, vamos a acomodar un poquito acá la formación nuevamente. Undab es el que ingresó por Havers. Ya estaremos también apoyando ese cambio y actualizarlo en nuestra planilla que tenemos aquí. Atacando otra vez ahora el conjunto de Ecuador, viene buscando otra vez las acciones, le quedó para Angulo, se le va la pelota afuera, Angulo, será lateral para el equipo alemán, entrando ya en 60 minutos, y se prepara, me parece, un excelente cambio, ¿eh? El número 17, Preciado, vamos a ver por quién ingresa, Preciado, para tratar de darle un poquito más de libertad, seguramente al ataque ecuatoriano, y que se proyecte muy bien, desbordando por las bandas. 60 minutos, hay una falta de un jugador ecuatoriano sobre la humanidad de Musiala. Hay tiro libre para Alemania y se prepara el cambio porque van a ingresar Preciado y también me parece que Rodríguez ingresa, ¿no?
1: Sí, va a terminar ingresando Preciado con el número 11 de Rodríguez. Jová y Angulo tienen muchas chances de salir, cualquiera de los dos o los dos también. Veremos qué cambio termina Real y quiénes son los que terminan saliendo. Me sorprende la atención, que Estupiñán no sea el primer cambio en Ecuador, sabiendo que es un jugador que con su velocidad y siendo muy vertical, más allá de que suele jugar como lateral izquierdo, pero también se puede soltar y ser carrilero izquierdo o hasta incluso mediocampista por izquierda, no sea el primer cambio. Pero bueno, los dos cambios, más que nada Monseca y Seo, me parecen más que interesantes para cambiarle un poco la cara a Ecuador en esta segunda etapa. En un momento clave hacen las modificaciones ambos entrenadores y coincido con ambos.
0: No le sirve el empate a Ecuador, no le sirve, le sirve la victoria. Por eso empieza a tomar posesión con los cambios, a ver si puede por lo menos estar al servicio de las circunstancias. Pelotazo largo, le queda el número 9, viene abrazándose ahora para Ecuador con el rebote, intentaba otra vez ahora la búsqueda de Angulo y no podía. Con 61 minutos jugados estuvo Valencia para poder conectar, quedó viva la pelota, la pinche intentaba hincapié para poder recuperar, viene tomando Alemania, cae, va para bien, tomando posición la pelota, bien para Caicedo. Nuevamente Ecuador con la pelota, retrocede atrás para William Pacho, 62 minutos, lo tuvo el conjunto ecuatoriano.
1: Y siempre hay un tapadón de Neuer, querido Maxi. Fantástico lo de Angulo ganando esa pelota y descargando para el que venía de frente. Ese pase en diagonal hacia atrás, un gran remate en el Valencia, que buscaba un nuevo gol en esta Copa para el máximo goleador de Ecuador en dicha competencia. Y esta vez Neuer. Fue Manuel Neuer el que le negaba ese remate, ese derechazo cruzado al delantero ya de 36 años para el jugador del Pachuca. No, que no te sorprenda, Maxi, si desarma la defensa y se queda con línea de tres Becasese para estos últimos minutos.
0: Sería una mala decisión. Atención que se viene Alemania, viene buscando otra vez el ritmo, viene buscando Bers, el centro contra el área. ¡Ah, Galende! Tinazó Galende de una manera bastante complicada. Tomó posición de la pelota. No debe romper la estructura. Si son los cambios, nombre por puestos, no debe destrozar lo que ha trabajado bien Ecuador a lo largo del partido, porque para mí termina siendo, bueno, bastante problemático, como también problemático un poco la señal que tenemos aquí. Por lo menos tenemos algo inconveniente. Sigo con vos, Joaquín, hasta resolver el problema.
1: Dale, dale, Maxi. No hay apuro. Sí, coincido con lo que contaba Maxi, más allá de que no me sorprendería del todo que meta línea de tres.
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1: Por fin, y se acaban de producir las dos modificaciones en Ecuador. Y lo que decíamos, hay línea de tres. Línea de tres pone, va a poner en este momento BKCS, sale Alan Franco con la 21 que juega como lateral derecho, sale con la 13. Ener Valencia ingresa en su lugar. Ángel Preciado con la 17 y Kevin Rodríguez con la 11. Al final, Maxi no hizo caso. BKCS desarmó la línea de cuatro para jugar con línea de tres estos últimos minutos.
0: Bueno, seguimos un poco hablando con la gente hasta que restablezca la señal. Todavía tenemos inconvenientes.
1: Dale, dale. Vamos saludando a toda la gente que quiere que me vaya dejando. Que me vayan diciendo de qué parte del planeta. De qué parte del planeta nos están escuchando, nos están sintonizando más de 11.000 personas. Del otro lado, más de 11.000 personas. Del otro lado, más de 2.500 pulgares arriba. Vamos rumbo a los 5.000. Así que dale, dale. 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Nos ayuda mucho, pero mucho a crecer. Saludos para todos los que están del otro lado. Vamos a dar un saludo acá a Josefina, a Mari, a Víctor, a Lorena, a Johnny, a Luisa, a Julia, a Hugo, a todos los que están del otro lado siguiendo atentamente cuando hay un tiro libre más que interesante. ¿Está Maxi?
0: Perfectamente, cuando hay un tiro libre. Ya tenemos posición de imagen, hay tiro libre para el conjunto ecuatoriano, 65 minutos. Tenemos todo, gracias Joaquín por mantener el bache bien firme, tiro libre, le va a pegar Plata, viaja la pelota, atención, la dejó viva la pelota, busca otra vez, le quedó para Vite, domina Vite, tocó otra vez para Plata, es Plata Oro, esconde, la pone bajo la suela, sigue Plata con la pelota, ahí está Plata tocando atrás, nuevamente para Caicedo, y este para Preciado, avanza Preciado, sigue Preciado con la pelota, tocó bien ahora para Zamora, le pasa Preciado, el centro de Zamora, sale el arquero, Neuer, que tiene que dominar sin ningún tipo de problema. Entonces ingresó Rodríguez por el Ecuador, Valencia, y así Preciado es. El Ecuador,
1: Franco,
0: perfecto.
1: Alan Franco, ahí, que está jugando
0: como lateral. Bien, 66 minutos. Buscando atrás ahora para Jonathan Tag, entregando el juego otra vez para Thiab. Avanza Thiab, esconde la pelota. Viene ahora con mucha presión el conjunto alemán, pero Ecuador va, batalla. Le pasa a William Pacho, que hoy está lento. Toca atrás ahora para el jugador Galíndez. Ahí está Galíndez. 66 minutos. Tenemos que apoyar la transmisión. Vamos, que tenemos que ser 22.000 personas, más o menos. 20.000, 22.000. Bien, ahora Angulo para presionar. Batalla, recupera otra vez Angulo. Cuando hay segundo gol de Costa de Marfil. ¿Dónde está mi elefante? Y el elefante lleva dos goles ante los inocentes de Curazao, que se van a despedir con cosas gloriosas, con meterle un gol a Alemania y encima con el empate histórico ante Ecuador. Por lo menos se van felices los de Curazao, que van a estar intentando por lo menos volver a los mundiales en los próximos 4 años. Para United 2026 ha sido por lo menos una experiencia maravillosa. El pelotazo largo de Galíndez, más allá de la mitad de la cancha, corre Galíndez, presiona, bien ahora le quedó para Rodríguez, va de vuelta otra vez, recuperando Jonathan Tag, toca el centro, bien ahora nuevamente para Mecha, sale y enciende la Mecha, y encendió bien para Burst, se viene Burst, avanza la Florian Burst, tocó para Mecha, la engancha cara a cara con el arquero, y justo con el pase justo, buscó Ordóñez, y con la punta de botín, le ahogó el gol de Alemania, allí, para poder marcar el segundo gol, e insiste los teutones, y va a venir el toque corto, el pase desproporcionado, fino, pero sin ningún tipo de soltura para buscar a alguien, cuando en este momento hay pausa de hidratación, le viene muy bien a Ecuador esta pausa de hidratación, para que con los cambios, y con las cosas que planee el técnico BKCS, pueda encontrar el oro de Lincoln y festejar en todo rincón de Ecuador la clasificación a la siguiente instancia del Campeonato del Mundo.
1: Así es, ya ha cambiado el esquema. Ya Ecuador, como lo repasamos hace un ratito con Maxi, había desarmado la línea 3, mientras Nicolás Pepe marcaba su doblete. También fue amonestado Nicolás Pepe en la victoria por ahora de Costa de Marfil ante Curazao. Y Ecuador ya está jugando con Piero Incapié como central por izquierda. Pacho es el que hace las veces de líbero. Ordóñez pasa a jugar como central por el lado derecho. En el medio campo está Vite y Moisés Caicedo. Doble 5, no, prácticamente no se ha movido ni creo que se mueva. En Ecuador, por afuera está Yoba, por derecha, luego ya en la izquierda lo tenemos en este caso, por la izquierda lo tenemos en este caso al jugador al jugador Caicedo, Angulo lo tenemos como extremo por la izquierda, como centro delantero a Rodríguez y como extremo por la derecha a Gonzalo Plata. 3-4-3 es como va a estar jugando estos últimos minutos, al menos por ahora, Ecuador arriesgado. Entonces, vuelve a tomar unos riesgos BKCS y vuelve a tomar riesgos Ecuador. Ya ante Curazao desarmó ese 4-4-2 y le ha costado porque no pudo convertirle goles a Curazao. Ya un poco que terminó medio que sin querer manqueando ese gran primer tiempo que había tenido ante Costa de Marfil en el debut, en ese partido que tuvo mucha mala suerte Ecuador, porque lo terminó 1-0 abajo en el minuto 90 con ese gol de Amad Diallo, jugador de Manchester United. Un Costa de Marfil que por ahora se iría con 6 y se posicionaría como segundo. Y si pierde Alemania, igual, porque en el partido entre sí le ganaba con ese doblete de un dog, que había ingresado hace un ratito, pero todavía no ha tenido interacción con el balón, el delantero del Stuttgart.
0: Y tengo entendido que Costa de Marfil es la primera vez en su historia que accede a un mata-mata. Nunca había accedido, creo.
1: Así es.
0: Porque debutó en Alemania 2006 y se quedó fuera en primera ronda. En 2010 también se quedó afuera en primera ronda. No sé si 2014 clasificó, pero en 2022...
1: Sí, 2014 jugó, pero sí. Quedó fuera en fase de grupos.
0: Bien, por eso la primera vez. Es la primera vez que se clasifica. Bien.
1: Así es. Por eso estaba ese pequeño debate en redes sociales, más que nada, Maxi. Si esta generación de Costa de Marfil de jugadores es superior a la de... Escuche bien. Drogba y los hermanos Touré, me parece la verdad muy fuerte, pero la realidad es que estaría logrando algo que las anteriores que no lo pudieron lograr, más allá de que eran otros equipos, había menos equipos, no había 16avos, pero bueno, termina siendo una realidad ese dato. Y ojo que Escocia, si le alcanza con los 3 puntos, el tema de la diferencia de gol, si le alcanza con los 3 puntos también, porque una vez en su historia jugaría mata-mata de esta copa.
0: Este resultado, a ver, si gana Ecuador, a Escocia lo deja fuera del grupo de los 8, me parece. Lo elimina Escocia. Por eso, Escocia tiene que esperar que Ecuador no gane. Si Escocia llega allí, podría ser rival de México como mejor tercero. Así estaría, por lo menos, marcando la ecuación. Veremos a ver cómo se van entrelazando las acciones. Lo cierto es que la pausa de hidratación se reanudó y hubo un cambio en Ecuador.
1: Sí, hubo otra modificación al final en Ecuador, así que va a haber otra posición táctico. Este empate de Ecuador afuera con 2 puntos le estaría haciendo positivo a Uruguay en caso de empatar con España con 3 puntos. Podría
0: ¡uy, atención que se viene Ecuador robando la pelota! Salió Manoyer, tiene el gol Ecuador. Ahí está Angulo, tocó por bajo y la pelota se perdió, el gol Ecuador. Lo que se mandó Neuer fue increíble. Y con 41 años y tanta experiencia en los mundiales, ¿cómo no se va a mandar una flor de moco así? Salió, se entretuvo demasiado la pelota con las defensas alemanas y los ranchos alemanes. ¿Qué quiso hacer Jonathan Tah con Neuer? Se entendieron mal, robó la pelota muy bien Rodríguez, tocó bien para Angulo y no pudo definir Gonzalo Plata y se quedó con la billetera en la mano, sin plata para pagar el almuerzo. Lo tuvo Ecuador en el minuto 72.
1: Hizo todo bien Rodríguez, porque fue el que se metió en el medio entre Jonathan Tah y Manuel Neuer, provocando ese error en el fondo, adentro.
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0: Acá es el que acaba de ingresar. Ahí anótelo en el cambio. Saliendo del fondo de la cancha, Ordóñez. Tocando bien ahora para Preciado. Se rearma Ecuador. Lo tuvo muy bien allí, buscando bien la posición en ataque. Atacando otra vez ahora el conjunto ecuatoriano. Viene subiendo Estupiñán por el sector izquierdo. Pero decide tocar atrás. Nuevamente para William Pacho. William Pacho ahora retrocede. Toca el juego atrás ahora directamente. Otra vez ahora nuevamente para Zamora. Zamora para Ordóñez. Y este para Pacho. Toca para Caicedo. En el círculo central buscando la pelota. Entrega ahora para William Pacho. Nuevamente Ecuador con la pelota. Se abraza esta posibilidad. Tocó bien otra vez ahora nuevamente el desborde. Le quedó bien ahora para Preciado. Amansa. Va a tirar el centro. Sigue buscando posición en ataque. Que pierde, se entretiene con la pelota. Me parece allí Gonzalo Plata buscaba también algún tipo de respuesta por las bandas, no podía. Y hay tiro libre para Alemania, ya entrando en el minuto 74 con el encuentro que por ahora está 1-1.
1: Y agotó modificaciones, hizo los 5 cambios y fueron en 2 ventanas, pero también usó la del este tiempo. Pero ya agotó los 5 cambios, en este caso del equipo de Alemania, así que a jugar. Esto en 6 minutos, malo que agregue el árbitro. Sí, con los 11 que están jugando desde los 74 minutos en el lado de Alemania, sabiendo que Alemania juega el lunes, me llama la atención que se quede tan rápido sin modificaciones en Alemania.
0: Yo veo 4 que ingresaron, pero agotó las ventanas rápido entonces, porque yo tengo 4 que ingresaron en Alemania.
1: Ahí le confirmo que yo tengo uno en el entretiempo.
0: Bueno, ya estamos confirmando. 75 minutos buscando el cielo, tocando el cielo con las manos, ¿no? El equipo ecuatoriano y atrás para William Pacho. Ahí va tomando para Pacho. Pacho entregando atrás. Ahora nuevamente el pelotazo largo buscando para Estupiñán. La para. Se viene Estupiñán tocando al centro. Viene buscando para Rodríguez. Cae. Se va perfectamente habilitado. Se viene Ecuador ante el cierre fenomenal allí directamente de Ram. Y tocando atrás ahora para Neuer. Mete la pelota larga. Golpe de cabeza. Batalla. Busca un dab. Ahí va perfectamente Alemania para buscar el segundo. Ahí está. Define. La enganchó. Tiró tapó el arquero Galíndez. Y si de acá no responde Ecuador para buscar el segundo gol, la verdad, sinceramente, va a ser una tristeza que Ecuador se queda fuera del campeonato del mundo. Sale jugando otra vez ahora el conjunto ecuatoriano. Viene bien ahora Ecuador. Se viene buscando el desborde. Va para Angulo. Domina Angulo. Está Rodríguez al centro. Ahí está Angulo. Ante la marca de 2 jugadores alemanes. Descargó bien ahora para Estupiñán. Estupiñán que viene. Pisa la pelota. Se perfila para tirar el centro. Tocó ahora atrás para Vite. Vite entregando otra vez ahora para Ordóñez. Lanza la pelota bárbara. Golpe de cabeza. Tiene el gol Ecuador. La para con el pecho. Ahí está el remate. Y el rebote. Y es córner. Lo tiene Ecuador. Lo tiene contra las cuerdas. No lo puede creer. La gente ecuatoriana está desesperada. Ecuador quiere lograr la clasificación a la siguiente instancia del campeonato del mundo. Lo tuvo Ecuador en esta instancia. Rebotó entre Jonathan Tah y también el número 6, creo, del conjunto alemán. El número 26. Sí, hay tiro de esquina. Lo tuvo y qué bien Galíndez ahí respondió la pelota. Ahí va a venir el tiro de esquina. Son 76 minutos jugados. Tiro de esquina para el conjunto ecuatoriano. Puede buscar de cabeza, aparecen los altos y aquí puede haber una gran oportunidad. Pongan en el chat, alienten Ecuador. Somos una comunidad grande en el Verdolaga TV y todo depende de este cabezazo para que Ecuador pase. 11.000 personas conectadas, viaja la pelota, peina todo ese remate. ¡Gol! ¡Gol! ¡Gol de Ecuador! ¡Plata, plata, plata! ¡La plata arriba sobre la mesa! ¡Quieres pagar la deuda y la tenés encima! ¡No hay nada que decir! Plata se fue con la billetera en la mano diciendo: tengo todo para tener mi pasaje listo hacia los 16avos de final del campeonato del mundo. El centro cerrado. Alemania no lo puede creer. Plata le da un pasaje directo, sin vueltas, sin escalas, rumbo a la posibilidad de seguir soñando con United 2026. Ecuador 2, Alemania 1. Plata en el minuto 77 del partido.
1: El tercer córner fue el vencido. El tercer córner fue la pelota parada que aprovechó Ecuador. El tercer tiro de esquina fue donde aprovecha. Donde aprovecha Ecuador un tiro. Un tiro de esquina bárbaro y un anticipo de Gonzalo Plata con el botín izquierdo. con ese botín izquierdo, anticipa Neuer y por arriba del gran portero alemán, Gonzalo Plata, el del Flamengo, el número 19, dice que Ecuador 2, Alemania 1, en casi 80 minutos Ecuador sueña, despierto, Ecuador sabe que si termina así, con 4 puntos y con 0 de diferencia de gol, le estaría alcanzando para ser uno de los mejores 8 terceros y con creces, te diría, gana Ecuador por el momento. En Nueva Jersey, Ecuador es fuerte, Ecuador respira, Ecuador se lo da vuelta momentáneamente, Alemania, Ecuador 2, Alemania 1, Gonzalo Plata, el que provocó el grito sagrado de Maxi.
0: Muy grande Ecuador, qué tremendo Ecuador ante Neuer, un gol que nunca en su vida Plata se va a olvidar, porque encontró el oro de Lincoln ante los brazos de Neuer, el veterano arquero de 41 años, 79 minutos, la pone debajo de la suela, entregando el juego otra vez ahora para Jonathan Tag, toma ahora para Rüdiger, gana Ecuador por 2-1 y se vuelve loco el channel Verdolaga TV. Somos una comunidad bien abrazadas a la ilusión, y se tira el piso Angulo, hace la gran sudamericana y no practica, y tiene cambios Ecuador, y viene ahora para agotar ahora nuevamente una variante, viene buscando otra vez el juego, toca Alemania atrás, viene ahora transmitiendo para Mecha limpiando el juego, atención al cierre providencial de Preciado y se va perfectamente Ecuador para liquidar el partido, una más Ecuador y no jodemos más, si viene Preciado, pica, viene atrás sobre Estupiñán, viene la pelota larga, va para Preciado, cara a cara con el arquero, salió el arquero Neuer, y quedan 10 minutos para sufrir Ecuador, 10 minutos para aguantar el resultado, la pausa de hidratación le hizo bien, porque había que acomodar las piezas, estaba jugando al ajedrez Becasese, y estaba poniendo el jaque en rey, y mete al número 2 y al número 15, para poder ingresar, para cerrar el partido, se preparan dos cambios en el conjunto, creo que viene Torres, me parece. Sí. El número 15 también en el Ecuador. Va lanzando otra vez ahora para Jonathan Tag. Entrega para Calefones Rüdiger. Viene buscando otra vez al juego. Le queda para Thiab. Thiab está muy flojo de piernas. Toca atrás. Defiende con 3 Alemania. Toca atrás ahora el juego. Ahora para Rüdiger. Abrazando el juego para Ram. Engancha Ram. Presiona. Se batalla así. Así se juega la sudamericana. Aprendan los europeos a jugar a la pelota. Y viene otra vez ahora para el jugador. Zamora. Va aguantando Zamora. Descarga. Sigue Zamora con la pelota limpia. Empala bien Zamora. Toca atrás ahora nuevamente, la deja pasar para Preciado. Preciado que viene buscando otra vez atrás ahora para William Pacho entregando para Ordóñez, avanza para Pacho tocando atrás ahora el juego, le queda otra vez ahora para Vite, traslada para Estupiñán, toca para Vite, esconde, pone bajo la suela, bien para Angulo, intentaba un taque, combina otra vez ahora con Vite ahora con Angulo, ahí está para Angulo, de vuelta con Vite con Angulo, sigue Angulo, batalla Angulo, tremendo Angulo, falta el Angulo, no, ya dice perdido. Que sigue, se viene Ecuador, combina con Vite mucho más atrás, se abrazan, se emocionan la gente en el chat, alienta en Ecuador, que gana por 2-1 con gol de Gonzalo Plata, buscando otra vez el juego, el equipo ecuatoriano con 81 minutos jugados, y viene otra vez el juego, otra vez atrás, liquida el juego nuevamente para Ecuador, tocando atrás, la pelota atrás para Galíndez, tocando el juego otra vez ahora para William Pacho. Pelota recupera Alemania, atención. Tiene que buscar otra vez para William Pacho, combina, atrás para Caicedo, nuevamente el juego atrás, le iba quedando otra vez ahora para Vite, y la tiene que revolea Vite, batalla, va para Rodríguez, la para, no sabe dónde está la pelota, viene buscando para Jonathan Tag, toca atrás ahora para Calefones Rüdiger, avanza Calefones, se viene Calefones Rüdiger, que patea Calefones, por eso le digo, no patea una pelota, patea Calefones, es un jugador tan malo Calefones Rüdiger, es tremendo, yo no sé cómo el Madrid lo sigue teniendo como titular, o a veces juega en la plantilla, ataca, se viene cuando lo va a liquidar, toca bien, descarga bien ahora para avanza bien Zamora, se viene Zamora tocó por bajo, viene para Ecuador, nuevamente una chance que se desperdicia, y nuevamente le queda otra vez ahora al conjunto alemán, Alemania, buscando muy buenas las aspiraciones para tratar de ser ese equipo constructivo que quiere estar a la altura de las circunstancias, con 82 minutos jugados, tocando en el fondo de la cancha, saliendo el equipo alemán, con mucho amor propio, con el alma desgarrada, perdiendo un partido increíble. Es una deshonra. Esto le pasa a los alemanes por burlarse de Sudamérica. Y después del 2014, las desgracias que llevan encima es por burlarse después de haber ganado la Copa Mundial en Brasil 2014. Avanza otra vez Alemania, descarga para adentro, atención. Tiene que combinar otra vez el juego, la sacan de vuelta otra vez sobre Ecuador. La domina, protege, piensa, trata de buscar un contragolpe y lo quiere liquidar. Va para Vita, esconde la pelota, foul. Tiro libre para Ecuador, se desploma.
1: Lo que vale, Lo que vale
0: esta falta para Ecuador en 83.
1: Así es. Bueno, Ecuador, cuando desarmaba ese 4-4-2 para convertirse en un 3-4-3, termina consiguiendo el gol y post-gol Maxi volvió a ser un 4-4-2. Estupiñán ahora sí hace rato ya paró como lateral izquierdo y Caicedo bajó hasta jugar como lateral por la derecha. Volvió ese 4-4-2 en Ecuador y que ahora va a botar cambios, como ya lo hizo Alemania hace un rato. Ahora va a ser Ecuador el que termine agotando las modificaciones. Uno que entró bárbaro, Maxi, fue el 11. Rodríguez entró muy bien, muy participativo, asistió para a Gonzalo Plata en el segundo y aparte ha hecho un trabajo físico muy, pero muy bueno. Se suma para mí Angulo como una de las grandes figuras del seleccionado de BKCC en este encuentro y yo también lo quiero agregar a Vite. Bueno, justamente el que se retira es con la número 20. Con la número 20 se retira Angulo. Otro que se retira es con la número 9, Jotman. Se retiran los que van por afuera. Ingresa Caicedo con la 16 y Torres con la número 2. Ingresa un lateral, ingresa un centro delantero también en Ecuador.
0: Entonces Torres y Caicedo son los se van a retirar. Ecuatoriano viene buscando también la pelota larga. Ahí si mete el gol Jordi, la verdad, para Huracán es una moneda de oro, insisto, es una moneda de oro. Le viene bien a Jordi este mundial para que se cotice y si viene alguna oferta para Huracán, le viene como anillo al dedo venderlo porque necesita plata Huracán, necesita plata para resurgir. Es un club que viene trabajando realmente mucho para tratar de estar a la altura de la circunstancia. Ojalá que Caicedo pueda mojar y tratar de ser constructivo, buscando el juego otra vez. Ahora esconde la pelota atrás sobre Alemania. Viene buscando ahora para Jonathan Taque. La combinación de vuelta ahora para el número 13. Viene buscando para Gross. Pierde. Recupera las acciones de juego. Tiene que batallar. Va de vuelta para Caicedo. Ahí va de vuelta. Lucha. Viene. Batalla. Pierde. Trata. Hay una falta. Tiro libre para el conjunto alemán. Buscando la posibilidad, ¿por qué no?, de estar un poco más servido. Claro, yo no tenía el número 14 que ingresó. El número 14 por quien ingresó, ya me lo dice. Buscando otra vez, ahora el conjunto alemán. Tiene que abrazarse las ilusiones, a ver si por lo menos el empate le deja una sonrisa. Pero Alemania ha arrancado goleando a Curazao, jugando muy mal ante Costa de Marfil. Y después, ante Ecuador, ya mostrando dudas. ¿Vuelve a ser la Alemania de antes? Veremos a continuación. Va tocando para Bier. La domina Bier. El número 14 sigue Bier. Tiene ahora buscando otra vez. Ahora nuevamente. Ahora para la salida de Jonathan Tag. Tomando el juego otra vez. Ahora el conjunto alemán. Entregando otra vez para Ram. Ram tocando otra vez. Ahora para California Rüdiger. Y está entregando para Jonathan Tag. Se abraza los pases. Busca otra vez ahora el número 24 de Alemania. Viene buscando otra vez el juego. Esconde la pelota. Va otra vez el juego. ¿Quién es el número 24 de Alemania? Lo tengo perdido. No lo tengo anotado. Buscando otra vez ahora Alemania el juego, líquido otra vez ahora para Ram buscando otra vez, viene el centro contra el área, buscan todos, pasan, golpe de cabeza directamente de Bier que viene ahora batallando, pierde la marca Estupiñán, sigue Bier, hay una falta me parece, no, libre, tiro libre para Alemania, una falta clara, tiro libre para Alemania, aprovechamos para acomodar la planilla de Alemania.
1: Así es, sí, porque fueron las modificaciones seguidas justo cuando estaba ese problemita técnico. Stiller ingresó por Pavlovic en el entretiempo. Thiago ingresó por Kimmich en la ventana del minuto 60 y Ünder por Havertz. Luego Bier ingresó por Mecha en el 64 y al 73 Pascal Gross ingresó por Wiss. Esta vez totalmente distinto de lo que fue ante Costa de Marfil, que cuando metió mano el técnico Nagelmann mejoró mucho Alemania. Esta vez los cambios, ninguno de los cinco pudieron hacer pie en cancha de manera positiva, de manera correcta para Alemania, que por ahora pierde 2-1 ante Ecuador.
0: Entonces no ingresó un DAB no ingresó.
1: Sí, ingresó un DAB, ingresó por Havers a los a los 60, si no me equivoco. Sí, así es, al minuto 60 ingresó un DAB por Havers. Pero sí, práctica.
0: Yo tengo un DAB, Gross, Stiller, Bier y Thiago, los cinco.
1: Sí, son esos cinco.
0: Y pero el número 24, ¿quién es? Por eso, yo no lo vi ingresar, por eso. Hay tiro de esquina ahora para el conjunto alemán. 87 minutos, buscando otra vez ahora la oportunidad. Alemania para el gol. Viene el centro de Ram. Peinan todos, golpeó bien ahí Pacho. Buscando otra vez Alemania. Viene Alemania con otra oportunidad. Atrás ahora con Nori. Así va a ser todo el partido, ¿eh? Todo lo que queda del partido va a ser con Alemania jugando así y con la resistencia de Ecuador. Resiste Ecuador. Quiere estar clasificado, sueña con eso. Hay una falta, tiro libre para Alemania y una amonestación en el aire.
1: Así es. Thiago fue el que ingresó para jugar de lateral derecho por Kimmich en el minuto 60. También fue esa modificación cuando ahora sí Gonzalo Plata termina recibiendo la tarjeta amarilla con el ingreso de Moisés Caicedo. Gonzalo Plata pasó a jugar como mediocampista por la izquierda. Juan Caicedo jugar arriba junto a Rodríguez y Franco a jugar como lateral, Torres a jugar como lateral por la derecha, y mientras que Caicedo, el 17, Preciado, está jugando como mediocampista por la derecha en el 4-4-2 que se mantiene en Ecuador.
0: Hay tiro libre para Alemania, le va a pegar Raúl, viaja la pelota, resiste Ecuador, viene el centro, golpe de cabeza perfectamente de William Pacho, la tiene que revolear, no, tirar al campo de Alemania, no a campo de Ecuador, está flotando en el aire como si fuera una nube, directamente la nube le queda a Alemania y puede nublarse la noche, ahora para Ecuador, hay golpe de cabeza, bájenla, no estamos en la playa, tiene que revolearlo otra vez ahora directamente y Ecuador resiste con 89, la quiere parar con el pecho Jordi Caicedo, no puede, buscando otra vez el juego, ahí está para Jordi, tocó para Rodríguez, Rodríguez limpió perfectamente, se viene ahora Preciado, ataca Ecuador y lo quiere liquidar, va para Preciado, el pelotazo largo, cara a cara con el arquero, buscaba allí nuevamente Caicedo, domina, viene el arquero Neuer, domina el arquero Neuer y sale jugando, atrás con Ram, viene buscando otra vez Alemania, la posibilidad de por lo menos de quedar 2-2, de arruinarle la tarde, por ahora, la tarde les nubla a los alemanes y les sale el sol de la alegría porque Ecuador con este resultado se está metiendo en los 16avos de final del campeonato del mundo. El pelotazo largo otra vez ahora para Neuer. Neuer que tiene que tocar atrás. Entrega ahora para Jonathan Tag. Buscando el juego otra vez ahora nuevamente la pelota larga. Tiene que buscar otra vez. ¿Cuánto se adicionó? Ya estaremos ahí analizando. 7 minutos más. Sí. 7 para resistir. Y ustedes en el chat dando cuenta en esta gran transmisión digital. Tenemos que ser una gran comunidad. Comenten, pongan el ya me suscribí, resistan en el chat, alienten, pongan, ganamos, pongan todos, alienten Ecuador, energías positivas porque Ecuador tiene que aguantar 7 minutos, va dominando el número 24 que no tengo el nombre, viene buscando otra vez el juego otra vez ahora para Alemania, tiene que buscar ahora toque por bajo, atención con esta jugada, viene buscando otra vez la juega larga, Stiap, yo lo tenía como el número 26, ahí está el juego que me faltaba.
1: No, el 26 es un doble, el 26 es un
0: 26 era un down.
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0: Atención que Alemania quiere zafar de esta, pero no puede, toma ahora Ecuador, resiste, esconde la pelota, se viene Jordi, Jordi se intentaba la personal, nuevamente con Rodríguez, juega ahora suplicio tremendo de Caicedo, mira qué pelota larga, pero me parece que estaba en offside. Domina bien ahora Neuer. Y como no quiere que el juego se corte, Alemania toma la pelota. Toma la pelota con mucha sabiduría, buscando la paciencia porque Alemania es así. Se va por un ratito y puede volver cuando quiere. Tiene el derecho del mundo a hacerlo. Es la selección con más finales jugadas en la historia de los mundiales. Y tiene el derecho del mundo de hacer lo que quiera con su historia. Con sus 4 estrellas bien logradas, tomando del fondo de la cancha. Atención Ecuador, hay que resistir con esta. Viaja la pelota, golpe de cabeza, bien de Ordóñez, dejó viva lateral para Alemania. No, salvó el lateral, dejó viva la misma. Líquido otra vez ahora para el conjunto alemán. Toca atrás ahora para Neuer. Estamos transitando los 2 minutos de los 7. Quedan 5 minutos. 5 minutos Ecuador para resistir. 5 minutos y se clasifica a los 16avos de final del campeonato del mundo. Ataca otra vez Alemania. Viaja otra vez. Quedó corta. Cuidado, peligro, peligro. Busque ahora, tape. Bien ahí, bien a buscándola. Bien tocando Galíndez el primer palo. Reclaman un córner. Me parece que no le dan el córner o sí. Lo veremos a continuación. Será salida.
1: Pero afuera. Me parece que pega en la red del lado que no vale. Ahí saque de abajo para Galíndez. Maxi, si Ecuador se termina clasificando como uno de los mejores terceros, uno entiende que sí, porque con 4 puntos y 0 de diferencia de gol te da para clasificarte tranquilo, te diría, como uno de los mejores terceros. Su rival puede ser México, Estados Unidos, el primero del grupo G, que es el grupo de Bélgica, que por ahora Egipto es el puntero con 4, o el puntero del grupo K, por ahora es Colombia, y puede ser Colombia o Portugal que juegan el sábado entre sí.
0: Uy, Colombia-Ecuador sería espectacular, ¿eh?
5: Tremendo. Qué partidazo.
0: Qué partidazo de Colombia-Ecuador sí sería, ¿eh? Qué bárbaro, ¿eh? Tremendo. Ahí ataca de vuelta otra vez, yo quiero ese partido, Colombia-Ecuador, no me gustaría que juegue con México, que juegue con Colombia-Ecuador, porque así lo resolvemos nosotros, los sudamericanos, obviamente, y para nosotros sería una fiesta tremenda Colombia-Ecuador. 3 minutos de los 7, 93 de 97, resiste Ecuador, va tocando de vuelta otra vez ahora para Thiab, viene ahora el descargue directamente, tienen que proteger la pelota, va a proteger otra vez Thiab, el salvo de William Pacho, que la deja corta, vuelve a recuperar, golpe de cabeza de Caicedo, viene batallando allá directamente Rodríguez, queda corta y otra vez le queda para Alemania, tiene que buscar, engancha para adentro, busca la falta, no, toca atrás, nuevamente para Calefones Rüdiger, ahí está Calefones Rüdiger, entregando, somos más de 12.000 personas conectadas, comenten en el chat y pongan el ya me suscribí Alberto Laga TV, comenten y pongan me gusta, comenten y pongan me gusta, tenemos casi 3.000 me gusta, quiero tener mucho más me gusta al cierre de la transmisión, atacando otra vez ahora Alemania, con 94 jugados, viene resistiendo Thiab, la manda fuera, rebota directamente, Ecuador resiste, Ecuador resiste, Ecuador resiste como puede los últimos minutos, Becasese también casi se queda pilado, por ahora tiene el poder, sacó la espada de Greisco y dijo yo tengo el poder, y He-Man celebra ahí con todos sus súbditos para estar por fin, o por fin, en una cita de 16avos de final del Campeonato del Mundo. La gente está nerviosa. Lanzamiento de la pelota, golpe de cabeza de William Pacho, ataca Alemania, atención, golpe de cabeza de vuelta, le pega de media vuelta, la mandó directamente a la quinta bandeja. Saque de meta para Ecuador, resiste Ecuador, la gente empieza a alentar. Qué golazo de plata, qué golazo. La peinada al primer palo de Rodríguez, el toque de plata, y le dijo, tomá, este es mi boleto, directamente tengo la plata justa para comprar los pasajes y me voy directamente a los 16avos de final del Campeonato del Mundo. Se lamenta Alemania porque va a terminar primero, pero con muchas dudas. Ganó por goleada, después ganó con dudas ante Costa de Marfil, donde está mi elefante. Y sí, los elefantes se clasifican también por primera vez. Todos se unen a la fiesta. 95 y 97. Resiste Ecuador. Atento en el Verdolaga TV. Todos soplando y todos tirando energía. La gente va para Ecuador. Va buscando otra vez el juego. El lateral que le va a favorecer al conjunto ecuatoriano. Becasese se desespera. Dice, quédate acá. Y sí, vos también quédate acá. Todos nos quedamos acá. Y
5: lo
0: vikingo directamente, todos estamos enloquecidos. Atención, buscando en la pelota atrás. Ecuador resiste. Encuentra al lado del Lincoln con la plata en la mano. Tremendamente 95 de 97. Viene buscando otra vez el jugador para Calefones Rüdiger. La gente desesperada en el chat. Buscando también, por favor, que termine el partido de la jueza. Que se apiade de Ecuador. El cabezazo quedó a corte atrás. Viene buscando William Pacho. Tocó atrás ahora para Rodríguez. Viene buscando otra vez ahora nuevamente el juego. El pelotazo largo. Y tiene campo para atacar. Tiene campo para atacar. Se viene Vite. Vite. Engancha el firulete. Sigue Vite. Escapa la marca. Sigue Vite. ¡Foul! Tiro libre para Ecuador. Un minuto Ecuador, un minuto para el final del partido, un minuto para que las alegrías estén bien firmes, para que todos festejen, para que estén todos celebrando de alegría. Ecuador cada vez más cerca de los 16avos de final del Campeonato del Mundo, no lo pueden creer. Arrancaron perdiendo contra los elefantes, no lo podían creer ante Curazao. Y ahora, un triunfo que quedará grabada en la página dorada del fútbol ecuatoriano. Se comen los 30 segundos finales. Esta jugada la van a tirar seguramente para jugar la corta y esconder la pelota para tratar de buscar otra falta. Y así seguirá Ecuador celebrando de alegría los últimos minutos. No la quiere jugar Ecuador porque los segundos corren, pero la jueza va a adicionar lo que tiene que adicionar, porque realmente es así como se cumple el reglamento. Sí, todos están desesperados buscando la pelota, alguien que se le acerque para jugar. Jueguen nomás, toquen Ecuador, y nosotros alentando desde el chat con las pulgarcitos para arriba, con el ya me suscribí. Quedan pocos segundos, señoras y señores. Justicia divina y Dios es grande. Dios es grande. Así se gana Ecuador a los gigantes del fútbol mundial. Ecuador a los 16avos de final del Campeonato del Mundo. Yo tengo el poder, vos tenés el poder, todos tenemos el poder, y el Verdolaga también tiene el poder. Señoras y señores, Sudamérica es grande. Ecuador se mete a los 16avos de final del Campeonato del Mundo. Yes. Y vos lo viviste a través del Verdolaga TV.
1: Si uno pregunta por qué Ecuador se mete como mejor tercero si faltan muchos jugadores, bien, te contesto que que Ecuador se mete como mejor tercero. ¿Por qué? Porque Bosnia ya jugó y quedó con el mismo punto que Ecuador, pero peor diferencia de gol. ¿Por qué con Escocia? Escocia tiene menos puntos. Menos puntos tiene Escocia. Tiene Escocia que Ecuador. En el grupo A, lo mismo. Y luego, Senegal o Irak, si ganan, llegarían a 3. Es decir, uno menos que Ecuador. Lo mismo para el Congo y Uzbekistán. Por eso Ecuador ya se asegura y ya sacó su boleto. Ya acaba de sacar su boleto Ecuador. Hizo lo propio también Canadá. Ya se aseguró el lugar a 16avos. Ahora espera. Ahora le toca esperar rival Ecuador. Pero hace historia. Hace historia el seleccionado de Becasese. Ecuador a 16avos y le ganó un gigante. Le ganó un campeón. Le ganó nada más y nada menos que Alemania. Sí. Al gran Alemania. Al 4 veces campeón. A la selección más grande de Europa. Sí. Al que había sacado 6-6. Sí. A esa selección es la que le acaba de ganar Ecuador. El mismo Ecuador que no le pudo hacer un gol a Curazao. Sí, el mismo Ecuador le hace 2. Le hace 2 a Alemania y da vuelta. Da vuelta un partido. Un partido importantísimo. Con carácter, con garra, con corazón lo gana Ecuador, Maxi. Con corazón lo gana Ecuador. Porque futbolísticamente podemos hablar, podemos opinar, podemos decir que Ecuador ha cometido errores y no ha jugado del todo bien. Pero ya, ¿qué importa? ¿Qué importa eso? ¿Qué le va a importar eso al hincha ecuatoriano que nos estás escuchando del otro lado? ¿Qué te va a importar cómo jugó Ecuador? Vos te quedás con la felicidad de Ecuador en 16avos. Vos te quedás con ese gol de Gonzalo Plata. Que pasó a un gran arquero como el buen Manuel Neuer. Y con su botín por arriba del arquero legendario puso el 2-1. Para el festejo de todo un país,

0: felicidad, Ecuador. Felicitaciones. Felicitaciones a todos los hermanos ecuatorianos por esta clasificación.
1: Así terminamos esta gran transmisión. Ganó Ecuador, señores. Ganó Ecuador. La cerramos con mucha alegría. Y ahora esperemos que Paraguay haga lo suyo y diga que también esté presente en los 16avos de final del Campeonato del Mundo. Muchos decían que los sudamericanos estaban muertos. Conmebol resurge de las cenizas y pone a Ecuador junto con Brasil y la Argentina. Colombia también está presente.
0: Cuatro adentro ya, sí.
1: Cuatro adentro, falta que se meta Uruguay, falta que se meta también el conjunto paraguayo y nos metemos todos a la fiesta de los 16avos para aquellos decían, para aquellos que decían que Conmebol la está pasando mal, por lo menos se escondió por un ratito y dijo, ah, nos estaban llamando y ahí estamos presentes. Joaquín, querido, abrazo grande, nos reencontramos la próxima.
0: Así es, si esta noche Paraguay consigue el empate, se mete como tercero, así que atención, ha sido un placer volver a compartir transmisión con vos, Maxi, querido, gran saludo para vos, para todos los que se pasaron por el chat, también para Rafael que estuvo con la previa y al gran David que es el que nos sacó al aire, gracias a todos, abrazo grande y cuando el fútbol lo vuelva a llamar, ¿qué partido ganó Ecuador, Maxi?
1: Abrazo grande, nos reencontramos en la próxima, David, querido, espero que haya salido todo bien, gracias por la confianza. Y nos reencontramos en otra emisión a través de Bordalaga TV mañana con Noruega y Francia. Un partido donde ninguno va a querer ganar, ¿sí? Ninguno va a querer ganar porque aquel que gane y termine primero va a tener que toparse con los del norte, ¿sí? Y ahí está Alemania. Y si Francia gana su duelo de 16avos, se juega con Alemania un pasaje en octavos. Así que nadie va a querer ganar. Francia no va a querer ganar y menos Noruega, que está conforme con el segundo puesto. Así que va a ser un partido raro eso. Nos reencontramos mañana. Hasta la próxima. Cuídense. Chao, chao.

0: En tu radio Panamericana son las 17 horas 3 minutos.
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0: En tu radio Panamericana son las 17 horas 56 minutos.
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Y bueno, aquí estamos, señoras y señores, en este especial de jueves, ¿no? Hoy la tricolor nos dio sorpresas en el fútbol. Por eso dicen que nada en el fútbol está dicho, en el deporte nada está dicho, más bien, ¿eh? Decíamos que con Alemania a otros partidos les había hecho un toquecito, 7-1, 1-2, en fin, y con Ecuador será una goleada. ¿Pero qué dicen los resultados? Ecuador 2, Alemania 1, perdió Alemania frente a la tricolor, ¿eh? Eso sí que se ve muy bien. Ahora sí como que retomamos un poquito las emociones y estamos muy motivados, ¿eh? Vamos ahí, señoras y señores, buenas tardes. 18 horas, 18 minutos, este es Añoranzas de mi Tierra. Soy Ángel Ordóñez. Listo para acompañarles ya por acá, mucho mejor de la garganta. Ahora sí, con todo, vamos, ahora sí, muy motivados, ¿eh? Hoy sí me he sentido contento. Sin pensar, estuvimos disfrutando de este gran encuentro, de este, con esto, este resultado va a haber muchos cambios para Ecuador sobre todo. Vamos entonces, nuestro programa de las tardes, Añoranzas de mi Tierra. Despedido, bonito tema musical, la voz y el estilo que le pone Natalie José, de los derechos reservados de la autoría de estos grandes músicos ecuatorianos.

0: Hola, ¿qué tal, queridos amigos?
1: Queridos amigos, con el saludo para todos y todas, nos compartimos estos bonitos temas musicales y aquí vamos con otro más. Esto es un bonito vals. El regreso, ya regresé, aquí estoy, vamos con esto.

Qué bonito tema musical, El Regreso. Ahí estuvo, ¿no? Vamos, 18, 28 minutos. Seguimos con la música de la tarde. Y aquí tenemos otro de los grandes músicos ejecutando la guitarra, la voz de Anita Lucía Ávila también, El Corazón de Papel, junto con el marco musical de Luis Armando y Julio Medina.

0: desastre en tierra. 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
1: Y vamos a continuar la programación en este día, ya jueves, antesala de fin de semana, compartiendo con ustedes los temas musicales que obviamente nos hemos permitido seleccionar algunos, ¿no? 18:32 minutos, aquí estamos, señoras y señores, para darles a conocer también el aviso que tenemos la siguiente convocatoria. Se convoca a los usuarios del sistema de riego de los canales Quinguyacu e Ingachaca a la Asamblea General Ordinaria, de acuerdo a los estatutos y reglamento de la Junta. La Asamblea se desarrollará el domingo 28 de junio a la 1:00 p.m. en el Salón del Pueblo del Cantón San Felipe de Oña. En la Asamblea se tratará el siguiente orden del día: constatación del quórum, instalación de la Asamblea, lectura y aprobación del acta anterior, informe de labores por parte de la señora Presidenta, asuntos varios, acuerdos y resoluciones y la clausura. Atentamente, señora Ruth Pintada, Presidenta. Así que ya lo saben, usuarios de los canales de Quinguyacu, de Ingachaca, no atrasarse. Es importante que sean puntualitos a esta convocatoria que hace la Presidenta. Ojos que amargo, un bonito pasillo de Carlos Rubina Infante, la voz de Anita Lucía Ávila.

Anita Lucía Ávila con su bonito tema Ojos que amaron. Una voz de esta índole cantando en Añoranzas de mi tierra. Vamos con más canciones en este programa. 18:36. Se acaba el mes de junio. Hoy estamos 25. Obviamente ha sido una sorpresa dentro del deporte para los ecuatorianos. Para quienes nunca perdemos la fe, para quienes mantenemos la seguridad. No importa, momentos malos, difíciles a veces, pero los resultados hoy fueron halagadores. Ecuador volvió un poco a dar, a entender, a darse a conocer que también hay fútbol en Ecuador. Chicos y chicas, felices. Hoy sí hemos visto una maravilla a nivel de todo el Austria, todo el país, más que todo Latinoamérica. Bien porque los americanos, los sudamericanos, que gane un ecuatoriano, sería un orgullo, pues somos parte de América. De América del Sur puede ser Paraguay, Colombia, puede ser Ecuador, puede ser Brasil, Argentina, pero que hagan quedar muy bien sería un éxito, y eso es lo que está pasando, ¿no? Vamos a continuar, 18:37 en el campanario. Tristemente me encuentro con Anita Lucía Ávila para retomar este bonito tema de Ruperto Romero Carrión, que nos trae este bonito pasillo en el campanario.

18:41. Qué bonitos temas, qué bonitas canciones. Lo que tiene nuestro país, lo que es, los sentimientos, la pasión y la ilusión. Gente de todo, siempre haciendo quedar bien a nuestra patria ecuatoriana. Vamos con esto, ¿eh? Este señor Guacho Miranda es otro de los grandes músicos ecuatorianos.

Olvídame, ya que es para hacer, no, olvídame, no más, Guacho Miranda. Olvídame, un bonito tema para compartir, ¿no? Escuchar y sentir y vibrar de emoción hoy que hemos participado de algunas cosas, de algún trabajo, de algunas actividades y, por cierto, hoy que también hemos apreciado el fútbol. Seguimos con El Hombre de Tu Vida, soy yo siempre y lo seré, ¿ah? Estamos listos para ofrecerles con Marcelo Rueda una bonita canción, El Hombre de Tu Vida.

bonito. Yo soy el hombre de tu vida. El saludo cordial para toda esa gente maravillosa en esta tarde. 18:47 minutos. Saludos cordiales para Lourdes Gómez allá en Estados Unidos, escuchando Panamericana. Oiga, feliz por el fútbol, todo el mundo, ¿no? Y también el saludo para nuestros amigos. ¿Dónde está Pica Pica? Con Stalin Solano, ¿eh? Pues está Pedro Capa en Cuenca, con Panamericana. Dice, chicos, no, cuidado con la botella. Ustedes con la emoción que ganó la selección, capaz que le entren de uno, o ya lo están haciendo. Participen un poquito, ¿ah? ¿Eh? Vamos a continuar. 18:47 minutos, los hermanos Yacelga. ¿Qué les parece? Amor incomparable, Los Reyes del Pasillo y un bonito yarabí para ustedes.

Los hermanos Yacelga, amor incomparable en las ondas gerencianas de Radio Panamericana y su mejor programa, Añoranzas de mi Tierra. Bueno, ahora sí vamos con el saludo para Stalin Arias. Oiga, jovencito, está trabajando por allá, doblando el lomo, ¿sí o no? O está sacándose la vuelta por ahí, por donde ya sabe, en la circunvalación de pronto, ¿no? Bueno, donde esté allá también está Pica Pica Pedro Capa, ¿no? Un saludo para estos chicos de Oña que trabajan por allá. Suerte, chicos. Estamos contentos todos con los resultados del fútbol, ¿verdad que sí? Para usted esta canción, ¿verdad? Corazón, corazón, tona hermosa.

Una tonada de oración, corazón para estas chicas que nos escuchan en Panamericana y para los jóvenes en Cuenca también. Stalin por ahí está, Stalin Arias y Pedro Capa. Chicos, muy bien que lo vayan, súper que chévere, camellando. Vamos a continuar el programa Añoranzas de mi Tierra. Este es su programa en este espacio de Añoranzas de mi Tierra. Buscando olvido, un bonito pasillo, nos vamos con Lucía Ávila.

Bonito pasillo, Anita Lucía Ávila cantaba que en el fondo del mar va a ser, en el Titanic va a ser su covacha, ¿no? Ahora sí me voy. 7:02 p.m. Quiero agradecerles a todos y todas. Gracias por preferir Panamericana en esta tarde. Que Dios los bendiga. Ya volvemos con el informe de hoy.

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